0: 283 candidaturas en firme para las elecciones seccionales. 219 objeciones y 12 impugnaciones fueron presentadas contra candidaturas seccionales. Daniel Noboa acortará su gira por Asia tras la muerte de Michelle Sensi Kontugi y su esposa en Kenia. Judicatura suspende por 30 días al juez Jairo García por demoras indebidas en un proceso judicial. Fiscalía incorpora al caso Progen la versión escrita de 43 fojas del exgerente de Selec, Fabián Calero. Defensa de Antonio González asegura que la versión de Fabián Calero contradice la tesis de Fiscalía en el caso Progen. Tribunal de Florida permite a CELEC continuar con 7 de 9 citaciones para rastrear fondos del caso Progen. Human Rights Watch advierte sobre violaciones a los derechos humanos en el sistema carcelario de Ecuador. Daniel Noboa propone al alcalde de Shanghái fortalecer la ruta comercial Guayaquil-Chancay-Shanghái. Asamblea plantea un plazo de 30 días para devolver garantías en el proyecto de ley de inquilinato. Estados Unidos señala a Ecuador como principal punto de partida para los envíos de cocaína. Jennifer Noelia Guillén Rodríguez es designada vicepresidenta de la Comisión de Gobiernos Autónomos. Municipio de Cuenca reducirá 37 millones de dólares de su presupuesto. El nuevo periodo lectivo en la Sierra y Amazonía comenzará el 1 de septiembre. Microbuses que operan en la avenida Remigio Crespo serían trasladados a la terminal terrestre de Cuenca. Etapa pide a la ciudadanía ahorrar agua ante las condiciones más secas de esta época del año.
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0: Esta noche entrevistamos a la bióloga Carla Rivera, técnica de la Comisión de Gestión Ambiental del municipio de Cuenca, sobre el tema. Cuenca vuelve a ser referente ambiental en el país, con la aprobación de la Ordenanza para Preservación, Conservación y Protección de la Biodiversidad.
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0: Las sanciones no son la solución, responde Pekín, tras que Washington amenace con poner en marcha un plan para aislar económicamente al régimen de Irán hasta hacerlo colapsar. Esto cuando casi se cumple medio año de una guerra que Estados Unidos, Unidos no logra aún remontar. Por el fenómeno del Niño, el Canal de Panamá reduce su tránsito diario de buques. A partir de septiembre comenzará a bajar el número de navíos autorizados a cruzar esta vía clave debido a la disminución en las precipitaciones. El gobierno de Perú anuncia mano dura contra la inmigración ilegal. En el plan presentado este jueves ante el Congreso, la identificación de extranjeros en situación irregular, sumado a operativos del ejército, fueron algunos de los puntos salientes que nos explicará nuestro corresponsal desde allí. Hasta aquí los titulares.
1: Muy buenas noches. Bienvenidos a la segunda emisión de Noticias de Antena 1. Empezamos con el proceso electoral. El Consejo Nacional Electoral confirmó que 383 candidaturas ya se encuentran en firme a escala nacional para las próximas elecciones seccionales. Con corte a las 7 de la noche de ayer, el organismo registraba 219 objeciones y 12 impugnaciones relacionadas con las candidaturas inscritas. Estos recursos forman parte del proceso de revisión previo a la definición del listado definitivo de postulantes que podrán participar en los comicios.
2: Así es, muy buenas tardes, amigos televidentes. De estas candidaturas, 3 corresponden a la provincia de Pichincha y 16 a Guayas. Nosotros hemos preparado el siguiente reportaje en donde le contamos un poco más de los plazos. Veamos. Una vez que finalizó el plazo para que las organizaciones políticas presenten objeciones a las 53.534 candidaturas de cara a las elecciones seccionales de noviembre, el Consejo Nacional Electoral informó que de ellas, 383 ya están calificadas y en firme a

0: Cala Nacional.
1: La candidatura se encuentra calificada y en firme cuando ya pasó toda la etapa de objeciones y de presentación de recursos, y eso quiere decir que ese candidato va a participar en la elección, en el proceso electoral.
0: La calificación de cada candidatura puede demorar hasta 10 días y para esto se prevé una serie de etapas y plazos.
1: Empezamos por las objeciones. Desde que la candidatura fue presentada ante el Consejo Nacional Electoral, tienen el plazo de 2 días y posteriormente también se le otorga un plazo similar a la candidatura objetada para que presente sus descargos.
0: De acuerdo con Marco Peña, esto significa que los plazos se miden de manera específica sobre cada caso en particular.
1: Cuando tenemos ya una resolución, esta puede ser objeto de recursos, tanto en sede administrativa como jurisdiccional. En sede administrativa podrían presentar impugnaciones que van a ser resueltas por el Pleno del Consejo Nacional Electoral, o también podrían presentarse recursos subjetivos contenciosos electorales ante el Tribunal Contencioso Electoral, quien los resolverá. Al momento tenemos 235 objeciones presentadas. Recordemos que la normativa prevé reemplazos de candidaturas. También podría ser objeto de una nueva objeción y empezarán a correr nuevamente los plazos.
0: Hasta el momento en Pichincha están calificadas 3 candidaturas, en Guayas 16, en Loja 101, en Pastaza 69 y en Zamora Chinchipe 91, por nombrar las provincias que registran el mayor número de postulaciones en firme. Y bien, una vez que los candidatos superen esta etapa, podrán constar oficialmente en la papeleta para posteriormente participar en la campaña electoral que inicia a partir del 12 de noviembre. Esta es la información que nosotros le contamos. Regresamos con ustedes de estudios. Buenas tardes.
2: Pasamos ahora a la justicia y al caso Progen. La Fiscalía General del Estado incorporó al expediente un documento de 43 fojas presentado por Fabián Calero, exgerente general de la Corporación Eléctrica del Ecuador, como su versión de los hechos. En el escrito, Calero se desmarca de los contratos cuestionados y sostiene que no escogió proveedores ni firmó pagos. Además, denuncia presuntas presiones de ex coordinadores jurídicos y asesores ministeriales, y el caso también tiene un nuevo capítulo en Estados Unidos. El Tribunal de Florida, que conoce el proceso relacionado con Progen, falló parcialmente a favor de Ecuador. La decisión permitirá a la Corporación Eléctrica del Ecuador continuar con 7 de las 9 citaciones adicionales solicitadas para rastrear los fondos relacionados con los generadores adquiridos, equipos que posteriormente fueron cuestionados por su funcionamiento.
3: La presión era constante para que SELEC lanzara los procesos de contratación. Asegura Fabián Calero en un escrito que insistentemente ha pedido que se lo tome como su testimonio anticipado del caso Progen. El documento de 43 fojas que a través de un impulso fiscal ha sido incluido en el expediente contiene la versión de Calero. Su relato en torno a las fallidas contrataciones con Progen. Y aquí menciona a los exministros de energía, exgerentes de Termo Pichincha y asesores que, según su versión, tuvieron un papel determinante para llegar a Progen. Su relato apunta a la firma estadounidense como la contratista que engañó a SELEC y a Termo Pichincha con información falsa. Pese a su alto cargo en SELEC, en este escrito Calero pretende desmarcarse de la polémica contratación emergente. Asegura que no fue quien escogió a los proveedores ni fue parte de las comisiones técnicas y más adelante no firmó los contratos ni aprobó los pagos. Apunta, eso sí, a un personaje de quien Fiscalía ha pedido su vinculación al proceso, José Manuel de Oliveira, el ex coordinador jurídico del ministerio y a quien los ex ministros le habrían confiado varias acciones. Sobre de Oliveira, Calero dice que es una figura que se movía en las sombras a su conveniencia solicitando varias cosas. Y destaca que fue el personaje que ejercía presiones, llamadas, mensajes y más. Cuenta en su versión que Byron Orozco, quien firmó los contratos con Progen, recibía llamadas de José Manuel de Oliveira a presionar sobre el avance de los procesos de contratación. Es la versión que puso en manos de Fiscalía hace más de un año. El relato que buscaba se constituye en su testimonio anticipado y de cuyas afirmaciones dice tener evidencia. Señala nombres, habla de presiones, describe la intervención directa de funcionarios y asesores ministeriales en los procesos de contratación, que hoy son escándalos de corrupción. Progen, la empresa que se llevó 104 millones de dólares a cambio de nada. Fausto Yepes, del Amazonas.
4: El Tribunal de Florida, que conoce el caso Progen, falló parcialmente a favor de Ecuador en la audiencia de este jueves. Selec podrá seguir con 7 de las 9 citaciones adicionales para rastrear los fondos pagados por los generadores inservibles que compró a Progen.
5: Este jueves, en Florida, se dio la audiencia para discutir la orden de protección pedida por Progen para bloquear 9 citaciones enviadas por Ecuador a terceros no relacionados con la causa, en su intención por seguir la ruta de los 104 millones de dólares que Selec pagó por los generadores eléctricos que nunca funcionaron. El juez Sean Flynn únicamente invalidó 2 de las 9 citaciones. Selec no podrá solicitar información financiera a 2 empleados de Progen, Shane Lawlor y Garrett Williamson, este último hijastro de Andrew Williamson, presidente de la empresa estadounidense, quien es procesado en Ecuador pero no ha comparecido al llamado de la fiscalía. Selec sí podrá solicitar los registros financieros, estados de cuenta, contratos y demás documentación a 7 compañías. 2 son instituciones financieras, el Standard Chartered Bank y Edward Jones & Company, y a las entidades comerciales Renewable Investment Corp, Via Energy Solutions, Kronos SAR, Accent Financial Corporation y Wonderland Escrow. Además de la información financiera, Ecuador podrá solicitarles cualquier contrato o acuerdo que hayan firmado con Progen o sus empresas relacionadas.
2: En materia de seguridad internacional, el Departamento del Tesoro de Estados Unidos señaló que Ecuador se ha convertido en un principal punto de partida para los envíos de cocaína. La afirmación vuelve a colocar al país en el centro de la preocupación internacional por el narcotráfico y las operaciones de las organizaciones criminales que utilizan territorio ecuatoriano dentro de sus rutas para el traslado de drogas hacia otros mercados.
4: El Departamento del Tesoro de los Estados Unidos asegura que Ecuador se ha convertido en el principal punto de partida para los envíos de cocaína. Señala que hay empresas pesqueras usadas para transportar la droga por el Pacífico, que abastecen de combustible, alimentación, incluso brindan servicios médicos a las redes de narcotráfico, según el último informe del organismo. Detalles con Paul Romero.
6: La producción de cocaína en Sudamérica llegó a niveles récord en 2026, según la Oficina de Control de Activos Extranjeros del Departamento del Tesoro de Estados Unidos, que identificó a Ecuador como país estratégico para los cárteles. Si bien Ecuador se ha convertido recientemente en el principal punto de partida para los envíos de cocaína, los cárteles mexicanos han estado involucrados en el tráfico de cocaína durante décadas y son los principales proveedores de cocaína y otros narcóticos de Estados Unidos. Con México como principal destino de las drogas que salen de Ecuador, se estima que el tráfico de cocaína genera miles de millones de dólares en ingresos anuales para los cárteles. Así refiere el informe del Departamento del Tesoro, que este jueves sancionó a 15 implicados de una red de narcotráfico que operaba desde Manta e identificó 10 embarcaciones pesqueras involucradas en el envío de toneladas de cocaína. En el informe constan sus nombres: embarcaciones pesqueras con base en Ecuador que brindan apoyo logístico a los buques rápidos que transportan cocaína a través del Pacífico, proporcionando combustible, alimentos y servicios médicos, así como la detección y seguimiento de embarcaciones policiales. Además de función logística, todas también transportan cantidades de varias toneladas de cocaína, según el Departamento del Tesoro. Para enfrentar a los cárteles, desde agosto de 2025, la Guardia Costera de Estados Unidos lanzó la Operación Pacífico, con patrullajes de embarcaciones, aeronaves y equipos tácticos para interceptar, incautar y desarticular el flujo de cocaína. Desde entonces hasta junio de este año, ha incautado aproximadamente 112 toneladas de droga en el Pacífico.
2: Nos vamos a una breve pausa y enseguida retornamos.
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2: Pasamos ahora a Cuenca. El municipio de Cuenca aplicará un recorte de 37 millones de dólares a su presupuesto, principalmente en el gasto corriente. La directora financiera, Pamela Abril, aseguró que la reducción no afectará los programas sociales. Según explicó, la administración municipal priorizará la ejecución de obras y la prestación de servicios para la ciudadanía.
12: El municipio de Cuenca hizo una reducción presupuestaria de más de 30 millones de dólares. La directora financiera Pamela Abril explica las medidas que se están tomando para no tener que hacer recortes en algunos proyectos y programas.
13: Tuvo una reducción de 37 millones. Hemos hecho por parte de la administración y con los lineamientos de la señora alcaldesa varios recortes por temas de austeridad, justamente para no afectar a los proyectos y programas sociales que tiene la municipalidad. Los recortes que hemos hecho son en partidas de gasto corriente, como por ejemplo honorarios profesionales, el alquiler de los vehículos que tenía como municipio. Tenemos también el recorte en las partidas de espectáculos culturales, que eso ya está restringido por la nueva ley del COTAD. También tenemos en el tema de comunicación un recorte, porque obviamente todas estas partidas son consideradas ahora como gasto corriente. Entonces, más bien lo que se ha hecho es un análisis por parte de la administración con los lineamientos, como indica de la señora alcaldesa, y hemos hecho esta austeridad o estos recortes presupuestarios justamente para garantizar los servicios sociales que viene dando el municipio. Estamos dando prioridad al 70% como establece la regla fiscal ahora en el tema de inversión, que es el tema de obra pública, y también sobre todo estamos dando prioridad a los proyectos sociales. No se ha hecho ningún recorte en el área social. Como ustedes tienen conocimiento, tenemos el tema de desarrollo social, acción social, que son programas y planes que tiene la municipalidad para ayuda justamente a estos grupos prioritarios. Más bien lo que hemos hecho es recortar el gasto corriente para fomentar y sobre todo mantener los proyectos sociales. A ver, en el tema de Farmasol, ellos son una empresa pública que obviamente tienen su autonomía administrativa y financiera, no dependen del municipio. En el caso del hospital, todavía se mantienen las condiciones como hasta el momento. Nosotros hemos hecho justamente el mantener estos proyectos y sobre todo el tema de los hospitales. Tenemos un presupuesto destinado ya al hospital justamente para mantener estos proyectos sociales. Una de las directrices y sobre todo una de las prioridades de la señora alcaldesa es justamente el tema del personal, porque somos quienes dan los servicios a la ciudadanía. Entonces lo que se ha hecho es más bien mantener el talento humano en ciertas áreas. No hay ningún despido a nivel municipio, justamente para mantener todos los servicios que da la municipalidad. Sí, todo lo que son horas extras se mantienen, como le indicaba, con este recorte que nosotros hemos hecho en ciertas partidas de gasto corriente, es justamente para garantizar el servicio y las horas extras de los funcionarios.
14: Para el noticiario de Antena 1, reportó Jorge Isaac Peña.
2: En otro tema relacionado con la movilidad, se analiza el traslado hacia la terminal terrestre de Cuenca de los microbuses que actualmente operan en el sector de la avenida Remigio Crespo. El planteamiento surge luego de las denuncias del transporte turístico sobre la presunta operación irregular de estos vehículos en esa zona de la ciudad.
12: Jaime Machado, director zonal 6 del Ministerio de Desarrollo Económico y Productivo, se refirió al supuesto funcionamiento irregular de una terminal terrestre que estaría cobrando más de lo establecido por la ley en el sector de la Remigio Crespo. Representantes del transporte turístico lo han denunciado en varias ocasiones y así respondió el funcionario.
11: Nosotros como Ministerio de Turismo hemos estado ahora haciendo revisiones con cada uno de estas cuestiones de transporte, pero hemos hecho nosotros ya un levantamiento de todos quienes están haciendo esto. Nosotros no somos una entidad sancionatoria. Nosotros lo que podemos hacer es quitarles el registro y lo hemos hecho. Por ejemplo, habían las busetas de estas que estaban acá en el centro realizando transportes que estaban prohibidos. Nosotros les hemos quitado los registros y este rato ya no están haciendo. En la parte nosotros como sancionados no podemos sancionar, esa es una realidad. Sé que ya ahora el nuevo director zonal está trabajando ya en eso de la...
15: Esos son los concejales para que organicen foros, encuentros, visitas.
11: Nosotros como ministerio estamos muy conscientes, pero nosotros lo que hemos hecho más bien ya es una llegada a las diferentes operadoras de turismo para poderles quitar el registro si es que no están cumpliendo. Justamente ahí hay un problema que quien tiene que sancionar es la ANT y tiene que sancionar también el municipio.
1: Impunidad.
11: Ahí sí le comento que nosotros ya tuvimos una reunión con las diferentes,
1: con
11: el
1: EMO.
11: Con el EMO, es que la ANT este rato está ya con un trabajo. Ellos ya van, estoy seguro que hasta la próxima semana van a hacer la parte de sancionar. ¿Por qué razón? Porque no es correcto. En eso estamos totalmente de acuerdo.
12: De acuerdo al funcionario, los microbuses tendrán que ser trasladados a la terminal terrestre y esto ya contaría con la venia de la EMOV.
11: No pueden tener un terminal. Hemos hablado con la EMOV, ellos están ya queriendo darles un terminal propio en el terminal terrestre que tenemos acá de Cuenca. Dice... No están haciendo un favor, sino más bien ya el municipio, ya en la reunión que tuvimos, está ya decidido a que se le busquen el espacio, porque este rato está muy aglomerado, pero están buscando el espacio y yo estoy seguro que en una semana, 15 días, van a estar ya en el terminal terrestre con su sector.
1: Perfecto, coordinador.
11: Nosotros como turismo, ya le digo, como director, estamos muy empeñados. Yo mismo he conseguido reuniones con todo el grupo para hacer eso, porque estoy totalmente seguro que eso no es correcto y tenemos que sancionar.
14: Para el noticiario de Antena 1, reportó Jorge Isaac Peña.
2: Finalmente, atención con el agua potable. Etapa EP hizo un llamado a la ciudadanía para mantener un consumo responsable debido a las condiciones más secas propias de esta época del año. La empresa pidió reducir el consumo, evitar el desperdicio y adoptar medidas de ahorro para contribuir a garantizar el abastecimiento de agua potable en Cuenca.
12: Fabián Casar, gerente de agua potable de Etapa, se refirió a la situación actual de los caudales de los ríos de la ciudad.
16: Nosotros como Etapa siempre hacemos un monitoreo continuo de lo que es los parámetros más importantes del clima, por el tema de que necesitamos para saber la cantidad de agua que tenemos en los diferentes fuentes y poder potabilizar y entregarle a la ciudadanía el agua de que siempre estamos acostumbrados. En base a eso, hemos visto que en los últimos años, ¿no es cierto?, comparado con el promedio y la estadística de los años anteriores, el mes de julio en la estación El Labrado bordea los 67 milímetros de lluvia acumulados comparados con 90 milímetros que aproximadamente ha sido el promedio de los años anteriores. Es una época que no va a haber presencia de lluvias, siempre va a haber un tema de lluvias esporádicas. Lo que sí va aumentando es la radiación solar, ¿no es cierto?, los vientos. Y con eso lo que tendríamos es condiciones de evaporación, de transpiración del suelo en el que se vuelve un ambiente más seco, más propenso a lo que podría ser incendios forestales. A día de hoy tenemos caudales normales de lo que es en todos nuestros principales puntos de captación. Estamos con el Tomebamba, el Yanuncay, el Machángara con caudales normales dentro de la de lo que sería un periodo normal, una época del año normal, ¿sí? Estos últimos chubascos que ha habido en las partes altas de las zonas de recarga hídrica hacen que los caudales en los puntos de captación sean los adecuados para seguir abasteciendo a la ciudadanía con normalidad en estos días. Siempre, yo creo que ahí la verdad es reconocer al cuencano que tiene ese uso y ese cuidado por el agua. Cada vez vemos una cultura más fuerte relacionada con el tema de agua, pero siempre es necesario recordarle a la ciudadanía el manejo adecuado del agua, no hacer desperdicios. Hay zonas muy cercanas a Cuenca que ya comienzan a prestar ciertas deficiencias en sus sistemas y por lo tanto no queremos que esa realidad se dé. Creemos que como etapa estamos haciendo algunos trabajos. Lo que más nos preocupa a día de hoy son el tema de incendios forestales. Las condiciones climáticas están favoreciendo estos eventos. ¿Sí? Contarles a la ciudadanía que desde el año 2024 que se dieron esos incendios y esas crisis que tuvimos, hemos estado trabajando muy apegados con la comunidad, con ciertas parroquias. Hemos logrado formar 19 brigadas forestales, en las cuales ya tienen 300 miembros capacitados y con insumos adecuados.
14: Para el noticiario de Antena 1, reportó Jorge Isaac Peña.
2: Nos vamos a una breve pausa y enseguida retornamos.
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2: Y regresamos con información local, porque el Consejo Cantonal de Cuenca aprobó en segundo debate una nueva ordenanza para fortalecer la protección de la biodiversidad del cantón. La normativa establece un sistema descentralizado cantonal de gestión de la biodiversidad, un fondo ambiental cantonal y un mapa cantonal de ecosistemas estratégicos. También contempla incentivos económicos y no económicos para quienes contribuyan a la conservación de la naturaleza.
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2: Damos la bienvenida a la bióloga Carla Rivera. Ella es técnica de recursos naturales de la Comisión de Gestión Ambiental del municipio de Cuenca, que acaba de aprobar el jueves de esta semana una muy importante ordenanza para la preservación, conservación y protección de la biodiversidad en el cantón Cuenca. Esta ordenanza genera un nuevo marco de gobernanza ecológica para la ciudad, con implicaciones directas sobre la protección del agua, planificación territorial, control de actividades antrópicas y el rol del municipio en la gestión de la biodiversidad. Bienvenida, bióloga Rivera. Quisiéramos, ante todo, su comentario general. Sabemos que es una ordenanza que se la ha venido trabajando con largo aliento desde hace prácticamente una década en el municipio de Cuenca. Por tanto, es doblemente placentero saber que por fin se la aprobó.
0: Muchas gracias por la invitación, Gus. Sí, como usted mismo comenta, esta es una ordenanza que se ha trabajado por mucho, pues un instrumento normativo que nos va a permitir al municipio de Cuenca tener una herramienta más de control, de protección, de conservación de la biodiversidad, entendiendo que la biodiversidad no solo es flora y fauna, también son los ecosistemas que nos brindan los servicios ambientales que necesitamos para el buen vivir. Y sabiendo de la riqueza que mantiene Cuenca en su biodiversidad, este es creo que un logro y un hito que estamos marcando como municipio de Cuenca al tener una ordenanza en este contexto.
2: ¿Qué significa esto en la ordenanza de que se establece un sistema descentralizado de gestión ambiental? Entendemos que es un sistema que articula las dependencias municipales, pero coméntenos usted con conocimiento de causa qué alcances, qué limitaciones tiene.
0: A ver, claro, esto es en realidad importante porque justamente sabemos cuánta riqueza tenemos en Cuenca, pero no tenemos como un registro total de todo lo que tenemos en Cuenca. Entonces, para poder tomar decisiones, para saber qué estamos conservando y protegiendo, era necesario crear este sistema cantonal en donde diversas empresas municipales, entidades de gobierno de la cartera de Estado Nacional, como el municipio, generamos esta información. La idea es que todo esto se compile en un solo sistema para poder manejar esta información, que no se duplique esta información a diferentes niveles también, y que podamos tomar una decisión correcta para el tema de planificación, de uso de suelo, de actividades, dónde sí, dónde no. Entonces, es importante justamente esta coordinación con todas las entidades, empresas municipales y entidades que se dedican al tema de conservación, ¿no?, de protección de la biodiversidad.
2: Ecuador tiene uno de los, digamos, como imagen, como atributo, ser uno de los países más biodiversos. Esto es lo que se dice cuando hablamos de Ecuador, de sus tres regiones, de la región insular, que se suba también. ¿Qué nos puede decir en cuanto a Cuenca? ¿Cuál es la situación en cuanto a biodiversidad? Pero sobre todo, ¿qué tan importante es la biodiversidad, le diría, como variable para la planificación de una ciudad, la ecología que maneja este medio ambiente y esta convivencia del hombre con la naturaleza?
0: A ver, hablamos de Cuenca. Cuenca, igual al tener esta parte de cordillera occidental y oriental, tenemos también una riqueza impresionante en tema de flora y fauna, que justamente nosotros como Comisión de Gestión Ambiental, sabiendo esta importancia, ya hicimos un levantamiento de un atlas de biodiversidad, pero de vertebrados. en donde nos demuestra justamente esta riqueza y esta dispersión de especies que estamos teniendo en nuestros ecosistemas, y ello nos demuestra que todavía tenemos que conservar. Entonces, por eso justamente es necesario que, sabiendo todo esto, se implique en la parte de planificación, teniendo como lugares estratégicos los páramos, las microcuencas, las zonas de recarga hídrica, que todos ahora sabemos y conocemos la importancia de ellas y de sus servicios ecosistémicos, ¿no? De sus servicios ambientales que estas brindan para la calidad de agua, para la calidad de aire, y que todo esto está correlacionado, todo esto tiene un que ver, y todo forma un sistema, por eso se llama un ecosistema. Entonces, la necesidad de saber qué sí, qué no se puede hacer dentro de estas áreas, en qué podemos modificar, qué no podemos modificar para alterar justamente estos servicios ambientales. Entonces, por ello es necesario saber que las especies que se determinan en temas de flora, fauna, como especies paraguas, nos indican o son indicadores de calidad de ecosistemas y nos dan a conocer cómo está nuestra ciudad, ¿no es cierto? Entonces, nosotros tenemos presencias de especies como el oso, como el cóndor, como las ranas, como la gastroteca cuencana, que es propia nuestra. Y saber que estas están distribuidas todavía en nuestros ecosistemas nos determina y nos demuestra que todavía tenemos que proteger y que tenemos que conservar, sabiendo planificar y hacer un buen uso del suelo.
3: ¿Se puede poner en cifras esta biodiversidad?
0: No le tengo el dato exacto ahorita de número de especies registradas de aquí, pero... Vamos a superar más de las 8.000, estoy segura de ello.
3: Bien. Ahora, entendemos que esta ordenanza reconoce, además, explícitamente que los páramos, los humedales, las zonas de recarga hídrica son fundamentales para el ecosistema estratégico, para la provisión de este elemento tan importante para el planeta, para cualquier país, para cualquier comunidad, no se diga Santa Ana de los Cuatro Ríos, los declara prioridad de interés público cantonal. ¿Qué incidencia tiene esto?
0: A ver, justamente esta ordenanza busca el tener esta correlación con lo que ya está planteado en el PDOT y PUS, en donde justamente ya nos dan las determinantes del uso del suelo, y sabemos que estas zonas son zonas intangibles, que son zonas que se deben conservar y proteger. Y la idea de que se planteó con esta ordenanza justamente es saber cómo proteger, cómo conservar. Y si es que sabemos que la idea no es sancionar, la idea no es ir como persiguiendo a la gente que no pueda hacer, pero sí tener ya una herramienta normativa que permita hacer respetar estos lugares que son interesantes, que son importantes para la conservación.
3: ¿Cómo resuelve esta ordenanza aquellos temas de debate entre el centralismo de Quito y el manejo territorial que quisiéramos tener en Cuenca, en la provincia de La Suay? Por ejemplo, el tema de prioridades, de competencias en el manejo del suelo, a diferencia del manejo del subsuelo, tema recurrente en los debates, en las discusiones entre minería y agua.
0: Justamente al nosotros tener ya una competencia muy específica que nos da el COTAD, nosotros al tener limitantes en temas de normativa, porque usted sabe, cuando hay un proyecto estratégico, quien determina y ordena es de la cartera de Estado, es del gobierno central. Sin embargo, nosotros seguimos siendo los dueños del suelo. Y al no tener una compatibilidad con temas, con actividades, la idea es de que nosotros podamos tener resoluciones y procesos administrativos dentro de esa zona. Que no sea como no hacer nada, sino dejar un precedente justamente de que Cuenca tiene una ordenanza que protege la biodiversidad, que protege sus ecosistemas y que eso no puede tocarse.
3: ¿Qué marco general genera esta ordenanza para la empresa del agua de Cuenca, Etapa EP?
0: Bueno, para Etapa en realidad son actividades muy específicas justamente en las zonas de recarga hídrica, que son donde ellos trabajan y tienen su punto clave de trabajo. Es justamente todo este tema de coordinación, de implementación de planes de restauración, No, ahora ya se implementó justamente un manejo de cuencas hidrográficas para tener unas buenas prácticas ambientales, que se llama justamente dentro de todas estas zonas de interés de conservación que también están habitadas. Entonces, la idea es ir a la margen con la Comisión de Gestión Ambiental y ETAPA, tener un control de lo que se está haciendo, ir levantando los procesos, dar recomendaciones y manejo de la zona para que estas ya no puedan causar los impactos que estaban causando antes.
3: Y la parte de normativa secundaria, tienen que venir otros cuerpos legales de la mano para la aplicación de la ordenanza, o esta, por la amplitud que usted nos señala, es suficiente como para plantear una buena plataforma para manejar adecuadamente estos temas aquí en el cantón.
0: Sí, justamente esta ordenanza viene de la mano con una política ambiental cantonal que va a ser tratada próximamente ya en el Consejo Cantonal. Está elaborada y está ya remitida para el tratado, y justamente ahí nos especifica cómo tenemos que hacer las cosas, ¿no? Una política que no se ha manejado tampoco a nivel país para darnos estas especificaciones, estas condicionantes técnicas de manejar el territorio, digamos así. Y aún así, esta también va a estar de la mano con la ordenanza de PDUTs y PUCs, sabiendo y conociendo la importancia y la necesidad que es el levantamiento de todo el tema de estos lugares estratégicos que ya había mencionado, como de páramos, de sistemas de recarga hídrica. Entonces, la idea es que se planteó ya y se aprobó así, de que nosotros como Comisión de Gestión Ambiental generemos unos mapas ecosistémicos que van a ser actualizados cada 2 años para ver qué está pasando con el territorio. Entonces, para la planificación igual se suman esta y va a ser parte de la ordenanza de PDUTs y PUCs, y con control de uso de suelo completamente también tenemos una correlación, sabiendo que ellos son quienes norman el uso de suelo, pero nosotros también estamos de la mano y a la par con todo el tema de impactos también que da el uso de suelo.
3: ¿Existe para partir algún tipo de mapa de ecosistema que exista, que sea real, que se lo tenga a la mano?
0: Sí, en realidad nosotros trabajamos hace un tiempo ya con la Universidad de la SUAY, con el IERCE, y ellos tienen levantado ya un tema de información, y justamente sabiendo que esta información era necesaria compartirla para la planificación, se vio necesario que se plantee ya la actualización de estos planes ecosistémicos cada 2 años. También nosotros como CGA, al tener el levantamiento de la información que le había comentado de biodiversidad en este atlas, también hicimos un ejercicio importante en el levantamiento de dónde está cada especie de acuerdo al uso de suelo, al tipo de suelo que tenemos y a la cobertura vegetal. Entonces, también esta información ya contamos aquí en la Comisión de Gestión Ambiental, que también será ya remitida a la Dirección de Planificación para su uso y análisis.
3: Estos mapas y estos estudios que tendrán que irse actualizando, como usted ha señalado, pueden ayudar a determinar la colusión que puede estarse dando con actividades antrópicas, particularmente actividades mineras, pues es públicamente conocido que el Cantón Cuenca está afectado con 46.000 hectáreas concesionadas a la minería.
0: Sí, justamente. La idea es tener esta actualización de ver qué está pasando, ¿no? Cómo estos ecosistemas están cambiando, qué cambia y qué no cambia, cuáles son los impactos. Y también la ordenanza plantea, a más del proceso administrativo y sancionador, también plantea tener proyectos y programas de restauración ecológica, sabiendo que necesitamos reponer lo que estamos nosotros dañando. Se plantea que tengamos un fondo ambiental cantonal de donde podamos tener el recurso para poder trabajar estos proyectos y poder recuperar, no al 100%, pero sí algo de estos ecosistemas que están siendo afectados.
3: ¿Hasta dónde van a avanzar las atribuciones, las competencias del municipio de Cuenca? ¿Va a dejar un rol más bien secundario que por falta de legislación justamente ha tenido en materia de convertirse en autoridad ambiental cantonal con facultades no solamente de planificación, también de control, incluso de sanción y eventual restauración?
0: Sí, o sea, en realidad nosotros, como le comenté, nosotros tenemos ya una competencia y nosotros somos autoridad ambiental cantonal. Sin embargo, por falta de este cuerpo normativo, todos los procesos que se han dado no han podido llegar a un proceso de sanción. Y como dije, no intentamos ser estar solo sancionando y que así la gente comprenda, no. La idea es de que podamos tener un sistema de educación ambiental que está también aprobado dentro de esta ordenanza, que la gente entienda, que la gente conozca qué es la biodiversidad, por qué es importante esta biodiversidad, estos ecosistemas, esta flora, esta fauna. Y si no mismo podemos llegar a un entendimiento, pues tendríamos que entrar a un proceso de sanción y ya lo vamos a poder hacer. Ya tenemos un marco que nos ampara para poder sancionar este tipo de infracciones en justamente territorios donde no se debe hacer o donde no se debe actuar.
3: ¿Cómo encaja con normas y estrategias que rigen a nivel nacional? Por ejemplo, la Estrategia Nacional de Biodiversidad 2025-2030.
0: Nosotros hicimos la revisión para tener justamente una coordinación y estar amparado en la normativa ambiental nacional. Tiene mucho que ver, está muy estudiada, está muy trabajada para no salirnos del marco justamente de competencias que se nos otorga a nosotros como municipio. Sin embargo, sí darle también un apoyo a esta autoridad ambiental nacional, sabiendo que ellos manejan una zonal, que ellos no pueden estar como mucho más atorio y nosotros sí. Entonces, la idea es justamente complementarnos para manejar esta estrategia de biodiversidad aterrizándola al Cantón Cuenca.
3: ¿Qué cambia con esta ordenanza la defensa de los ecosistemas y del agua, la capacidad de actuar, de defender estos sistemas?
0: Cambia en que tenemos por fin algo con qué basar, ¿no? Porque antes no teníamos nada más que un código orgánico a nivel nacional. Al tener algo ya aterrizado, algo a territorio, sabemos cómo podemos actuar y cuáles son las condicionantes que podemos manejar, al menos como municipio de Cuenca, y eso digo también dando esta información y dándole al ciudadano a conocer cómo podemos actuar aquí en Cuenca. Nos permite justamente saber el uso que tenemos que darles a estas zonas de interés, donde podemos manejar información, donde podemos reclamar nuestros derechos y también conservar, porque la idea es, si yo voy a hacer, también tengo que, si voy a hacer uso de, también tengo que hacer la conservación de. Entonces, esta ordenanza no es prohibitiva en su totalidad, sabiendo que los asentamientos, sabiendo el crecimiento de Cuenca, está creciendo muy rápidamente ahora la ciudad de Cuenca, pero sabiendo cómo podemos actuar ahora sí en la conservación de la biodiversidad.
3: ¿Qué papel delega para lo que es la comunidad, la ciudadanía, las comunidades rurales que han jugado un papel muy importante en esta provincia en la conservación y mantenimiento de las fuentes de agua, de los recursos hídricos, las juntas de agua, entre otras organizaciones?
0: Sí, justo en este tema del sistema de sistema cantonal ambiental, las comunidades, los sistemas de agua, las juntas parroquiales, los GATS parroquiales, todos ellos van a formar parte de, la idea es de que puedan formar parte de, para justamente generar estrategias de conservación, proyectos de restauración, sabiendo que yo le hablo como Cuenca, ¿no? Es un cantón grande, sabiendo las necesidades y puntualidades que tienen ellos dentro de sus territorios. La idea es aterrizar esto a un proyecto, a un programa, a un proyecto específico para poder conservar en esta zona.
3: La Constitución de la República asigna la biodiversidad como competencia del Estado central. ¿Cómo viene esta delegación desde el Estado central para lo que contempla esta ordenanza? ¿Puede eventualmente generar esto tensiones con el gobierno nacional?
0: Bueno, este es un convenio de transferencia ya de más de 20 años. Es un convenio que se nos ha otorgado al municipio en una fecha de caducidad. Sin embargo, se ha hecho el análisis y reuniones pertinentes con los grados del Ministerio del Ambiente y Energía, en donde se ha visto qué nos pueden dejar aún como competencias y qué se regresa a ellos como a su control.
3: Claro. Quizá vale la pena explicar a la gente en detalle de que Cuenca es un caso excepcional en el país, de que esta ciudad, este cantón, tiene competencias en biodiversidad.
0: Sí, nosotros somos el primero en el país donde nos ha dado esta descentralización de competencias en temas de biodiversidad para tanto el manejo in situ como ex situ. Tenemos esta posibilidad de hacer el control del tráfico de vida silvestre en coordinación siempre con la cartera de Estado correspondiente. Sin embargo, como le digo, es un convenio que ya llevamos años y que se ha manejado y que se revisa conjuntamente con ellos. La propuesta de ordenanza fue remitida al Ministerio del Ambiente para su revisión y justamente su acotación, en donde no se vio que nosotros estamos interfiriendo en competencias estatales y se nos ha dado el paso para poder crear esta ordenanza.
3: Lo novedoso que trae esta ordenanza para la preservación, conservación y protección de la biodiversidad en el Cantón Cuenca, obliga a esta a replantearse el modelo de desarrollo del cantón frente a la presión minera, frente a la expansión urbana.
0: Bueno, va a ser una herramienta, ¿no? Que va a servir justamente para tomar decisiones y reconsideraciones en este tema. Como le digo, yo creo que es importante siempre saber qué tenemos y qué es lo que podemos perder cuando dejamos o damos paso a estas actividades. Si bien es cierto, hay muchos estudios a nivel de academia, no todos conocemos en realidad qué es lo que está pasando en el cantón. Entonces, tener ya centralizado esta información, saber qué implica la implementación de estas actividades, qué podemos perder, yo creo que va a ser como una buena herramienta para que podamos replantearnos este tipo de actividades en nuestro cantón.
3: Usted que ha estado entre los forjadores de esta ordenanza por prácticamente una década, ¿qué es lo más importante que contiene, hablando desde un punto de vista conceptual y desde un punto de vista práctico? ¿Y qué mensaje envía esta ordenanza para el resto del país?
0: Bueno, hay muchos puntos importantes y focales por el cual nosotros trabajamos esta ordenanza, pero yo creo que uno de los más importantes, yo siempre he creído que es la educación ambiental, el poder tener ya un sistema de educación ambiental cantonal, donde podamos instruir, donde podamos descifrar, donde podamos dar a conocer toda la información de biodiversidad, flora, fauna, ecosistemas, todo lo que implica y todos sus servicios ambientales, para que la gente conozca que no siempre o que debemos hacer cualquier cosa, porque todo tiene una repercusión, todo tiene un resultado y nosotros mismos nos estamos afectando. Yo creo que es necesario que nosotros como ciudadanos entendamos y conozcamos qué es lo que tenemos para poder entender por qué tenemos que conservar, por qué tenemos que cuidar o por qué tenemos que dejar de hacer algunas acciones que pensamos que no pueden afectar A o B o C cosa. Lo importante de esta ordenanza igual es el reconocer el derecho a la naturaleza como tal, que ya lo otorga la Constitución, sin embargo, aterrizarle a territorio y dar ese derecho a estos seres que no tienen voz ni voto, pero están presentes y nos están sirviendo, es necesario y es importante tener un marco normativo legal que nos permita igual educar, sancionar y corregir, creo yo, esta parte de nuestras acciones.
3: Para finalizar, le comento que el día de hoy hablamos sobre esta ordenanza con Lauro Siccha, un ecologista, uno de los miembros de esa comunidad de Tarqui del Portete que han hecho tanto por el agua. Y él señalaba, sin conocer todavía detalles de la ordenanza, lo ha conocido solo superficialmente, de que ojalá no quede solamente escrito en letra, de que se lo pueda aplicar, y hacía alusión a la Constitución de Ecuador, la de mayor avance de entre la mayoría de constituciones en los temas medioambientales. ¿Qué nos puede decir en cuanto a la aplicación práctica, en términos generales, de esta ordenanza, que de acuerdo a lo que le hemos escuchado, constituye por el momento una excelente guía, un instrumento de gobernanza ecológica que también permite fortalecer la autonomía local, proteger el agua, ordenar el territorio bajo criterios de sostenibilidad? Háblenos en esta parte final sobre los mecanismos para su aplicación práctica, para aterrizarlo.
0: Sí, yo creo que eso ha sido como un error que ya hemos aprendido de el generar y tratar ordenanzas que puedan ser aplicables en territorio. Y esta ordenanza creo que se ha tomado el tiempo necesario y justo para justamente revisar que esto sea aplicable, que no sea solo papel, ¿no es cierto? Que todo lo que se plantea, que todo lo que se propone sea totalmente ejecutable por parte del gobierno autónomo municipal de Cuenca, así como sus entes como las empresas municipales, darnos esta posibilidad de poder trabajar y de poder aplicar. Son todo lo que está planteado en la ordenanza ha sido analizado, ha sido revisado para poder ser ejecutado, y aún así también el fortalecimiento de la Comisión de Gestión Ambiental, al tener una unidad ya de biodiversidad estructurada, que podamos trabajar en territorio y poder también dar esta asesoría a los GADs parroquiales rurales, para que también puedan ser ellos parte de esta ordenanza. Ha sido un trabajo, como le digo, de muchos años, y yo creo que todo lo que se ha planteado es completamente manejable. Bien. Y ejecutable.
3: Realmente es grato poder hablar de estos temas en los medios de comunicación, que por lo general estamos plagados de malas noticias o de tristes informaciones. Qué bueno por Cuenca. Felicitaciones al Consejo Municipal, felicitaciones a la administración actual que llega a este punto coincidente. Pues es cierto, es un trabajo de largo aliento, de 10 años que se ha venido haciendo. Hay muchos actores de por medio, entre ellos usted como funcionaria de la Comisión de Gestión Ambiental del municipio. Queremos agradecerle mucho por su presencia el día de hoy.
0: Muchas gracias a usted, Gustavo, por su invitación.
3: Declaraciones de la bióloga Carla Rivera, ella es técnica de recursos naturales en la Comisión de Gestión Ambiental del municipio, tiene una especialidad en planificación de la sostenibilidad. Con esto finalizamos esta edición nocturna. Mañana estaremos desde muy temprano con las últimas informaciones. Les deseamos a todos una feliz noche.
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0: Bienvenidos amigos a Café Blues. 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Well, welcome back to the Blues Center of the Universe. That would be Café Blues, coming at you from Casa Timshel, home of the legendary Wonder Dogs, Nonky and Chenzo, and starting things off, Smokin' Joe Kubek. Smokin' Joe Kubek haciendo aquí un canción escrito, un clásico de los blues, titulado Little Red Rooster. Willie Dixon era compositor y esta canción ha sido por muchísimos blueseros, incluyendo los Rolling Stones cuando estaban blueseros antes su carrera como rockeras. Smokin' Joe, su mismo, ha sido una de las mejores guitarristas en el mundo de blues desde la edad de 14 años. Sí, era en la plataforma, en clubs de blues en Dallas, Texas, con su ídolo Stevie Ray Vaughan. Ha sido detrás otros guitarristas bien famoso antes, comenzando con su propio grupo, se llama The Texas Cadillacs, a nice title. Estaba tocando con Freddie King, Albert King, B.B. King, The Three Kings, right? Y eventualmente, con la ayuda de vocalista que me gusta muchísimo, Benoit King, ha sido un gran éxito y ha sido como así por unos años. Smokin' Joe Kubek doing Little Red Rooster. Second up in the set, Jimmy Thackeray, Drive to Survive, the name of the tune, Jimmy Thackeray and the Drivers. He was born in Pennsylvania, Pittsburgh, though he was raised in D.C., Washington, D.C. In high school, he played in a band with David Raitt, Bonnie Raitt's brother. David turned him on to Buddy Guy, and Jimmy Thackeray, happened to hear a concert of Buddy Guy performing at a small D.C. church. I would love to have been there. He calls it the moment that changed his life, and I have no doubt if you didn't think about playing the blues before, you might well have done that afterwards. Doyle Bramall, Tercera en el set. She's Gone, el título, por un bluesero de Texas. También he mencionado Stevie Ray Vaughan anteriormente. Doyle Bramall era primer y mejor amigo de Stevie Ray Vaughan por muchos años. Estaba en un grupo, se llama The Chessmen, with Jimmy Vaughan, el hermano mayor de Stevie Ray, y eventualmente estaba frente de su propio grupo por unos años. And Nick Curran finished things up with Don't Be Angry. Este hombre tiene un gran capaz para recrear un tipo de blues, jump blues, que era bien popular en los 40s, casi 100 años antes, pero con exuberancia, con el espíritu de un rebelde que parece que se fuera viviendo antes. De vez en cuando me recuerdo como Little Richard, otras veces T-Bone Walker, pero tiene un maestría de este tipo de blues que es increíble. Nick Curran doing Don't Be Angry. We'll be back in a moment with more music.
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Terry Evans telling us he's a natural born lover. Este hombre es interesante y no es una cuenta nueva para él, pero como un joven cuando estaba enamorado totalmente con los blues, escuchando a la música como si era prohibido en su casa, escuchar o por lo menos tocar los blues porque sus papis era bien religioso. Como resultado de eso, Terry Evans era necesario para él salir de la casa en secreto por las noches para escuchar a los maestros de los blues, incluyendo, él dice, Elmore James, uno de sus favoritos, Little Walter Jacobs y los tres Kings, B.B., Albert and Freddie. En 93 estaba tocando, cantando detrás de Ry Cooder, quien estaba escribiendo la banda sonora para un filme titulado

0: Starting off our last set, for me, one of the most beautiful soul or R&B songs ever recorded, the Chi Lights out of Chi-Town, that is, Chicago, and that's how they took their name. It's the interplay of voices that gets me, and I had mentioned earlier listening to the Temptations and how any one of the five group members could take the lead. This is the same, or was the same for the Chi Lights, one of the smoothest soul groups ever. Y últimamente en el set y el show, el sonido de una canción bien famoso, Sultans of Swing por Dire Straits, un grupo de Irlanda. Mark Knopfler, este guitarrista y cantante en frente del grupo, para mí es uno de los mejores. Recuerdo cuando estaba viendo un video de Mark Knopfler tocando la guitarra. Estaba utilizando solo sus dedos en vez de un plectra y no pude creerlo, pero sí, es verdad. Sultans of Swing, Dire Straits. Bueno, es todo para esta noche. Lamentable, necesitamos salir. No hay más tiempo para esta noche, pero estaremos con ustedes muy pronto con más de la música. Quisiera dar gracias, como siempre, a Eduardo Brazales, nuestro ingeniero, bien conocido en la emisora como El Genio, y también productor extraordinario, pronto ser famoso, Sebastián Saldumbide. And of course, I'd like to take a moment and thank you, the audience. We know there are a lot of blues lovers out there listening, and we appreciate you listening, and we love listening with you, sharing the music with you. We'll be back soon, and until we are, let me remind you, as I do every show, you can't be happy unless you got the blues. 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

Me he propuesto escoger algunas piezas musicales que pudieran servir de una manera completamente subjetiva como una banda sonora. Como una banda sonora al ver con detenimiento las obras brutalistas de Barragán en Quito. Escogí una serie de temas de tecno y electrónica creadas por grandes artistas, pues quizás algunos de los fundamentos de la música tecno comparten ciertos atributos brutalistas: ritmo, simetría, constancia, contundencia. Así que en la primera parte de este programa escucharemos los resultados de esa indagación. Luego, en las dos siguientes partes, voy a presentar otros temas musicales, esta vez sobre arquitectura y sobre arquitectos. Sabemos, pues, que cuando llega a ser un arte, la arquitectura seguramente es la más utilitaria de todas las artes. Y cuando no llega a eso, de todas formas, la arquitectura es tan importante, condiciona, como pocas otras actividades humanas, la calidad de vida de las personas que la ocupan o la habitan. Así que hoy, en este programa, en homenaje al gran Milton Barragán Dumet, va este programa que piensa en torno a la arquitectura. Vamos con este primer set y voy a empezar con The Chemical Brothers. Aquí está Go.

El francés Jean-Michel Jarre, desde su álbum Oxymore Works del 2023, escuchábamos Brutalism Take 2 con la participación de Martin Gore en las mezclas. Jean-Michel Jarre, un famosísimo músico de techno antes de New Age. Antes escuchábamos a los Chemical Brothers, banda inglesa de música electrónica, de trip hop, entre otros géneros. Desde su álbum Born in the Echoes escuchábamos Go. Brutalismo, techno y también viceversa. En Valencia, España, un estudio de arquitectos, del estudio Altre, se juntó con el colectivo Valencia Techno Culture para indagar los puntos de unión, los puntos comunes entre la arquitectura y la música techno, entre el brutalismo específicamente. Por eso, ritmo, simetría, constancia, contundencia, habíamos dicho, son algunos de los fundamentos de la música techno. Y también podrían ser fundamentos, si uno piensa muy ampliamente, de la arquitectura moderna, aupada teóricamente por Le Corbusier y que encuentra una de sus máximas expresiones en el brutalismo. Buscar algunos puntos en común. Esta música trata de hacer eso. Si ustedes tienen a la mano un libro de brutalismo o de la obra de Milton Barragán, o vayan a la web y fíjense en las varias obras maestras que tiene este arquitecto y escuchen a esta música, algo habrá atrás. Aquí está Safe Barracks, aquí está Securité.

Era Boston Bun, un artista de música electrónica francés, basado en Londres, vive en Londres, vive y trabaja en Londres, este DJ y productor, celebrado por su toque francés, su French touch en la música house, alumno de BCP y su icónica Ed Banger Records, de donde salieron gente como Daft Punk o Justice, otras leyendas de la música electrónica. Antes escuchábamos a Safe Barracks, que es una banda multinacional. Sus miembros son de Irán, Francia, Irlanda, Alemania, y todos viven en Chile. Escuchábamos de Safe Barracks Security. Y ahora aparece el artista británico John Hopkins. Aquí está Singularity.

0: Escuchábamos a John Hopkins desde su quinto álbum de estudio, Singularity, tema del mismo nombre, publicado en el 2018. Este artista, compositor, productor inglés, John Hopkins, de música electrónica. Es hora de hacer la primera pausa aquí en Tan Lejos, Tan Cerca. Lo he titulado Brutalismo, a propósito de la arquitectura brutalista, del cual fue un gran representante el arquitecto Milton Barragán Dumet. Pausa.
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1: La década de los 40 fue una década de rompimiento en el Ecuador, especialmente en Quito. Hubo un advenimiento de lo moderno y hubo la llegada de pioneros de la arquitectura moderna. Un grupo de arquitectos europeos, por ejemplo, migraron escapando de la Segunda Guerra Mundial. Carl Kohn, Otto Glas, Giovanni Rota, y también se unieron otros extranjeros, los uruguayos Jones Odrizola o Gilberto Gato Sobral, crearon una escuela de arquitectura moderna en el Ecuador. Después de una siguiente generación, salida de la Facultad de Arquitectura de la Universidad Central, 1946, se han titulado destacados arquitectos, Osvaldo de la Torre o de la T, que primero era ingeniero o fue ingeniero, pero hacía obras arquitectónicas impresionantes, por ejemplo, el Teatro Politécnico. Y los arquitectos Mario Arias, los hermanos Luis y Santiago Leas y Milton Barragán Dumet. Empezaron una serie de construcciones, algunas obras maestras de la arquitectura, creo yo, sinceramente, hicieron muchos de estos arquitectos. En lo que se refiere a Barragán, el Templo de la Patria, sin duda, una de sus obras, posiblemente su obra más importante, la que se encuentra en, me parece que es Cruz Loma, ese sector donde batallaron españoles y patriotas el 24 de mayo de 1822. La iglesia de la Dolorosa, en Quito, en la Avenida América y Mariana de Jesús, esquina, un edificio monumental, impresionante. Ahí están dos obras maestras de la arquitectura brutalista y, como no, el edificio de Ciespal, que está en pleno centro norte de Quito, en la Avenida Diego de Almagro y 6 de diciembre. Un edificio particular, único, como única era la arquitectura de Milton Barragán Dumet. En esta parte del programa, en esta y la siguiente parte, les voy a presentar algunos temas que hablan de arquitectura, que hablan de arquitectos. Tan importante es la arquitectura. Aquí está Kate Bush, la británica cantante excepcional, una gloria de la música. Kate Bush con An Architect's Dream.
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maravillosa Catherine Kate Bush, nacida en Kent en 1958, cantautora, artista, productora, actriz británica. Ella debutó en 1971 con un simple buenísimo, se llamaba Wuthering Heights, y ha hecho otros álbumes grandísimos: Never Forever de 1980, Hounds of Love, quizás su mejor, de 1985. Una de las grandes representantes del art pop, conocida por letras no convencionales, un estilo ecléctico y una voz única que solo Kate Bush tiene. Aparece ahora mismo desde Nueva York David Byrne, desde su álbum American Utopia. Aquí está Glass, Concrete and Stone.

toda la majestuosidad de un paisaje urbano, todos los días vertiginosos de nuestras vidas, todos los sueños de concreto en el ojo de mi mente, todo el placer que veo a través de los ojos de estos arquitectos, cantaba el maestro David Bowie desde su álbum Outside de 1995, Through These Architects' Eyes. Viene ahora mismo Pearl Jam. Aquí está un tema de 1993, Elderly Woman Behind the Counter in a Small Town.

Era Eddie Vedder en vocales, Pearl Jam, Elderly Woman Behind the Counter in a Small Town, desde su álbum Versus de 1993. Hora de hacer la segunda y última pausa.

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1: Todos los días, de lunes a viernes, ocurre este programa de radio aquí. Este es un programa musical. Les presento música de muchos lugares, de muchos géneros diferentes, de muchas tradiciones diferentes, y hay una línea en común, un punto en común entre los temas, según el tema de la vida real o ficticia que me impongo cada día. El de hoy es de arquitectura, es sobre arquitectura, la muerte de un gran arquitecto. Milton Barragán nos ha hecho hablar de la arquitectura en este programa hoy. Quito no ha sido particularmente destacada, habría que decir, por su planificación urbana. Hubo grandes esfuerzos y muy valederos en la década de los 40 y 50, o por tener una identidad arquitectónica propia, por fuera, por supuesto, de su área colonial, patrimonial, salvo grandes excepciones. En el resto de la ciudad, creo yo, la caja de bloque pintado, materiales globales y, en el mejor o peor de los casos, vocaciones puramente estéticas o con falta de contenido, son la norma. El panorama urbano de Quito no muestra una arquitectura coherente con su entorno, con la ubicación, con la implantación de la ciudad en este lugar específico geográfico. Quito le da la espalda a las gigantescas montañas que lo rodea. A eso se suma la muy mala aplicación ancestral por parte de las autoridades y también la irresponsabilidad, esto también hay que decir, de grandes constructores o el gran constructor, que siempre de forma con truco, con cierto fraude, venden construcciones extravagantes, malas, feas, a precios enormes. Excepciones hay, claro, y grandes. A pesar de la moda pasajera, ojalá, de las edificaciones, sobre todo casas de clase media, que por hacer más con menos, creo yo, se cubren de chatarra, ideas poco prácticas, materiales de pacotilla. Hay... Ha habido desde hace mucho un movimiento interesante, eso sí, que quiere hacer o que hace buena arquitectura y de pensarnos en torno a la arquitectura. Hay un excelente evento que es la Bienal de Arquitectura de Quito, donde se piensan todas estas cosas. He hablado varias veces en este programa con María Samaniego, que es la presidenta del Colegio de Arquitectos de Pichincha, que es la que organiza la Bienal. He hablado con otros arquitectos, con Andrés Núñez, entre muchos otros, en este programa. Vamos con más música, música que tiene que ver con arquitectura. Les presento ahora mismo a Bill Gaisthead. Aquí está Le Corbusier Paper Models.

Era Bill Gateshead, de Gateshead, Inglaterra, cerca del río Tyne, al norte de ese país. Escuchábamos Le Corbusier Paper Models, de este productor, DJ, trompetista del Reino Unido. Aparece la banda 33.3, 33.3, aquí está An Open Letter to Buckminster Fuller.

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1: 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Exposición, Soliloquio, Academia y Género, 1890 a 1950. 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La exposición Somos Yacao celebra el orgullo, la tradición y la identidad de la parroquia Yacao, destacando el arte ancestral del tejido del sombrero de paja toquilla. Realizada por las expertas toquilleras con el apoyo del GAD parroquial, esta muestra pone en valor una de las expresiones culturales más representativas de la comunidad y nuestro patrimonio cultural intangible. Sumérgete en esta experiencia única y conecta con nuestras raíces en el Museo Municipal de la Paja Toquilla y el Sombrero, en la calle Rafael María Arizaga y Luis Cordero. Disponible de martes a viernes de 9 a 16 horas 45 y sábados de 9 a 17 horas. 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

escuchábamos Evil Architecture, de la banda norteamericana One Mile North, compuesta por el guitarrista John Hills y el pianista y tecladista Mark Bajuk, desde su álbum Toms and Cocoons del 2020. Antes escuchábamos al incorregible Alan Parsons desde su álbum Stereotomy. No necesita presentación Alan Parsons, este músico, productor musical, experimentalista, grabador, una personalidad en la música. Desde su álbum Stereotomy, decía, de 1985, escuchábamos Urbania. Y antes, la banda 33.3, una banda de post-rock, salida de la Universidad de Yale en 1997, con Dominique Davidson en el cello, Brian Alfred en guitarras y Steven Walls en batería. Escuchábamos An Open Letter to Buckminster Fuller. Es la hora de cerrar este programa de Radio Pet. Les voy a dejar ahora mismo con un último tema para este programa. Aparece la banda de indie rock, de art rock, de Amberes, Bélgica, Deus. Aquí está The Architect.

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0: Hoy es sábado 22 de agosto de 2026. En Cuenca tenemos una temperatura de 12 grados y medio. Alcanzaremos una temperatura de 22 grados. Cuenca se presenta el día de hoy mayormente nublada, fresca, con una temperatura al momento de 12 grados y medio. Se espera un ambiente parcialmente soleado a lo largo del día y una probabilidad baja de lluvia.
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0: Daniel Noboa recorta su gira por Asia. Adelanta su regreso a Ecuador tras la muerte de Miquel Sensi Contugi y su esposa. El mandatario se encontraba cumpliendo una gira por Asia que debía culminar el 28 de agosto. La decisión fue informada por Irene Vélez, secretaria de Comunicación de la Presidencia. Según la funcionaria, el mandatario regresará a Ecuador para participar en los honores de despedida a su ex colaborador. Mientras en Kenia continúan las investigaciones sobre este accidente, Estados Unidos y Francia han incorporado expertos en esta investigación. Un siniestro que involucró a un helicóptero que se accidentó en el monte Ololokwe no es un gesto político, se señaló, responde a protocolos de la OASI y a factores claves, a más del funcionario de inteligencia de Ecuador. Hubo víctimas estadounidenses, lo que activa estas participaciones. El caso entra en un circuito de peritaje especializado con estándares altos y con actores que no dependen ni del gobierno ecuatoriano, tampoco totalmente del gobierno de Kenia. El Ministerio de Ecuador, con la colaboración de Estados Unidos en el ataque a barcos pesqueros, va tomando cuerpo tras denuncias de los medios de comunicación, denuncias reiteradas que no reciben respuestas oficiales. Estados Unidos y Ecuador supuestamente seguirían concentrando esfuerzos en interceptar lanchas rápidas y cargamentos visibles, mientras el verdadero corazón del narcotráfico, su arquitectura financiera, permanece casi intacta en el país. La reciente denuncia hecha por el presidente del Consejo Directivo del IES, Bernardo Cordobés, sobre la presunta sustracción de medicamentos dentro de hospitales del IES, vuelve a colocar a esta institución en el centro del debate. El funcionario aseguró, y lo replicaron asambleístas de ADN aquí en la provincia de Azuay, que las autoridades están actuando contra mafias que intentarían provocar desabastecimiento de fármacos y anuncian que existe una persona presuntamente detectada e involucrada en el hecho. Más del 60% de convenios para medicamentos continúa sin órdenes de compra. Mientras tanto, en los hospitales públicos hay un desabastecimiento hospitalario denunciado por varias fuentes. La asambleísta Eliana Correa solicitó información urgente al Ministerio de Salud Pública tras recibir denuncias ciudadanas sobre la presunta mala calidad de lotes del fármaco antihipertensivo Losartán, que se distribuye en centros de salud pública en la provincia de Loja. En el ámbito electoral, Pavel Muñoz enfrenta una denuncia electoral ante el Tribunal Contencioso Electoral por presunta interferencia. El alcalde de Quito busca su reelección. En el caso magnicidio FB, Fernando Villavicencio, se detecta que parte de los acusados que mentalizaron este asesinato podrían quedar fuera del alcance de la justicia y por tanto fuera de la etapa del juicio. La audiencia preparatoria del caso magnicidio FB quedó suspendida desde el 14 de agosto mientras el juez Giovanni Freire delibera su resolución. El magistrado escuchó durante 20 días dictámenes acusatorios de la fiscal Ana Hidalgo, las acusaciones particulares y los descargos de las defensas. Su decisión es crucial: determinar si los 7 procesados, entre ellos líderes de los Lobos y figuras políticas de alto perfil, pasan a la etapa de juzgamiento por este asesinato. Mientras tanto, Daniel Salcedo señala que su vida está amenazada. A través de su nueva abogada, Michelle Moreno, insiste en apelar al traslado ejecutado el 9 de junio desde la cárcel 4 hacia la cárcel del Encuentro en Santa Elena. Sostiene la defensa que el movimiento fue intempestivo y motivado, punitivo, y que se justificó en información reservada sobre un presunto intento de envenenamiento. Señala que su cliente se siente amenazado. Juanita Goibertus Estrada, directora para las Américas de Human Rights Watch, señala públicamente no tener dudas de que en el sistema carcelario de Ecuador ocurren violaciones a los derechos humanos. Agentes de la Comisión de Tránsito de Ecuador denuncian dificultades para cumplir con su labor, amenazas e intimidaciones para recuperar vehículos retenidos en operativos en la provincia de Santa Elena, una de las de mayor criminalidad en el país. El Departamento del Tesoro de los Estados Unidos asegura que Ecuador se ha convertido en el principal punto de partida para envíos de cocaína al primer mundo. Estados Unidos se suma a aseveraciones similares que han venido desde la Unión Europea. Y el Tribunal de Florida, que conoce el caso Progen, falló parcialmente a favor de Ecuador en la audiencia de hace 2 días, el 20 de agosto. SELEC podría seguir con 7 de las 9 citaciones adicionales para rastrear los fondos pagados por los generadores inservibles que compró a Progen. Y el Consejo Nacional Electoral confirma al momento 383 candidaturas ya en firme a escala nacional para las elecciones de este año. El tortuoso camino para construir un nuevo museo sigue en la capital de la República. Se trata del Museo Nacional, MUNA. Se lo califica como un símbolo de exceso y de mala planificación urbana. Se cuestiona de manera frontal la pertinencia

0: propuesta Estratos Vivos como una estructura sin belleza ni sentido cultural claro.
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0: Una veintena de medios de comunicación de la ciudad de Cuenca, radios, medios digitales y diario El Mercurio, emiten el día de hoy un comunicado denunciando una estafa pública generada por la empresa PF Producciones, una agencia publicitaria que manejó las campañas publicitarias del municipio de Cuenca durante los años 2024-2025, parte del 2026. El reclamo va dirigido también al municipio de Cuenca. Se exige una investigación y una actuación de las autoridades de control. Exigen a los actores una actitud responsable respecto a esta situación que afecta en un monto de unos $240,000 a la veintena de medios de comunicación de esta urbe. Y el municipio de Cuenca reducirá $37,000,000 su presupuesto, principalmente en gasto corriente, así informó la dirección financiera, asegurando que esta reducción no afectará a los programas sociales que se llevan adelante. El primero de septiembre se inicia el nuevo periodo lectivo en la Sierra y la Amazonía. El Ministerio de Educación informó que el lunes, dentro de dos semanas, comenzará el nuevo periodo lectivo. La Coordinación Zonal 6 ha dado a conocer detalles sobre la planificación prevista para el retorno a clases en Azuay, Cañar y Morona, Santiago. Ochoa León contará con un nuevo puente. El que se construyó en 2002 será demolido, pues sus bases presentan fisuras y los daños son irreversibles. Delincuentes asaltaron la gasolinera Ayamcay, ubicada en el sector de Xullín, en los límites entre Cañarra y Azuay. Un despachador resultó herido por un proyectil de arma de fuego. La policía investiga, quedaron registros filmados de este nuevo acto delincuencial. Microbuses serían trasladados a la terminal terrestre de Cuenca. El director zonal 6 del Ministerio de Desarrollo Económico y Productivo informó que se analiza trasladar a la terminal terrestre los microbuses que actualmente operan en el sector de la avenida Remigio Crespo. La empresa de agua potable y alcantarillado de Cuenca hace un llamado a la ciudadanía para ahorrar agua. Una exhortación a los cuencanos a hacer uso responsable del agua potable en una etapa que presenta ya signos y atributos de estiaje. Hay condiciones secas que caracterizan a esta época del año y es necesario que la ciudad realice un consumo con mayor conciencia del agua potable, es el mensaje del ingeniero Fabián Casar, gerente de agua potable de Etapa EP.
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0: El día de hoy trataremos a fondo la aprobación de un muy importante documento que se hizo este jueves en el Consejo Municipal de la ciudad de Cuenca. Se trata de la ordenanza para la preservación, conservación y protección de la biodiversidad en este cantón, que pone a Cuenca en el pináculo de la defensa del medio ambiente y la ecología en el país, un ejemplo para el resto de municipios de Ecuador. Estaremos con uno de los impulsores de este proyecto desde el ámbito político, el ingeniero José Fajardo, concejal rural del Cantón Cuenca por el movimiento Nueva Generación. Y les presentaremos también la entrevista que la transmitimos ya la noche de ayer de la bióloga Carla Rivera, Ella

0: estuvo, en cambio, por una década revisando, analizando, perfeccionando conjuntamente con un equipo de trabajo los aspectos técnicos de esta ordenanza en su calidad de técnica de la Comisión de Gestión Ambiental del municipio de Cuenca y experta en temas medioambientales. Y hoy también tendremos otro importante diálogo con Patricia Gualinga. Ella es lideresa quichua de Sarayacu. Entre el 16 y el 21 de agosto, en Puyo, Ecuador, tuvo lugar el 12º Foro Social Pan-Amazónico. Preocupación se evidenció allí de los indígenas de Ecuador y de culturas indígenas del mundo por la destrucción de la Amazonía. Se habló a profundidad sobre la necesidad de preservar a este pulmón del mundo.
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Las sanciones no son la solución, responde Pekín tras que Washington amenace con poner en marcha un plan para aislar económicamente al régimen de Irán hasta hacerlo colapsar. Esto cuando casi se cumple medio año de una guerra que Estados Unidos no logra aún remontar. Por el fenómeno del Niño, el Canal de Panamá reduce su tránsito diario de buques. A partir de septiembre comenzará a bajar el número de navíos autorizados a cruzar esta vía clave debido a la disminución en las precipitaciones. El gobierno de Perú anuncia mano dura contra la inmigración ilegal. En el plan presentado este jueves ante el Congreso, la identificación de extranjeros en situación irregular, sumado a operativos del ejército, fueron algunos de los puntos salientes que nos explicará nuestro corresponsal desde allí. Hasta aquí los titulares.

0: Son las 7:17. El día de hoy, sábado, Cuenca amanece con la publicación masiva de un manifiesto que lo emite una veintena de medios de comunicación de esta ciudad. Ante la falta de atención a un problema que ha venido creciendo, la falta de pago por campañas publicitarias del municipio de Cuenca, que tienen su origen en el año 2024, particularmente en el 2025 e inicios del 2026. Los autores de esto, que se va convirtiendo en un ilícito, son los propietarios de una agencia de publicidad, PF Producciones, encargada, sin embargo, de un contrato público denominado RE CSD GAT 2025-18.862 con el municipio de Cuenca. El manifiesto público señala lo siguiente: los medios de comunicación de Cuenca, digitales y radiales, exigimos el pago inmediato de la pauta publicitaria 2025 y 2026 y el cumplimiento de acuerdos por parte de Priscila Janet Flores Castillo, de la agencia PF Producciones, encargada del contrato citado con el municipio de Cuenca. Los medios de comunicación radiales y digitales independientes de la ciudad de Cuenca nos dirigimos a la ciudadanía, a la opinión pública y a las autoridades correspondientes para denunciar la insostenible situación financiera a la que nos hemos visto sometidos debido al incumplimiento reiterado en el pago de nuestros servicios profesionales. Numeral 1. Un año de trabajo invisibilizado y sin pago de nuestros servicios. Durante el ejercicio fiscal 2025-2026, prestamos nuestros servicios de difusión exclusiva de obras, programas y proyectos del municipio de Cuenca a través de la agencia PF Producciones. Hemos cumplido a cabalidad con la pauta publicitaria solicitada y entrega de informes con todos los respaldos verificables a la gestión de la ciudad, con espacios de difusión, trabajo técnico y periodístico. Hoy, tras más de un año de espera, los pagos correspondientes siguen sin ser cancelados. Numeral 2. Acuerdos rotos y falta de palabra. Durante el 2026 sostuvimos reuniones con representantes de la agencia, específicamente Caterine Flores y Daniela Orellana, ex directora de comunicación del municipio de Cuenca, en las que se fijaron plazos concretos para saldar la deuda. Estos compromisos fueron asumidos solemnemente, pero a la fecha han sido ignorados por completo. La falta de seriedad en el cumplimiento de estos acuerdos vulnera nuestra fe y quebranta la confianza en los procesos de contratación. Numeral 3. Asfixia al periodismo y a la prensa suaya independiente. Cuando un anunciante acumula deudas y prolonga indefinidamente los pagos legítimos por publicidad institucional, no solo afecta la liquidez de los medios, sino que debilita su capacidad real para ejercer un periodismo libre, responsable e independiente. La sustentabilidad económica es la base material del trabajo periodístico. Sin ingresos oportunos, las redacciones se reducen, los equipos se precarizan y la autonomía editorial se vuelve más vulnerable frente a presiones políticas o económicas. En tiempos del dominio del algoritmo, los medios locales luchamos por sobrevivir para seguir ofreciendo información de calidad y de cercanía. Pero si lo hacemos desde la asfixia, provocada por quien debería garantizar transparencia y pluralidad, se termina erosionando la fortaleza democrática que la prensa local aporta a la ciudad. Por lo antes expuesto, se demanda a PF Producciones la liquidación del 100% de lo adeudado. Se conoce que es una cifra total a la veintena de medios de aproximadamente $240,000. Al municipio de Cuenca transparentar si los fondos para dicha contratación fueron transferidos a la agencia intermediaria y a asumir responsabilidad institucional ante los medios. Y a las autoridades de control, fiscalizar los procesos de contratación de pauta publicitaria y la transferencia de recursos públicos a la agencia PF Producciones, manejada por Caterine Flores Castillo y Priscila Janet Flores Castillo. Señalan además que la próxima semana Se dará una rueda de prensa para denunciar a la opinión pública la grave situación por la que atraviesan los medios de comunicación por la falta de cumplimiento de pagos. No solicitamos favores, exigimos el pago justo por un trabajo formalmente prestado y verificado. Nos reservamos el derecho de emprender acciones legales, administrativas y de protesta pública hasta que se salde el 100% de lo adeudado, señalan en este manifiesto una veintena de medios de comunicación. Radiodifusoras comerciales que hacen periodismo independiente en la ciudad de Cuenca, diversos portales digitales que hacen una cobertura de distintos órdenes en la ciudad de Cuenca y también el único diario de la ciudad, Diario El Mercurio. Más allá del comunicado, es lamentable la forma en que se ha manejado este tema, que ha generado diversos grados de presión en los medios de comunicación de esta urbe y un efecto muy negativo en la economía de los medios, pues el problema económico es significativo al que se le ha sometido a una veintena de medios de comunicación que han quedado en una especie de limbo mientras supuestamente se ventila la situación entre la nueva administración del municipio de Cuenca y la agencia publicitaria PF Producciones. Estaremos atentos al desarrollo de esta situación, que se lo anuncia con una rueda de prensa que se dará para la próxima semana. Y en cuanto a la situación del país, Daniel Noboa anticipará su regreso, que estaba previsto para el 28 de agosto, de su viaje por la China. Lo hace por el trágico fallecimiento de Miquel Sensi Contucci, quien fue director general del Centro Nacional de Inteligencia CNI. El presidente acortará su viaje tras el fallecimiento de Sensi Contucci. La decisión fue informada por Irene Vélez, secretaria de Comunicación de la Presidencia, Radio Centro. Según la funcionaria, el mandatario regresará a Ecuador para participar en los honores de despedida a Sensi Contucci. Daniel Noboa, el presidente de Ecuador, había iniciado una gira oficial el pasado 16 de agosto por China, Singapur y Vietnam. Estaba prevista que culmine el 28 de agosto, de acuerdo con el Decreto Ejecutivo 469. La agenda contemplaba su permanencia en China hasta el 23 de agosto, su visita a Singapur del 23 al 26 y posteriormente el traslado a Vietnam, donde debía permanecer hasta el 28 de agosto. El funcionario, exfuncionario del gobierno Miquel Sensi Contucci y su esposa Stephanie Holihan mantenían una relación personal muy cercana al primer mandatario y a su esposa, y su fallecimiento ha sido deplorado por diversas entidades de gobierno. Se conoce también que en Kenia continúan las investigaciones sobre este accidente, no solamente por el fallecimiento del alto funcionario de seguridad en Ecuador. También fallecieron en este accidente varios importantes ejecutivos norteamericanos. Estados Unidos y Francia se han incorporado formalmente a la investigación de siniestros del helicóptero en el monte Ololokwe. No es un gesto político, se señaló, responde a protocolos del OASI y a factores claves, pues había víctimas estadounidenses, lo que activa la participación del NTSB. La aeronave y su motor fueron diseñados y fabricados en Francia, lo que obliga al BEA a intervenir también como autoridad técnica del país de origen del equipo. La presencia de estos equipos no busca determinar culpables, sino reconstruir con precisión qué falló. Maniobra, condiciones del terreno, desempeño mecánico, mantenimiento, certificaciones, trayectoria del vuelo y comportamiento de los sistemas de la aeronave. La secuencia descrita por guías, aterrizaje para filmar, despegue cerca del acantilado, pérdida de control, apunta a un evento súbito, no a una falla prolongada, dicen los primeros informes. Para los gobiernos ecuatoriano, estadounidense, francesa. Es importante el trabajo conjunto. El informe final no dependerá solo de Kenia, sino de organismos con reputación técnica global. Cualquier especulación interna sobre responsabilidades, conspiraciones o negligencias quedará subordinada a un reporte técnico internacional. Es lo que se ha señalado. Por otra parte, las denuncias sobre la mala calidad de los medicamentos públicos continúan, además de irregularidades, particularmente en los hospitales del Instituto Ecuatoriano de Seguridad Social. La reciente denuncia hecha por el presidente del Consejo Directivo del IES, Bernardo Cordobés, sobre la presunta sustracción de medicamentos dentro de hospitales del IES. Denuncia que la replicó uno de los asambleístas de origen azuayo, vuelve a colocar al IES en el centro del debate. El alto funcionario aseguró que las autoridades están actuando contra mafias que intentarían provocar desabastecimiento de fármacos y anunció que existe una persona presuntamente involucrada. Sin embargo, hasta el momento no se han difundido identidades, órdenes judiciales ni detalles sobre la magnitud del supuesto robo. La denuncia se refiere a algunos incidentes ocurridos a partir del 14 de agosto y que fueron divulgados públicamente. Uno de los hospitales del IES permanece intervenido desde marzo del 2026, precisamente con el objetivo de fortalecer los mecanismos de control, trazabilidad y custodia, medicamentos e insumos, mientras el hospital de Elías en la ciudad de Cuenca atraviesa por un cambio que ha sido también calificado por organismos ciudadanos que hacen veedurías al tema de la salud pública como una cooptación de este hospital. Elementos foráneos de otras zonas del país, particularmente de la costa, de la provincia de Los Ríos y Guayas, literalmente se tomaron las posiciones directivas de este hospital. A través de una serie de comentarios y denuncias públicas se ha dado cuenta de la situación del hospital. El gobernador de la SUAI quedó comprometido ante medios de comunicación en investigar este tema. Nunca lo hizo, o por lo menos nunca informó. Mientras, la situación de medicamentos se va agravando en todo el país. Hay legisladores que han dado informes sobre la mala calidad de los mismos. El día de ayer volvió a emitirse otra de la asambleísta Eliana Correa, quien ha solicitado información urgente al Ministerio de Salud Pública tras recibir denuncias ciudadanas sobre la mala calidad de lotes del fármaco antihipertensivo Losartán, distribuido en centros de salud pública en la provincia de Loja. La alerta se originó por anomalías físicas en los empaques externos del producto, lo que motivó un pedido de fiscalización formal dirigido al ministro Juan Carlos Abeiga con un plazo legal de 10 días para su respuesta. Está a la espera, además, los compromisos del gobierno de importar medicamentos de la China, en un anuncio que solo hizo hace algo más de 2 meses, señalando que en 3 semanas se normalizaría la distribución de medicamentos en el país, situación que no se ha dado. Se reporta desde diversos hospitales que más de un 60% de convenios para medicamentos continúan sin órdenes de compra en medio del desabastecimiento hospitalario. En la ciudad de Cuenca se ha señalado que hay aproximadamente un 75% de aprovisionamiento de medicamentos en los hospitales públicos. Desgraciadamente, ese 25% faltante se concentra en los medicamentos más caros dirigidos a personas con enfermedades terminales, enfermedades graves, cáncer y otras que han sido denunciadas incluso con la presencia pública de afectados en las calles.
1: Pese a la urgencia, no hay solución para el abastecimiento de medicamentos. Los convenios están firmados, los proveedores seleccionados, pero en buena parte de los casos los medicamentos todavía no han sido pedidos. Así consta en el portal de compras públicas, en donde se revela que de los 114 convenios suscritos, tan solo el 62% ha registrado órdenes de compra.
2: Realmente la situación es crítica, ya que hay una transición entre que entre en funcionamiento la empresa pública de abastecimientos, que debe ser el 23 de septiembre, antes de que los procesos se puedan dar.
1: Y aunque el proceso esté más que claro, señalan los galenos, donde la unidad u hospital ejecutora que tiene presupuesto emite su propia orden de compra, para después recibir por parte del proveedor los medicamentos, en la práctica no es totalmente cierto.
3: No hace lógica, es inaudito que todavía el Ecuador sea un país que funciona con cuadernos de anotaciones, con hojas de Excel. Entonces, claro, usted me pregunta por qué no llegan las órdenes, porque quizás la persona de la bodega no mandó la hojita de papel diciendo que ya se le acababa el inventario.
1: Y aquí la preocupación, pues las demoras ocurren mientras los hospitales de la red pública mantienen necesidades de medicamentos.
3: Hace unas semanas ya, la posible contratación que iba a realizar el Ministerio de Salud Pública para informatizar sus sistemas, claro, puede ser que no estemos de acuerdo con la empresa que se iba a seleccionar, pero lo que no podemos estar es en contra de una necesidad indispensable en el país.
2: Permitir que las EODs o los hospitales puedan adquirir medicamentos hasta que entre en funcionamiento la empresa pública es cuestión de simple lógica.
1: Astrid Singletel, Amazonas.
0: Son las 7:33.
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0: Son las 7 horas con 36 minutos. El jueves de esta semana, el Consejo Municipal de Cuenca dio un paso trascendental en la defensa del medio ambiente, la biodiversidad, los recursos hídricos, las zonas de recarga hídrica en el Cantón Cuenca. Al haber aprobado una ordenanza que se estuvo cosiendo, gestionando, cabildeando por ella en el Consejo Municipal de Cuenca por aproximadamente una década. Se trata de la Ordenanza para la Preservación, Conservación y Protección de la Biodiversidad en el Cantón Cuenca. Paso relevante, muy importante, el dado por el Consejo Municipal de esta urbe. La ordenanza establece un marco integral para la preservación, conservación y protección de la biodiversidad en Cuenca, articulando principios constitucionales, mandatos del Código Orgánico del Ambiente y competencias del COOTAD. Su alcance es amplio, regula ecosistemas naturales, áreas protegidas, arbolado urbano, fauna silvestre, especies invasoras, incendios forestales, corredores ecológicos. El documento reconoce que el Cantón Cuenca posee una riqueza excepcional, con más de 2.000 especies de flora, 575 de fauna, y que enfrenta presiones crecientes por expansión urbana, incendios, tráfico de especies, pérdida de hábitat. La ordenanza surge como una respuesta a estas amenazas y como cumplimiento de sentencias judiciales que obligan al municipio a fortalecer la gestión ambiental. Un eje central de esta norma es la protección del agua, considerado un servicio ecosistémico esencial. La ordenanza declara prioritarios los páramos, humedales, zonas de recarga hídrica y exige su conservación, restauración y monitoreo permanente. Esto es crucial en un territorio donde el 60% del agua proviene del área protegida por el sistema Machangara-Tomebamba, el Yanuncaya-Xucay y, por supuesto, el Parque Nacional El Cajas. La norma también incorpora la infraestructura verde urbana, arbolados, riberas, parques, corredores biológicos como parte del patrimonio natural que debe ser gestionado con criterios técnicos y participación ciudadana. En conjunto, la ordenanza fortalece la defensa de las fuentes hídricas frente a actividades antrópicas, expansión urbana, riesgos ambientales. La ordenanza para la preservación, conservación y protección de la biodiversidad en el Cantón Cuenca pone a esta ciudad también en un pináculo en cuanto a protección del medio ambiente entre las ciudades ecuatorianas, convirtiéndose Cuenca nuevamente en un referente muy positivo. Cuenca asume plenamente su rol como autoridad ambiental cantonal, con facultades de planificación, regulación, control, sanción y restauración.
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0: Son las 7 horas con 40 minutos y 30 segundos. Damos la bienvenida a uno de los propulsores de esta ordenanza, quien con trabajo muy consistente, sin alardes, ha venido con otros tanto técnicos como actores políticos del municipio de Cuenca. Hay que decirlo, pues se trata de un trabajo colectivo que se ha dado por aproximadamente una década trabajando. Nos referimos al ingeniero José Fajardo, concejal rural del Cantón Cuenca, quien desde que llegó al Consejo Municipal ingresó con esta mentalidad pro medio ambiente, pro defensa de la ecología, pro una ciudad de Cuenca, un cantón verde donde se privilegien los derechos de la naturaleza. Le saludamos, ingeniero Fajardo. Quisiéramos conocer con su visión cercana de las cosas qué significa esta ordenanza para la preservación, conservación y protección de la biodiversidad en el Cantón Cuenca, que fue por fin aprobada el pasado día jueves.
17: Qué gusto, mi querido Gustavo, un saludo cordial usted a este importante medio de comunicación y cómo no a los ciudadanos que escuchan este importante medio. Sí, efectivamente, mi querido Gustavo, cuando yo conocí la ordenanza hace 3 años, esta ordenanza ya había sido trabajada hace 12 años, es decir, tiene un trabajo más o menos de 15 años, que por fin, este día jueves, con la voluntad del Consejo Cantonal, pudo definitivamente ser aprobada. Una ordenanza tal como usted ha señalado, se ha leído, creo que toda la ordenanza, básicamente son 108 artículos que va desde las prohibiciones, desde el manejo, desde el respeto, sí, obviamente desde también el aprovechamiento del medio ambiente y que termina obviamente con las sanciones, que es el tema donde más... A mí no me gusta hablar del tema sancionatorio, pero es un tema que acompaña siempre, dado que no va dirigido obviamente las sanciones a la persona, al ciudadano, sino más bien es a la infracción. Hay un tema para poderle entender un poquito el trabajo en sí de la ordenanza, va desde que hay que tener claro, y eso ha sido un tema permanente, desde la ruralidad como reclamo, mi querido Gustavo. Primera cosa, Cuenca es un cantón, no solamente una ciudad. Cuenca se compone con 15 parroquias urbanas y 21 parroquias rurales. El 73% del territorio es dedicado a la protección, a la parte ecológica. El 23% del territorio está dedicado a lo que es la producción y solamente un 4% es la parte urbana. Quiero poner estos elementos ahí porque en veces se habla del alcalde de la ciudad de Cuenca y no es así, es el alcalde del cantón Cuenca, ¿sí? No hay para qué dejarle de lado a la ruralidad. También se habla, y eso hay que comenzar a corregir, y eso es lo que plantea también esta ordenanza, todo lo que es el recurso hídrico. Se habla de 4 ríos de Cuenca, y claro, se deja de lado el Sircay, el Chaucha, el Patul, el Tamarindo, es decir, se deja de lado una serie de ríos que también son parte del Cantón Cuenca. Entonces, eso plantea esta ordenanza que tiene que ser reconocido todo el sistema hídrico, no solamente lo que bordea la ciudad. De ahí que los elementos que ya se ha señalado y que ustedes muy acertadamente lo han dicho, viene dedicado, digamos, primera cosa que es importante que se entienda, que la biodiversidad, que el medio ambiente es un tema absolutamente de todos. Proteger la vida, proteger el medio ambiente es un trabajo absolutamente de todos los ciudadanos y es un trabajo que hay que hacer coordinadamente. Y es así que la ordenanza ha sido trabajada con todo lo que es el municipio, con todas las instituciones adscritas, con las dependencias, con la ciudadanía, sí, incluso con los medios de comunicación que también han participado, porque no nos olvidemos que son 2 debates que se han trabajado en el Consejo, pero para que lleguen a los debates se hace una serie de talleres, una serie de trabajos con la gente, con la ciudadanía, para que esto llegue. Aparte de los 2 debates que se da, había un tercer debate, si vale el término, porque habían como 28 artículos que fueron a reconsideraciones y que eso había que trabajarle para que quede básicamente entendido. El otro tema que ahí viene, que siempre va un poco basado en lo que tiene que ser una política ambiental, una política institucional, una política que permita cualquier partido político o cualquier alcalde o gobernante local que venga de turno siga esa dirección para que no se convierta,
0: en esta ordenanza un tema más. En un eje transversal del municipio. Es una política pública que no puede ser obviada más allá de la ideología o de la forma de pensar que pueda tener una futura administración municipal.
17: Perfecto, perfecto. Eso es el tema. Eso está justo en una resolución que aún no ha ingresado y se ha pedido porque está lista para que entre quizás este próximo jueves. Sí que es una parte, digamos, que le complementa a esta ordenanza. Es así que les comentaba que ese trabajo ha sido bastante, bastante amplio. 3 años en esta concejalía trabajando y tal como está dicho mi querido Gustavo, sin hacer mucho alarde, sino más bien viendo qué es lo que necesita Cuenca, que es un ejemplo a nivel nacional y gran parte del mundo en la protección de biodiversidad.
0: El día de ayer, concejal Fajardo, hablábamos con una representante de ese gran equipo técnico del cual Cuenca tiene que enorgullecerse, pues Cuenca está realmente convirtiéndose en un paradigma medioambiental, un ejemplo a seguir por el resto del país. Nos referimos a la bióloga Carla Rivera, joven bióloga, joven profesional, con una excelente especialización en temas de medio ambiente, pues es técnica de la Comisión de Gestión Ambiental, y ella nos habló sobre algunos aspectos en una entrevista la noche de ayer de esta ordenanza. Y nos deja también con una sana preocupación de que queda mucho por hacer, muchísimo por hacer, para que no se dé la situación de la letra muerta de ordenanzas, incluso de la Constitución ecuatoriana, con un contenido inspirador, pero que al final en muchos casos no puede ser aplicado. El municipio de Cuenca, la ciudad, pues esto involucra no solamente a quienes gobiernan la ciudad, involucra a todos los estamentos de esta urbe, incluye allí a la academia, incluye a los sectores políticos de esta urbe, a los sectores productivos de esta urbe, a los ciudadanos en general. Le decía, hay muchísimo por hacer. El GAD municipal deberá, entre otras cosas, elaborar inventarios, deberá emitir informes ambientales vinculantes, deberá coordinar con la Autoridad Ambiental Nacional esa interacción con el gobierno, que es delicada y clave por la forma de tomar estos temas, y las políticas nacionales tendrán que ser dirimidas con enorme paciencia y diplomacia por parte de la autoridad local en la interacción con el gobierno. Tendrá también que aplicar medidas de precaución, ejecutar programas de educación ambiental, garantizar en definitiva la participación ciudadana. Hay muchísimo por hacer. Háblenos de lo que toca ahora, una vez que se ha logrado aprobar la ordenanza, hacer a la ciudad de Cuenca a través de sus distintos estamentos, pero para no complicarle el tema, hablemos sobre todo de lo que tiene que hacer el municipio de la ciudad de Cuenca para sustentar de la mejor forma esta ordenanza.
17: Bueno, sí, efectivamente, mi querido Gustavo. Básicamente hay que comenzar primerito con un inventario hídrico. Cuenca, aparte de nombrar 4 ríos, no sabemos cuántos ríos exactamente están y en qué condiciones. Hay que hacer un inventario de quebradas. Igual no sabemos cuántas quebradas. Se habla de 180, se habla de 130 quebradas. Ninguna quebrada está sana. Sí, todas están rellenadas, contaminadas, intervenidas. Eso hay que trabajarle de forma inmediata. De hecho, que hemos estado trabajando paralelamente a lo que se construye la ordenanza ya en la participación, y es así que el municipio ya cuenta con el comité de quebradas, cuenta con el comité del macizo del Cajas, cuenta con el comité ejecutivo de las ACUS. Es decir, ya tenemos las organizaciones de cabeza que seguirán involucrando a la ciudadanía, porque la ciudadanía tiene que ser parte. Eso no significa que haya que trabajar formando organizaciones en los diferentes sectores, sino más bien trabajar con las organizaciones o comités que ya existen, pero tienen que ayudar en ese sentido. Hay que trabajar en un plan amplio de educación, que también ya hay algunos elementos que se han ido juntando, porque se ha trabajado con la GIZ. Ahí tenemos el manual de quebradas, tenemos el plan de acción climática de Cuenca, tenemos un plan piloto que se hizo en la quebrada Xinxín de Baños. Es decir, ya tenemos algunos elementos en donde se ha trabajado. Hemos estado también trabajando ya en el tema de la organización de los controles para evitar el paso de materiales como gallinaza, por ejemplo, en donde contamina los humedales y se sigue destruyendo aquellos, y eso nos va a dificultar en lo futuro, y sobre todo en el tiempo de estiaje, quedarnos sin agua. Y de hecho, ahí un pequeño paréntesis, mi querido Gustavo, es que la sequía del 2024 fue un elemento que sacudió a todo Cuenca, a todo el país, y también nos sirvió de elementos para trabajarle esta ordenanza tan importante, porque vemos que los efectos naturales son bastante complejos. Es decir, ahí hay un trabajo grande que nos toca hacer, y claro, tal como usted se ha dicho y se señaló al comienzo de esta entrevista, es un trabajo absolutamente de toda la ciudadanía, porque tenemos que dedicarnos a cuidar la vida, que parece que en veces nos hemos descuidado y le hemos tratado un poquito mal, y claro, de hecho que nos va a pasar factura.
0: En unos 20, 24 días aproximadamente estaremos recordando un hecho que ha quedado plasmado para la historia de la ciudad de Cuenca, el Quinto Río, esa gigantesca manifestación de la ciudadanía de Cuenca en defensa de sus fuentes de agua. Es públicamente conocido por nuestros oyentes, por usted, concejal, los problemas que se han tenido con el gobierno nacional, con la visión nacional sobre estos temas, particularmente de la minería y del agua. Le preguntaría en términos generales, ¿cómo aporta esta ordenanza en estos intereses propios de la ciudadanía de acá, del austro del país? Me refiero a la defensa de los ecosistemas y del agua.
17: Un tema así, mi querido Gustavo, medio en seco, totalmente prohibido el cambio de uso de suelo en páramos. Y eso está establecido incluso en el Pediotepux y obviamente en esta ordenanza, es decir, totalmente prohibido. Pero sí, de hecho, que ahí tenemos serias dificultades, porque no es solamente el tema de la minería, que aún no existe y que puede generar serios problemas, también es el tema de la intervención ciudadana, y es ahí donde hay que hacer ese trabajo, porque no nos olvidemos que el ciudadano común y corriente necesita también comer, ¿no es cierto?
0: Claro, sí, pero esto genera de hecho efectos medioambientales y ecológicos, el avance continuo de la frontera agrícola, y también los enormes intereses que existen por el turismo. Vale la pena mostrar a Ecuador, mostrar el mundo, zonas naturales como el Cajas, pero se tienen que desarrollar sistemas y normativa que tengan o prevengan efectos negativos sobre el medio ambiente.
17: Sobre todo, mi querido Gustavo, y usted muy bien señalaba, es que esta normativa hay que trabajarle, y tiene que ser, o es una normativa que regula. Sí, porque hay cosas que no se pueden tampoco prohibir del todo, pero sí tiene que regularse. En el parte de lo que son los humedales, eso sí está totalmente prohibido. Ahí sí no hay cómo poner absolutamente nada, porque si se siguen destruyendo sus colchones que existen en las partes donde se genera este recurso hídrico, es sumamente complicado. No nos olvidemos, cuencanos, azuayos, que el agua para Cuenca, repito, solamente depende de los humedales. Solamente depende de los humedales. No hay de dónde más sacar agua. Y si los humedales seguimos destruyendo, en poco tiempo vamos a tener que pagar serias consecuencias con el tema de agua.
0: ¿Cuándo y de qué forma la ciudad, la comunidad, concejal Fajardo, debe abordar ese dogal, esa amenaza que existe sobre la ciudad de Cuenca de tener 46,000 hectáreas concesionadas de territorios del cantón, concesionadas para la minería?
17: Yo creería, mi querido Gustavo, a ver, hay que dejar claro, las leyes no son retroactivas. Las concesiones ya se han dado, me parece que por la década del 80, quizás sin medir las consecuencias.
0: Desde la década del 80 ha sido una situación continua desde el Estado. Recordemos que hace muy pocos meses, 4 aproximadamente, cuando la ministra Manzano se retiró a pesar de el cierre del catastro minero, en declaraciones suyas señaló haber hecho 800 concesiones mineras a lo largo y ancho del país.
17: Pero claro, mi estimado Gustavo, ahí tuvo la respuesta del quinto río de Cuenca, sí, ahí tuvo la respuesta, y eso es la respuesta que entendería, sin llamarlo obviamente a movilizarse a nadie, pero aquí nos toca defender la vida, mi querido Gustavo y ciudadanos, nos toca defender la vida, y eso hay que defenderle a capa y espada. Quizás para ya muchos de nosotros ya no tendremos mucho tiempo de vida en este planeta, pero ¿qué será de las futuras generaciones, mi querido Gustavo, ciudadanos, de nuestros hijos, de nuestros nietos, que serán los que pagan las consecuencias? Si no defendemos la biodiversidad, el medio ambiente, la vida hoy, quizás mañana sea ya medio tarde o quizás difícil. No será posible la minería. Mi querido Gustavo, y espero que muchos actores políticos estén escuchando esta entrevista, que más que entrevista es un diálogo, mi querido Gustavo, porque lo sentimos como cuencanos, como gente que necesitamos vivir esa parte que nos protege, que nos da la vida, la naturaleza, que es el agua, que es el aire.
0: Bien, el tiempo se nos agota, concejal Fajardo. Felicitamos de la manera más amplia a todos los actores políticos, técnicos, administrativos que han llevado a la ciudad a este punto culminante con la aprobación de esta ordenanza. Queda claro que hay muchísimo por hacer. Y entre esto está el tema de modular a la autoridad local, a las entidades que controlan los territorios aquí en el Cantón Cuenca y en la provincia de Azuay, con respecto a la autoridad nacional, la autoridad ambiental nacional, particularmente el Ministerio del Ambiente, no puede seguir en esa línea de tomar parte en favor de las compañías mineras. Tenemos temas judiciales en los cuales el Ministerio del Ambiente, el Ministerio de Energía son demandantes en los casos relacionados con Quimsa Cocha, por ejemplo, en contra de los intereses de la ciudad. Hay que realizar esta articulación con las autoridades nacionales, los intereses de la ciudad. Hay que realizar esta articulación con las autoridades nacionales, recordando que la Constitución de la República asigna a la biodiversidad como competencia del Estado central. Le toca a Cuenca modular esta ordenanza con el Estado central para salir adelante con estos importantísimos objetivos y retos que se ha planteado el Consejo Municipal al aprobar esta ordenanza. Le agradecemos por su presencia. Le dejamos en una breve y corta intervención final.
17: Sí, usted me traía a la mente el trabajo durísimo de Carla Rivera, José Cáceres, Javier Barrera, que fueron el equipo técnico que se trabajó desde la CGA, sí, un reconocimiento profundo a estos técnicos que pusieron alma, vida y corazón, pero también a las instancias municipales como ETAPA, la CGA, que le han dado alma, vida y corazón. Y hacer un llamado cordial, fraterno, mi querido Gustavo, a usted, bueno, que siempre hemos estado en estos diálogos para sacar adelante a Cuenca, la biodiversidad, básicamente, que ha sido un tema que le he puesto desde mi lado también, alma, vida y corazón, y entrar a esa minga ambiental, mi querido Gustavo, para proteger las quebradas, para limpiar las quebradas, proteger ríos, proteger quebradas, el bosque. Sí, aparte de que la misma ordenanza ahí tiene como incentivos también, incluso económicos, para incentivar a la gente, al dueño, al propietario, que nos ayude a cuidar el espacio.
0: Bien.
17: Eso, mi querido Gustavo, y Dios le pague por el espacio.
0: Gracias, José Calfacar.
17: Tengo alguna visita en medios, que Dios le pague, ya se han enterado de esto, y que me toca hacer también esta difusión, y agradecer eternamente a todo el equipo, porque créanme que ha sido un trabajo
0: gracias
17: con muchísima gente,
0: para nosotros
17: con muchísimos actores.
0: Es placentero destacar también las cosas positivas que surgen desde el municipio de Cuenca, desde nuestros representantes que han llegado allá con el voto de los cuencanos para representarnos. Gracias a ingeniero Fajardo, y felicitación en lo que a usted le toca por la construcción de esta ordenanza para la preservación, conservación y protección de la biodiversidad en el Cantón Cuenca. Son las 8:02.
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0: las 8:06 a mediados de este mes en el Puyo, Ecuador. Comunidades, pueblos indígenas tuvieron un importantísimo encuentro en el Puyo, en el oriente ecuatoriano. Se desarrolló el 12º Foro Social Pan-Amazónico FOSPA. En ese escenario, pueblos indígenas y comunidades locales que se encuentran en la primera línea de defensa, enfrentando militarización de sus territorios, explotación minera, criminalización de sus liderazgos, una erosión de sus sistemas de vida, se reunieron. La región amazónica se ha convertido en un territorio donde se disputa no solo la conservación de un ecosistema, sino en donde también emergen alternativas de desarrollo. El planteamiento central de este foro, que se realizó en el Puyo, señala que la Amazonía no es una reserva de recursos, es un territorio de vida. Es una ruptura conceptual con la matriz extractiva que ha dominado la política ecuatoriana y regional por décadas. Sus dirigentes y los pueblos reunidos en el FOSPA sostuvieron que la selva no es un depósito de petróleo, gas o minerales, sino un sistema vivo que sostiene culturas, economías, conocimientos y relaciones ecológicas que permiten que la vida continúe. Esta afirmación es profundamente política, porque cuestiona la idea de que el desarrollo depende de extraer más, abrir nuevas fronteras, sacrificar territorios para sostener la economía nacional.
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0: Saludamos a una distinguida ecuatoriana, Patricia Gualinga, lideresa quichua de Sarayacu. Ella fue una de las organizadoras de este 12º Foro Social Pan-Amazónico que tuvo lugar entre el 16 y el 21 de agosto en Puyo, Ecuador. Le damos la bienvenida a Patricia. Quisiéramos iniciar este diálogo conociendo qué es lo fundamental que se trató en este foro, en donde, entre otras cosas, entendemos, se intentó, como no puede ser de otra manera, desmontar esa narrativa repetida por los gobiernos de turno, también por los sectores empresariales, particularmente.

0: ONGs que están preocupados por el destino de la Amazonía, que ya ha empezado a entrar a un punto crítico que se llama el punto de no retorno en este caos de cambio climático, donde hay una pérdida acelerada de la biodiversidad, una crisis social, una crisis ética. Y entonces se ha hablado sobre estos puntos, sobre la conservación de la Amazonía, pero sobre todo se ha planteado en varias casas, que así lo llamaban, en la Casa de la Soberanía, la Casa del Territorio, la Casa de las Mujeres, la casa donde se plantea temas económicos, se ha planteado cómo la Amazonía puede salir de esa encrucijada. Cómo se ha planteado mandatos a los gobiernos. Por ejemplo, los pueblos indígenas han trabajado 2 días enteros para realizar un mandato donde piden a los gobiernos que ya no sigan explotando la Amazonía ni concesionando petróleo, minería. Y cuando hablamos de minería, hablamos tanto de la supuesta ilegal que también la ilegal y la supuesta legal, que también es ilegal para nosotros, actividades madereras, el tema del no petróleo. A la par se realizó el tercer tribunal de los derechos de la naturaleza con el tema que ya no más combustibles fósiles en la Amazonía. También ha habido el análisis de 6 casos importantes de 6 países diferentes amazónicos, como Brasil, Colombia, Ecuador, Perú, Venezuela, Bolivia, quienes trajeron sus casos de explotación petrolera y de los impactos que tienen en sus territorios. Y se ha pedido que la Amazonía en su totalidad sea declarado sujeto de derechos, para que no haya esta explotación masiva dentro de los territorios amazónicos, y al mismo tiempo que ya no exista más etnocidio y ecocidio, etnocidio hacia los pueblos indígenas y ecocidio hacia la naturaleza. Creo que son puntos muy relevantes y que estas voces están llegando a niveles tanto nacionales como internacionales, y son propuestas que van a ser entregadas a cada uno de los gobiernos de los países amazónicos.
1: Cuéntenos, Patricia, desde la mirada de los pueblos que tienen su hábitat en el oriente ecuatoriano, ¿cómo han visto ustedes el desarrollo de la historia con la participación de Ecuador, con la participación de entidades internacionales, con sus miradas respecto a la Amazonía, parte de la cual es el oriente ecuatoriano? Recordamos aquella frase histórica, mitad verdad, mitad mito, de Galo Plaza Lasso, quien gobernó Ecuador entre 1948 y 1952, que señaló que el Oriente es un mito, supuestamente expresión utilizada ante el aparente fracaso de las primeras exploraciones petroleras que se hacían entonces en el Oriente ecuatoriano. Luego de esto, más adelante, quienes tenemos edad y memoria, recordamos la revolución petrolera, podríamos llamarla así, que impulsó el gobierno de Rodríguez Lara, una dictadura en los años 70, en los cuales se extrajo el primer barril de petróleo ecuatoriano y se le puso al petróleo como un ícono que salvaría la economía de Ecuador y que lo cambiaría socialmente. Y después de esto ha venido mucho más, además del crecimiento de una conciencia ambiental en el mundo, de las amenazas del calentamiento global, de los grandes debates a nivel internacional con quienes creen en que el calentamiento global es un mito y otros que advierten de que será el fin de la humanidad. Esas enormes controversias entre el expresidente de Brasil, Bolsonaro, y quienes dirigían entonces la Organización Mundial de la Salud y Naciones Unidas, cuando se incentivó desde el gobierno de Brasil la quema de enormes zonas de la Amazonía brasileña para dar paso al crecimiento de esa frontera agrícola en ese país, etcétera, etcétera. Con todo esto sobre el tapete, esta larga historia, ¿qué reflexiones se dieron en el foro que ustedes acaban de tener?
0: Bueno, las reflexiones son que tanto la visión de los pueblos indígenas como la de los científicos realmente está llegando a la misma conclusión. Lastimosamente, esto no había ocurrido años atrás, porque siempre habían creído

0: creído que la visión y el conocimiento indígena era algo que no era probado por la ciencia y no era real. Ahora se comprueba que es la misma visión que tienen los científicos. Y eso se está dando y hay esa convergencia en algunos puntos de tratar de escucharse mutuamente. Lastimosamente, antes no escuchaban a los pueblos indígenas, pero ahora tampoco escuchan a los científicos. Y hay muchos científicos que están totalmente decepcionados porque ellos, a través de sus análisis, ya han visto la crisis que se avecina. Esto no es una cuestión de alarma falsa, ya es una cuestión real. Y esto no es solo una cuestión de la Amazonía, esto es una cuestión global. El impacto que genera la pérdida de biodiversidad, la explotación masiva, los territorios de sacrificio, genera un impacto en toda la humanidad, en todo ese ecosistema, en toda la madre tierra. Eso se ha analizado, eso se ha visto. Ya no se está hablando solamente sobre los derechos de los pueblos indígenas, ya no se está hablando solo de la conservación de un territorio específico. Se está hablando de la lucha por la vida, de la lucha por la vida de la humanidad, que es algo mucho más grande. Y que si el ser humano no tiene una conciencia de eso, realmente estamos autocondenándonos. Y yo creo que es un grito desesperado. Ahora, los gobiernos solo hablan de economía. Economía basada sin importar la violación de derechos, sin importar la violación de la Constitución, sin importar la violación de los tratados internacionales. Y eso debe parar. Tiene que haber una conciencia. Sí puede haber economía tratando de buscar soluciones que la ciencia mismo ya lo está estableciendo. Ahorita lo que ellos están haciendo es buscar economizar todo a un precio que es demasiado grande para la humanidad. Y obviamente los que estamos en la línea de frente hemos sido los pueblos indígenas. Y eso se visibiliza. Por ejemplo, acá en el Ecuador se ha pedido que se cumpla la consulta popular sobre el Yasuní, sobre el Chocó Andino, la consulta que el pueblo ecuatoriano lo ha establecido. En Venezuela hemos visto aquellos territorios de sacrificio que han hecho llorar a mucha gente. Hay mujeres que vienen denunciando sobre violencia extrema, donde hay sitios de extracción, violencia física, violencia sexual, violencia psicológica, violencia de todo tipo. Entonces estamos hablando de cosas inhumanas, justificadas diciendo que tiene que haber economía. ¿Pero economía a qué precio?
1: Le preguntaría la situación actual de la Amazonía ecuatoriana.
0: La situación actual de la Amazonía ecuatoriana es muy grave y eso lo hemos vislumbrado en este foro social panamazónico y ya lo sabíamos. La situación es muy grave, está llegando a un punto de no retorno el ecosistema amazónico y eso ha sido denunciado abiertamente en los eventos paralelos que se ha estado dando en el foro social panamazónico.
1: ¿Qué implica en términos políticos, culturales, ese cambio de mentalidad con respecto al oriente, no solamente ecuatoriano, a la Amazonía, de que tiene que ser ese territorio a ser explotado? Si no es la minería, es la madera. Si no es la madera, es el petróleo. Entendemos que los pueblos amazónicos lo que pregonan es un cambio de visión, considerar a la Amazonía como un territorio de vida. De hecho, ha sido reconocido ya por muchos estamentos importantes como Naciones Unidas, Organización Mundial de la Salud, que mencionábamos, como un pulmón del planeta.
0: Bueno, implica mirar a la Amazonía con amor, no solamente como territorio de sacrificio donde vengan a explotar y dejar abandonado. Implica incluir la participación efectiva de los pueblos indígenas. Implica tener una verdadera consulta libre, previa e informada con miras al consentimiento que tenga estándares internacionales de derechos. Implica respetar aquellos ecosistemas y hacer caso a los más de miles de científicos que están hablando de que la Amazonía está en un riesgo grave. Implica no sacar más petróleo de nuestro ni explotar minería de los territorios, sino que ver el valor de la Amazonía por lo que es. Pero también implica mirar muy de cerca que los pueblos indígenas no estamos para desaparecer ni para ser sacrificados. No estamos para ser desplazados, sino para aportar con nuestros conocimientos y con nuestra forma de vida a una humanidad que ha perdido el rumbo.
1: ¿Qué reflexiones le nacen a usted cuando escucha expresiones o discursos, sobre todo de políticos? Ocasionalmente también se escucha lo mismo de promotores de proyectos extractivistas, eso de que los ecuatorianos parecemos mendigos sentados en un banco de oro, en una mina de oro, metáfora que pretende describir la paradoja de un país con enorme riqueza natural que no puede ser explotada.
0: Yo escucho de que se habla desde una ignorancia de no sentir la tierra ni la Amazonía, desde solo un pensamiento unilateral de decir aquí tiene que primar el interés del país y la economía. Y también me suena como a mucha corrupción, porque el Ecuador es un país absolutamente rico, que ha tenido mucho petróleo, que tiene un montón de recursos, diferentes recursos, pero que ha sido explotado de una manera irresponsable y donde ha generado mucha corrupción y donde el país sigue estando en la pobreza. Hemos visto la corrupción que se da en todos los niveles en la explotación de recursos, tanto a nivel gubernamental como a niveles locales, como en autoridades seccionales, y que realmente el beneficio para el pueblo ecuatoriano nunca ha llegado. Entonces eso solamente es una historia de tratar de convencer de algo que no funciona y de que ya está destinado como un modelo obsoleto que está llevando al mundo a una crisis.
1: Hay voces que se han levantado en Ecuador que muchas veces son calificados como locos, incluso se los califica como enemigos del país por oponerse al crecimiento de los proyectos mineros. Pero hay ciertas evidencias que van dejando huella ya en el país. Nos referimos, por ejemplo, a las enormes explotaciones mineras en Zamora Chinchipe. Allí están los proyectos más grandes de minería en el país, mina Fruta del Norte. Está también el proyecto Mirador. Sobre estos proyectos se ha dado cuenta desde el Ministerio de Economía y desde sectores mineros de que la minería va tomando el segundo lugar en importancia en cuanto a exportaciones del país, pero allí no se habla de cuánto realmente, de esas enormes cifras que bordean los 3.000 millones de dólares en lo que va de este año, quedan realmente para Ecuador. Hay economistas con una visión y un pensamiento crítico que dan cuenta de que no más de un 6% de esos gigantescos montos realmente quedan como regalías o pago de impuestos para Ecuador. Pero por otra parte está el enorme silencio que se hace sobre los problemas que genera la minería, los pasivos ambientales. Y otro tema que recién se lo empieza a abordar en Ecuador, denunciado por muchos actores, la falta de control en cuanto a qué está pasando con Fruta del Norte, con Mirador, que sacan del país el mineral en bruto, es decir, sin procesar, pero también sin analizar. Se ha denunciado sistemáticamente de que el interés de países grandes como la China están centrados en las tierras raras, por ejemplo, y en Ecuador no se han implementado análisis, menos contabilidad de tierras raras de cuánto está saliendo. Recién en la semana pasada trascendió que la empresa minera ecuatoriana y autoridades de la minería iban a poner el ojo, iban a regular para empezar a controlar qué es lo que está saliendo en términos cualitativos con esos materiales en bruto que se ha venido exportando desde Ecuador y que son parte de la construcción de esas gigantescas cifras que se las sigue pregonando como la base para la salvación económica de Ecuador. ¿Cómo ve usted este aspecto en cuanto a la posición del gobierno para ejercer, si es que se ha dado ya la minería, como existen muchísimas concesiones en el país más allá de las mencionadas, cómo por lo menos realizar un adecuado control para que no se convierta esto en una explotación que deja pasivos ambientales gigantescos y en la práctica deja muy poco dinero para el propio fisco ecuatoriano?
0: Es una irresponsabilidad de los gobiernos de que ni siquiera tengan la capacidad de tener control en aquellos espacios que supuestamente son concesionados oficialmente y que de alguna manera afecten al Ecuador en su economía. Nosotros no estamos de acuerdo como pueblo, y aquí hablo como pueblo de Sarayaco, con que a nuestro territorio ingrese las carreteras, ingrese las madereras, ingrese las petroleras o ingrese las mineras. Hemos dicho en nuestro territorio nada de eso, basándonos en nuestro principio de autodeterminación y porque hemos sido testigos de todo el impacto terrible que ha ocasionado en otros pueblos y comunidades. Porque hemos visto toda la destrucción, tanto social como ambiental y cultural, que han tenido estas explotaciones. Ahora, el país está apostando todo para industrias extractivas. Está el TLC con Canadá, por ejemplo, que está enfocado al tema de explotación minera. Y eso no puede ser, en detrimento de los derechos y de los beneficios del pueblo ecuatoriano, ya no solo en detrimento de los pueblos indígenas. Si ya no les duele lo que nos pasa a los pueblos indígenas, que les duela lo que les pasa a Ecuador. Y tenemos que alzar las voces, tenemos que decir lo que es. No podemos quedar callados ante una situación que daña los derechos, que afecta los derechos que ya están consagrados, que ya están en las leyes, que ya están en los tratados. Entonces, esta es una situación sumamente grave en la cual nosotros tenemos que exigir todos nuestros derechos y salvaguardar aquellos recursos que están dentro de nuestros territorios. Yo he escuchado que muchas veces los concesionados llevan toneladas de tierra al mar, a los barcos, que ni siquiera es procesado acá. Y claro, obviamente no sabemos qué nomás están llevando. Uh-huh. Si solo será petróleo, si solo será oro y cobre. O las tierras raras que están diciendo ustedes. Pero y estas situaciones tienen que ver absolutamente el gobierno. Lo principal de esto también es que se ha visto la generación de una corrupción, de una cadena de corrupción a todo nivel. No es que solamente la minería ilegal sí, pero ahí están metidos los que dicen ser legales también. Los ilegales también son comandados por aquellos que dicen ser legales. Entonces es toda una cadena de corrupción tan terrible que está afectando al país, que ha generado una delincuencia organizada, porque también está involucrado, que genera impactos a los pueblos indígenas en primera línea, pero que genera un impacto terrible a nuestros países en temas de inseguridad, en temas de contaminación, en temas de violación de derechos, en temas de una crisis económica, social y ambiental en el país. Entonces, es todo un análisis mucho más global que está conectado de alguna manera con todos lo que nos está pasando a nivel de los países. Y esto no es solamente en Ecuador. Hemos detectado que esto está pasando en otros países de Latinoamérica, pero también fuera. Por ejemplo, en sitios como África ocurre la misma realidad que estamos viviendo acá. Entonces, por eso sabemos que es una red que tiene las distintas dinámicas parecidas y que lo están haciendo a sabiendas, no porque ignoren, sino porque les interesa enriquecerse a costa del sacrificio de otros pueblos y que ese enriquecimiento no está favoreciendo al Ecuador, sino a algunas familias que están en distintos lados del mundo.
1: Uno de varios argumentos que utiliza la gran minería es el bienestar que trae a los pueblos, que mejora su condición social de riqueza. ¿Cuál es la experiencia suya con respecto a esto, con respecto a su propio pueblo quichua de Sarayaku, que ha tenido también interrelación y oposición a proyectos mineros, con Zamora Chinchipe, que es la provincia del suroriente ecuatoriano más explotada con los proyectos mineros que hemos mencionado? ¿Se ha evidenciado una mejora en el nivel de vida, en el nivel económico, por lo menos, que a veces no siempre refleja el bienestar social entre los habitantes de Zamora Chinchipe?
0: Bueno, la experiencia yo creo que es absolutamente abismal. Nosotros nos organizamos como pueblo, exigimos derechos, expulsamos a una empresa petrolera, ganamos un juicio en la Corte Interamericana de Derechos Humanos para que el Estado ecuatoriano cumpla esa sentencia de la Corte Interamericana. Volvimos a ganar el incumplimiento en el 2024 y ahora hemos vuelto a mencionar que los daños que han hecho, por ejemplo, la tonelada y media de explosivos que dejaron enterrado en territorio Sarayacu, sea solucionado. Lo hemos vuelto a mencionar, porque cuando dañan, no pueden solucionar. Ahí sí no hay tecnología que solucione. Ahí sí se ponen todos los peros. Y lo estamos viendo con aquellos explosivos que ellos dejaron enterrados, que están buscando todas las formas de decir no es posible. Esos son símbolos de muerte que ocasiona la forma de extraer, las políticas con las que entran. Pero dentro de nosotros, como logramos expulsar nuestro territorio, todavía no hay impactos y no permitiremos que ingresen a dañar este espacio territorial que con tanto esfuerzo y lucha de décadas de nuestra gente, de nuestros abuelos, nuestros padres y ahora nosotros y después nuestros hijos lo estén haciendo. Entonces todavía es un espacio viviente que estamos pidiendo a través ya de la Corte, ya no así nomás, de que sea declarado selva viviente. Selva viviente y sujeto de derecho, un ser vivo, consciente y sujeto de derecho. Eso lo estamos llevando adelante también a nivel global, pero desde nuestro espacio también estamos alzando las voces, diciendo las cosas que están pasando en el país y con otros pueblos indígenas y otras comunidades hermanas.
1: Bien, vamos llegando ya al final de este diálogo. No quisiera dejar de hacer énfasis en dos cosas que ha mencionado usted en este diálogo. La exigencia que persiste por parte de la ciudadanía para que se cumpla plenamente con ese acto de democracia directa donde se pidió no explotar el Yasuní. Y quisiera también hablar sobre lo que usted mencionó, el Tratado de Libre Comercio con Canadá. ¿Qué está pasando con los pesos y contrapesos de la democracia ecuatoriana que aún hasta este momento, tras los cuartos cerrados y las discusiones con el carácter de reservado que se han dado en las discusiones en Canadá, aún el pueblo ecuatoriano no conoce los alcances de este acuerdo?
0: Bueno, es verdad, la población, los pueblos indígenas, la organización Orani y muchos otros actores están exigiendo que se cumpla la consulta popular. O sea, la consulta popular es vinculante dentro del país. No nos van a consultar para hacernos lo mismo que en la consulta que quieren hacer a los pueblos indígenas para no hacernos caso. Y eso se tiene que cumplir, eso se va a exigir, porque no se está cumpliendo, se sigue explotando. Sabemos de matanzas, sabemos de lo que está pasando adentro y que el gobierno no tiene ninguna voluntad política de querer cumplirlo. No muestra interés para poder cumplir la consulta popular sobre el Yasuní. La sociedad civil no podemos quedarnos quietas, el pueblo ecuatoriano no puede quedarse callado cuando no se está cumpliendo un mandato del pueblo ecuatoriano en una consulta. Entonces, ese tema ha sido abordado acá por los compañeros Guauranis, han hablado de los temas que está haciendo y viendo cómo las posibilidades de poder dar seguimiento a su efectivo cumplimiento. En eso, la Nacionalidad Guaurani, liderada por su presidente, ha estado muy activo. Hemos visto mucha delegación Guaurani en este FOSPA que han participado con el tema del cumplimiento de la consulta popular del Yasuní. Ahora, el Tratado de Libre Comercio, nosotros como mujeres amazónicas sí hemos estado dando seguimiento, porque es atentatorio a los derechos, no beneficia realmente al pueblo ecuatoriano. Inclusive hemos enviado al Senado de Canadá cartas manifestando nuestra preocupación para ver que realmente los canadienses también vean que no se está respetando el derecho al consentimiento en el país. El país no sabe los tratados que están firmando. Pero cuando es atentatorio contra nosotros, debe haber una efectiva consulta, una efectiva información. Y por lo menos, si en los territorios a los que piensan afectar, debe haber una consulta y consentimiento, porque ese es el estándar internacional. Pero no se lo está haciendo, se está llevando calladito. Hay mucho, la ciudadanía en general no conoce de que se está ya a vísperas de firmar realmente, de comprometer al país en una explotación a minería a cielo abierto, porque eso es lo que quieren hacer, y que el país no se está beneficiando. Y claro, hacen ver como si nosotros nos beneficiáramos, y la historia se repite, de que este tipo de tratados en ningún momento ha beneficiado a nuestro país. porque si nos hubieran beneficiado, otra sería la realidad del Ecuador. Denunciamos esta forma de hacer las cosas.
1: Finalizamos con una reflexión y un mensaje. ¿Qué futuro estamos construyendo si para desarrollarnos seguimos destruyendo aquello que hace posible la vida? Y en cuanto a su mensaje, ¿qué mensaje le daría a quienes aún creen que el progreso depende exclusivamente de abrir nuevas fronteras extractivas?
0: Bueno, es hora de preocuparnos. No es hora de quedarnos apáticos o de mirar desde lejos. Estamos hablando no del futuro de los pueblos indígenas solamente. Estamos hablando del futuro de nuestros hijos, de lo que implica hacer el bien. Y por eso también muchas organizaciones eclesiales también se han sumado, porque hay una preocupación de que se destruya esta creación tan hermosa, de que se destruya nuestro hogar, que es la madre tierra. ¿A dónde vamos a ir? A otro planeta no va a ser posible. Realmente los impactos se están sintiendo. Usted mencionó la quema de los bosques de Brasil. Eso nos perjudicó tan terriblemente a ese ecosistema en Ecuador, que lo sentimos a menos de una semana de lo que fueron quemados. Ahora ya no es lo mismo, todo está cambiando, pero cambiando para mal, cambiando para destrucción masiva. Dios no quiera que estas cosas nos pasen factura tan fuertemente que nosotros seamos los que estemos en peligro de extinción. Es momento de actuar desde nuestros propios casos, desde nuestros propios hogares, tomando conciencia, no mirando a lo lejos, porque si esperamos de los gobiernos, ya vemos lo que está pasando. Bien. Y ya no verán la lucha como la de los pueblos indígenas. Los pueblos indígenas estamos en la primera línea, pero la lucha ya se ha convertido en la de todo ciudadano del mundo. Porque si no lo hacemos, estamos condenados.
1: Bien, muchísimas gracias por habernos acompañado el día de hoy. Nos satisface el éxito que ha tenido este 12º Foro Social Panamazónico.
0: Muchas gracias.
1: Declaraciones de Patricia Hualinca. Ella es lideresa quichua de Sarayaco, es parte de ese equipo que promovió y lideró el 2º Foro Social Panamazónico, que tuvo lugar desde el 16 de agosto hasta el día de ayer en Puyo, en Ecuador. Son las 8:36.
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0: 8:38 minutos. Síntomas de una sequía se evidencia ya en la zona sur del país y hay amenazas sobre el fenómeno del Niño, que está generando ya gravísimos problemas en otros lugares del planeta, tanto en Europa como acá en Sudamérica. ETAPA hace un llamado a la conciencia ciudadana para cuidar el medio ambiente.
1: Fabián Casar, gerente de agua potable de ETAPA, se refirió a la situación actual de los caudales de los ríos de la ciudad.
2: Nosotros como ETAPA siempre hacemos un monitoreo continuo de lo que es los parámetros más importantes del clima, por el tema de que necesitamos para saber la cantidad de agua que tenemos en los diferentes fuentes y poder potabilizar y entregarle a la ciudadanía el agua de que siempre estamos acostumbrados. En base a eso, hemos visto que en los últimos meses se ha dado lo que termina siendo algo estadísticamente normal, que es una tendencia a un periodo más seco en estos últimos meses, ¿no es cierto? Acabamos de pasar el mes de julio, con eso hemos visto que es un mes que ha tenido una menor precipitación que en los últimos años, ¿no es cierto? Comparado con el promedio y la estadística de los años anteriores, el mes de julio en la estación El Labrado bordea los 67 milímetros de lluvia acumulados comparados con 90 milímetros que aproximadamente ha sido el promedio de los años anteriores. Esto se va dando una tendencia hacia la época seca normal. No es una época que no va a haber presencia de lluvias, siempre va a haber un tema de lluvias esporádicas. Lo que sí va aumentando es la radiación solar, ¿no es cierto?, los vientos, y con eso lo que tendríamos es condiciones de evaporación, de transpiración del suelo, en el que se vuelve un ambiente más seco, más propenso a lo que podría ser incendios forestales. A día de hoy tenemos caudales normales de lo que es en todos nuestros principales puntos de captación. Estamos con el Tomebamba, el Yanuncay, el Machangara con caudales normales, dentro de de lo que sería un periodo normal, una época del año normal, ¿sí? Estos últimos chubascos que ha habido en las partes altas de las zonas de recarga hídrica hacen que los caudales en los puntos de captación sean los adecuados para seguir abasteciendo a la ciudadanía con normalidad en estos días. Siempre, yo creo que ahí la verdad es reconocer al cuencano que tiene ese uso y ese cuidado por el agua. Cada vez vemos una cultura más fuerte relacionada con el tema de agua, pero siempre es necesario recordarle a la ciudadanía el manejo adecuado del agua, no hacer desperdicios. Hay zonas muy cercanas a Cuenca que ya comienzan a prestar ciertas deficiencias en sus sistemas y por lo tanto no queremos que esa realidad se dé. Creemos que como ETAPA estamos haciendo algunos trabajos. Lo que más nos preocupa a día de hoy son el tema de incendios forestales. Las condiciones climáticas están favoreciendo estos eventos, ¿sí? Contarles a la ciudadanía que desde el año 2024 que se dieron esos incendios y esas crisis que tuvimos, hemos estado trabajando muy apegados con la comunidad, con ciertas parroquias. Hemos logrado formar 19 brigadas forestales, en las cuales ya tienen 300 miembros capacitados y con insumos adecuados.
1: Para el noticiario de Antena 1, reportó Jorge Isaac Peña.
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0: Damos la bienvenida a la bióloga Carla Rivera. Ella es técnica de recursos naturales de la Comisión de Gestión Ambiental del municipio de Cuenca, que acaba de aprobar el jueves de esta semana una muy importante ordenanza para la preservación, conservación y protección de la biodiversidad en el cantón Cuenca. Esta ordenanza genera un nuevo marco de gobernanza ecológica para la ciudad, con implicaciones directas sobre la protección del agua, planificación territorial, control de actividades antrópicas y el rol del municipio en la gestión de la biodiversidad. Bienvenida, bióloga Rivera. Quisiéramos, ante todo, su comentario general. Sabemos que es una ordenanza que se la ha venido trabajando con largo aliento desde hace prácticamente una década en el municipio de Cuenca. Por tanto, es doblemente placentero saber que por fin se la aprobó.
4: Muchas gracias por la invitación. Sí, como usted mismo comenta, esta es una ordenanza que se ha trabajado por mucho tiempo, es un instrumento normativo que nos va a permitir al municipio de Cuenca tener una herramienta más de control, de protección, de conservación de la biodiversidad, entendiendo que la biodiversidad no solo es flora y fauna, también son los ecosistemas que nos brindan los servicios ambientales que necesitamos para el buen vivir. Y sabiendo de la riqueza que mantiene Cuenca en su biodiversidad, este es creo que un logro y un hito que estamos marcando como municipio de Cuenca al tener una ordenanza en este contexto.
0: ¿Qué significa esto en la ordenanza de que se establece un sistema descentralizado de gestión ambiental? Entendemos que es un sistema que articula las dependencias municipales, pero coméntenos usted con conocimiento de causa qué alcances, qué limitaciones tiene.
4: A ver, claro, esto es en realidad importante porque justamente sabemos cuánta riqueza tenemos en Cuenca, pero no tenemos como un registro total de todo lo que tenemos en Cuenca. Entonces, para poder tomar decisiones, para saber qué estamos conservando y protegiendo, era necesario crear este sistema cantonal en donde diversas empresas municipales, entidades de gobierno de la cartera de Estado Nacional, como el municipio, generamos esta información. La idea es que todo esto se compile en un solo sistema para poder manejar esta información, que no se duplique esta información a diferentes niveles también, y que podamos tomar una decisión correcta para el tema de planificación, de uso de suelo, de actividades, donde sí, donde no. Entonces, es importante justamente esta coordinación con todas las entidades, empresas municipales y entidades que se dedican al tema de conservación, ¿no?, de protección de la biodiversidad.
0: Ecuador tiene uno de los, digamos, como imagen, como atributo, ser uno de los países más biodiversos. Esto es lo que se dice cuando hablamos de Ecuador, de sus tres regiones, de la región insular, que se suba también. ¿Qué nos puede decir en cuanto a Cuenca? ¿Cuál es la situación en cuanto a biodiversidad? Pero sobre todo, ¿qué tan importante es la biodiversidad, le diría, como variable para la planificación de una ciudad, la ecología que maneja este medio ambiente y esta convivencia del hombre con la naturaleza?
4: A ver, hablamos de Cuenca. Cuenca, igual al tener esta parte de cordillera occidental y oriental, tenemos también una riqueza impresionante en tema de flora y fauna, que justamente nosotros como Comisión de Gestión Ambiental, sabiendo esta importancia, ya hicimos un levantamiento de un atlas de biodiversidad, pero de vertebrados, en donde nos demuestra justamente esta riqueza y esta dispersión de especies que estamos teniendo en nuestros ecosistemas, y ello nos demuestra que todavía tenemos que conservar. Entonces, por eso justamente es necesario que, sabiendo todo esto, se implica en la parte de planificación, teniendo como lugares estratégicos los páramos, las microcuencas, las zonas de recarga hídrica que todos ahora sabemos y conocemos la importancia de ellas y de sus servicios ecosistémicos, ¿no?, de sus servicios ambientales que estas brindan para la calidad de agua, para la calidad de aire, y que todo esto está correlacionado, todo esto tiene un que ver y todo forma un sistema, por eso se llama un ecosistema. Entonces, la necesidad de saber qué sí, qué no se puede hacer dentro de estas áreas, en qué podemos modificar, qué no podemos modificar para alterar justamente estos servicios ambientales. Entonces, por ello es necesario saber que las especies que se determinan en temas de flora, fauna, como especies paraguas, nos indican o son indicadores de calidad de ecosistemas y nos dan a conocer cómo está nuestra ciudad, ¿no es cierto? Entonces, nosotros tenemos presencias de especies como el oso, como el cóndor, como las ranas, como la gastroteca cuencana, que es propia nuestra, y saber que estas están distribuidas todavía en nuestros ecosistemas nos determina y nos demuestra que todavía tenemos que proteger y que tenemos que conservar, sabiendo planificar y hacer un buen uso del suelo.
0: ¿Se puede poner en cifras esta biodiversidad?
4: No le tengo el dato exacto ahorita de número de especies registradas de aquí, pero vamos a superar más de las 8.000 especies, estoy segura de ello.
0: Bien, ahora entendemos que esta ordenanza reconoce además explícitamente que los páramos, los humedales, las zonas de recarga hídrica son fundamentales para el ecosistema estratégico, para la provisión de este elemento tan importante para el planeta, para cualquier país, para cualquier comunidad, no se diga Santa Ana de los Cuatro Ríos. Los declara prioridad de interés público cantonal. ¿Qué incidencia tiene esto?
4: A ver, justamente esta ordenanza busca el tener esta correlación con lo que ya está planteado en el PDOT y PUS, en donde justamente ya nos dan las determinantes del uso del suelo y sabemos que estas zonas son zonas intangibles, que son zonas que se deben conservar y proteger. Y la idea de que se planteó con esta ordenanza justamente es saber cómo proteger, cómo conservar. Y si es que sabemos que la idea no es sancionar, la idea no es ir como persiguiendo a la gente que no pueda hacer, pero sí tener ya una herramienta normativa que permita hacer respetar estos lugares que son interesantes, que son importantes para la conservación.
0: ¿Cómo resuelve esta ordenanza aquellos temas de debate entre el centralismo de Quito y el manejo territorial que quisiéramos tener en Cuenca, en la provincia de La Suay? Por ejemplo, el tema de prioridades, de competencias en el manejo del suelo, a diferencia del manejo del subsuelo. Tema recurrente en los debates, en las discusiones entre minería y agua.
4: Justamente al nosotros tener ya una competencia muy específica que nos da el COTAD, nosotros al tener limitantes en temas de normativa, porque usted sabe cuando hay un proyecto estratégico, quien determina y ordena es de la cartera de Estado, es del gobierno central. Sin embargo, nosotros seguimos siendo los dueños del suelo. Y al no tener una compatibilidad con temas, con actividades, la idea es de que nosotros podamos tener resoluciones y procesos administrativos dentro de esa zona. Que no sea como no hacer nada, sino dejar un precedente justamente de que Cuenca tiene una ordenanza que protege a la biodiversidad, que protege sus ecosistemas y que eso no puede tocarse.
0: ¿Qué marco general genera esta ordenanza para la empresa del agua de Cuenca, ETAPP?
4: Bueno, para etapa, en realidad son actividades muy específicas justamente en las zonas de recarga hídrica, que son donde ellos trabajan y tienen su punto clave de trabajo. Es justamente todo este tema de coordinación, de implementación de planes de restauración. No, ahora ya se implementó justamente un manejo de cuencas hidrográficas para tener unas buenas prácticas ambientales que se llama justamente dentro de todas estas zonas de interés de conservación que también están habitadas. Entonces, la idea es ir a la margen con la Comisión de Gestión Ambiental y ETAPA, tener un control de lo que se está haciendo, ir levantando los procesos, dar recomendaciones y manejo de la zona para que estas ya no puedan causar los impactos que estaban causando antes.
0: En la parte de normativa secundaria, tienen que venir otros cuerpos legales de la mano para la aplicación de la ordenanza. ¿O esta, por la amplitud que usted nos señala, es suficiente como para plantear una buena plataforma para manejar adecuadamente estos temas aquí en el cantón?
4: Sí, justamente esta ordenanza viene de la mano con una política ambiental cantonal que va a ser tratada próximamente ya en el Consejo Cantonal. Está elaborada y está ya remitida para el tratado. Y justamente ahí nos especifica cómo tenemos que hacer las cosas, ¿no? Una política que no se ha manejado tampoco a nivel país para darnos estas especificaciones y estas condicionantes técnicas de manejar el territorio, digamos así. Y aún así, esta también va a estar de la mano con la ordenanza de PDUTs y PUCs, sabiendo y conociendo la importancia y la necesidad que es el levantamiento de todo el tema de estos lugares estratégicos que ya había mencionado, como páramos, de sistemas de recarga hídrica. Entonces, la idea es que se planteó ya y se aprobó así, de que nosotros como Comisión de Gestión Ambiental generemos unos mapas de ecosistémicos que van a ser actualizados cada 2 años para ver qué está pasando con el territorio. Entonces, para la planificación igual se suman esta y va a ser parte de la ordenanza de PDTs y PUCs, y con control de uso suelo completamente también tenemos una correlación, sabiendo que ellos son quienes norman el uso de suelo, pero nosotros también estamos de la mano y a la par con todo el tema de impactos también que da el uso de suelo.
0: ¿Existe para partir algún tipo de mapa de ecosistema que exista, que sea real, que se lo tenga a la mano?
4: Sí, en realidad nosotros trabajamos a un tiempo ya con la Universidad de la SUAY y con el IERCE, y ellos tienen levantado ya un tema de información, y justamente sabiendo que esta información era necesaria compartirla para la planificación, se vio necesario que se plantee ya la actualización de estos planes ecosistémicos cada 2 años. También nosotros como CGA, al tener el levantamiento de la información que le había comentado de biodiversidad en este Atlas, también hicimos un ejercicio importante en el levantamiento de dónde está cada especie de acuerdo al uso de suelo, al tipo de suelo que tenemos y a la cobertura vegetal. Entonces, también esta información ya contamos aquí en la Comisión de Gestión Ambiental, que también será ya remitida a la Dirección de Planificación para su uso y análisis.
0: Estos mapas y estos estudios que tendrán que irse actualizando, como usted ha señalado, pueden ayudar a determinar la colusión que puede estarse dando con actividades antrópicas, particularmente actividades mineras, pues es públicamente conocido que el Cantón Cuenca está afectado con 46.000 hectáreas concesionadas a la minería.
4: Sí, justamente. La idea es tener esta actualización de ver qué está pasando, ¿no? Cómo estos ecosistemas están cambiando, qué cambia y qué no cambia, cuáles son los impactos. Y también la ordenanza plantea, a más del proceso administrativo y sancionador, también plantea tener proyectos y programas de restauración ecológica, sabiendo que necesitamos reponer lo que estamos nosotros dañando. Se plantea que tengamos un fondo ambiental cantonal de donde podamos tener el recurso para poder trabajar estos proyectos y poder recuperar, no al 100%, pero sí algo de estos ecosistemas que están siendo afectados.
0: ¿Hasta dónde van a avanzar las atribuciones, las competencias del municipio de Cuenca? ¿Va a dejar un rol más bien secundario que por falta de legislación justamente ha tenido en materia de convertirse en autoridad ambiental cantonal con facultades no solamente de planificación, también de control, incluso de sanción y eventual restauración?
4: Sí, o sea, en realidad nosotros, como le comenté, nosotros tenemos ya una competencia y nosotros somos autoridad ambiental cantonal. Sin embargo, por falta de este cuerpo normativo, todos los procesos que se han dado no han podido llegar a un proceso de sanción. Y como dije, no intentamos ser estar solo sancionando y que así la gente comprenda, no. La idea es de que podamos tener un sistema de educación ambiental que está también aprobado dentro de esta ordenanza, que la gente entienda, que la gente conozca qué es la biodiversidad, por qué es importante esta biodiversidad, estos ecosistemas, esta flora, esta fauna. Y si no mismo podemos llegar a un entendimiento, pues tendríamos que entrar a un proceso de sanción y ya lo vamos a poder hacer. Ya tenemos un marco que nos ampara para poder sancionar este tipo de infracciones en justamente territorios donde no se debe hacer o donde no se debe actuar.
0: ¿Cómo encaja con normas y estrategias que rigen a nivel nacional? Por ejemplo, la Estrategia Nacional de Biodiversidad 2025-2030.
4: Está, nosotros hicimos la revisión para tener justamente una coordinación y estar amparado en la normativa ambiental nacional. Tiene mucho que ver, está muy estudiada, está muy trabajada para no salirnos del marco justamente de competencias que se nos otorga a nosotros como municipio. Sin embargo, sí darle también un apoyo a esta autoridad ambiental nacional, sabiendo que ellos manejan una zonal, que ellos no pueden estar como mucho más atorio y nosotros sí. Entonces, la idea es justamente complementarnos para manejar esta estrategia de biodiversidad, aterrizándole al Cantón Cuenca.
0: ¿Qué cambia con esta ordenanza la defensa de los ecosistemas y del agua, la capacidad de actuar, de defender estos sistemas?
4: Cambia en que tenemos por fin algo con qué basarnos, ¿no? Porque antes no teníamos nada más que un código orgánico a nivel nacional. Al tener algo ya aterrizado, algo a territorio, sabemos cómo podemos actuar y cuáles son las condicionantes que podemos dejar, al menos como municipio de Cuenca, y eso digo también dando esta información y dándole al ciudadano a conocer cómo podemos actuar aquí en Cuenca. Nos permite justamente saber el uso que tenemos que darles a estas zonas de interés, donde podemos manejar información, donde podemos reclamar nuestros derechos y también conservar, porque la idea es, si yo voy a hacer, también tengo que, si voy a hacer uso de, también tengo que hacer la conservación de. Entonces, esta ordenanza no es prohibitiva en su totalidad, sabiendo que los asentamientos, sabiendo el crecimiento de Cuenca, está creciendo muy rápidamente ahora la ciudad de Cuenca, pero sabiendo cómo podemos actuar ahora sí en la conservación de la biodiversidad.
0: ¿Qué papel delega para lo que es la comunidad, la ciudadanía, las comunidades rurales que han jugado un papel muy importante en esta provincia en la conservación y mantenimiento de las fuentes de agua, de los recursos hídricos, las juntas de agua, entre otras organizaciones?
4: Sí, justo en este tema del sistema de sistema cantonal ambiental, las comunidades, los sistemas de agua, las juntas parroquiales, los GATs parroquiales, todos ellos van a formar parte de, la idea es de que puedan formar parte de, para justamente generar estrategias de conservación, proyectos de restauración, sabiendo que yo le hablo como Cuenca, ¿no? Es un cantón grande, sabiendo las necesidades y puntualidades que tienen ellos dentro de sus territorios. La idea es aterrizar esto a un proyecto, a un programa, a un proyecto específico para poder conservar en esta zona.
0: La Constitución de la República asigna la biodiversidad como competencia del Estado central. ¿Cómo viene esta delegación desde el Estado central para lo que contempla esta ordenanza? ¿Puede eventualmente generar esto tensiones con el gobierno nacional?
4: Bueno, este es un convenio de transferencia ya de más de 20 años. Es un convenio que se nos ha otorgado al municipio en una fecha de caducidad. Sin embargo, se ha hecho el análisis y reuniones pertinentes con los grados del Ministerio del Ambiente y Energía, en donde se ha visto qué nos pueden dejar aún como competencias y qué se regresa a ellos como a su control.
0: Claro. Quizá vale la pena explicar a la gente en detalle de que Cuenca es un caso excepcional en el país, de que esta ciudad, este cantón, tiene competencias en biodiversidad.
4: Sí, nosotros somos el primero en el país donde nos ha dado esta descentralización de competencias en temas de biodiversidad para tanto el manejo in situ como ex situ. Tenemos esta posibilidad de hacer el control del tráfico de vida silvestre en coordinación siempre con la cartera de Estado correspondiente. Sin embargo, como le digo, es un convenio que ya llevamos años y que se ha manejado y que se ha revisado conjuntamente con ellos. La propuesta de ordenanza fue remitida al Ministerio del Ambiente para su revisión Y justamente su acotación, en donde no se vio que nosotros estamos interfiriendo en competencias estatales y se nos ha dado el paso para poder crear esta ordenanza.
0: Lo novedoso que trae esta ordenanza para la preservación, conservación y protección de la biodiversidad en el Cantón Cuenca, obliga a esta a replantearse el modelo de desarrollo del cantón frente a la presión minera, frente a la expansión urbana.
4: Bueno, va a ser una herramienta, ¿no? Que va a servir justamente para tomar decisiones y reconsideraciones en este tema. Como le digo, yo creo que es importante siempre saber qué vamos, qué tenemos y qué es lo que podemos perder cuando dejamos o damos paso a estas actividades. Si bien es cierto, hay muchos estudios a nivel de academia, no todos conocemos en realidad qué es lo que está pasando en el cantón. Entonces, tener ya centralizado esta información, saber qué implica la implementación de estas actividades, qué podemos perder, yo creo que va a ser como una buena herramienta para que podamos replantearnos este tipo de actividades en nuestro cantón.
0: Usted que ha estado entre los forjadores de esta ordenanza por prácticamente una década, ¿qué es lo más importante que contiene, hablando desde un punto de vista conceptual y desde un punto de vista práctico? ¿Y qué mensaje envía esta ordenanza para el resto del país?
4: Bueno, hay muchos puntos importantes y focales por el cual nosotros trabajamos esta ordenanza, pero yo creo que uno de los más importantes, yo siempre he creído que es la educación ambiental, el poder tener ya un sistema de educación ambiental cantonal, donde podamos instruir, donde podamos descifrar, donde podamos dar a conocer toda la información de biodiversidad, flora, fauna, ecosistemas, todo lo que implica y todos sus servicios ambientales, para que la gente conozca que no siempre o que debemos de hacer cualquier cosa, porque todo tiene una repercusión, todo tiene un resultado y nosotros mismos nos estamos afectando. Yo creo que es necesario que nosotros como ciudadanos entendamos y conozcamos qué es lo que tenemos para poder entender por qué tenemos que conservar, por qué tenemos que cuidar o por qué tenemos que dejar de hacer algunas acciones que pensamos que no pueden afectar A o B o C cosa. Lo importante de esta ordenanza igual es el reconocer el derecho a la naturaleza como tal, que ya lo otorga la Constitución, sin embargo, aterrizarle a territorio y dar ese derecho a estos seres que no tienen voz ni voto, pero están presentes y nos están sirviendo, es necesario y es importante tener un marco normativo legal que nos permita igual educar, sancionar y corregir, creo yo, esta parte de nuestras acciones.
0: Para finalizar, le comento que el día de hoy hablamos sobre esta ordenanza con Lauro Siccha, un ecologista, uno de los miembros de esa comunidad de Tarqui del Portete que han hecho tanto por el agua. Y él señalaba, sin conocer todavía detalles de la ordenanza, lo ha conocido solo superficialmente, de que ojalá no quede solamente escrito en letra, de que se lo pueda aplicar, y hacía alusión a la Constitución de Ecuador, la de mayor avance de entre la mayoría de constituciones en los temas medioambientales. ¿Qué nos puede decir en cuanto a la aplicación práctica, en términos generales, de esta ordenanza, que de acuerdo a lo que le hemos escuchado, constituye por el momento una excelente guía, un instrumento de gobernanza ecológica que también permite fortalecer la autonomía local, proteger el agua, ordenar el territorio bajo criterios de sostenibilidad? Háblenos en esta parte final sobre los mecanismos para su aplicación práctica, para aterrizarlo.
4: Sí, yo creo que eso ha sido como un error que ya hemos aprendido de el generar y tratar ordenanzas que puedan ser en territorio. Y esta ordenanza creo que se ha tomado el tiempo necesario y justo para justamente revisar que esto sea aplicable, que no sea solo papel, ¿no es cierto? Que todo lo que se plantea, que todo lo que se propone sea totalmente ejecutable por parte del gobierno autónomo municipal de Cuenca así como sus entes, como las empresas municipales, darnos esta posibilidad de poder trabajar y de poder aplicar. Son todo lo que está planteado en la ordenanza ha sido analizado, ha sido revisado para poder ser ejecutado, y aún así también el fortalecimiento de la Comisión de Gestión Ambiental, al tener una unidad ya de biodiversidad estructurada, que podamos trabajar en territorio y poder también dar esta asesoría a los GADs parroquiales rurales para que también puedan ser ellos parte de esta ordenanza. Ha sido un trabajo, como le digo, de muchos años, y yo creo que todo lo que se ha planteado es completamente manejable. Bien. Y ejecutable.
0: Realmente es grato poder hablar de estos temas en los medios de comunicación, que por lo general estamos plagados de malas noticias o de tristes informaciones. Qué bueno por Cuenca. Felicitaciones al Consejo Municipal, felicitaciones a la administración actual que llega a este punto.

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12: Continuamos con el recorrido por las noticias internacionales más destacadas de las últimas horas. En las últimas horas, el gobierno de Irán autorizó el tránsito por el estrecho de Hormuz a varios petroleros iraquíes tras intensas gestiones diplomáticas en Bagdad. No obstante, las Fuerzas Armadas iraníes lanzaron una advertencia a los países del Golfo Pérsico, señalando que cualquier facilitación logística al ejército estadounidense será interpretada como una participación directa en las operaciones militares de Washington. La Casa Blanca anunció la imposición de un arancel del 50% a diversas importaciones procedentes de Canadá, luego de que ambos países finalizaran sin acuerdo las conversaciones bilaterales de negociación. Las autoridades canadienses adelantaron que aplicarán medidas de respuesta comercial proporcionales en las próximas horas. En el balance oficial emitido esta mañana por la Unidad Nacional para la Gestión del Riesgo de Desastres de Colombia, se elevó a 329 el número de víctimas mortales registradas tras el reciente sismo de magnitud 7,4. Los equipos de socorro continúan con las labores de búsqueda de más de 200 personas reportadas como desaparecidas. Hasta aquí el reporte del panorama internacional.
13: 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Teherán está en posición ventajosa, aseguró el presidente iraní Masoud Pezeshkian, resaltando que es el momento adecuado para poner fin a casi 6 meses de guerra con Estados Unidos. Esto al mismo tiempo que Irán asegura que su respuesta a cualquier nueva amenaza de Washington sería devastadora después de que la Casa Blanca anunciara más sanciones. El presidente iraní, el principal negociador iraní, Mohammad Baqir Khalibaf, dijo que Washington parecía haber concluido que no podía prevalecer en su confrontación militar directa, algo con lo que acuerda el análisis del experto en Medio Oriente, Gilberto Aranda.
14: No hay que perder de vista que estamos hablando también de propaganda. Estamos hablando de un presidente Trump que ha utilizado varios registros amenazantes y que aparentemente la pólvora bélica se le ha ido, entre comillas, acabando, y por lo tanto necesita de alguna manera demostrar firmeza de que no ha cejado en su objetivo mediante el cambio de carril hacia lo comercial, pasando del ministerio Hedget al de Scott Vincent. Si ya hay una serie de medidas occidentales respecto a Irán, uno entendería que lo que queda, además de la amenaza a terceros países, como he dicho, es dinamitar el vínculo con Beijing, pero eso la verdad es que lo veo arriesgado también, porque Beijing tiene mucha autonomía para de alguna manera seguir comerciando con Irán. Estamos hablando de una economía

0: casi equivalente a la de Estados Unidos y que ya tiene una relación histórica. Esto sería de nuevo tratar de enfrentar a China y la verdad es que si va a concretarse la reunión del 24 de septiembre próximo en Estados Unidos, la nueva cumbre que está por verse no sería muy buen antecedente.
1: Era Gilberto Aranda de la Universidad de Chile, entrevistado por Carlos Herranz. Los precios del petróleo cerraron al alza, impulsados por el bloqueo del Estrecho de Hormuz y la persistencia de las tensiones diplomáticas entre ambos países. También tensiones entre Turquía e Israel, porque Estambul afirmó que solicitará a la Interpol la emisión de una orden de arresto contra el primer ministro israelí Benjamín Netanyahu por la detención de activistas que intentaban llevar ayuda humanitaria a Gaza en mayo pasado. Así lo informa desde la capital turca, desde Estambul, perdón, nuestro corresponsal Andrés Murenza.
2: Turquía ha anunciado el envío de una solicitud de ayuda internacional a Interpol para la detención del primer ministro israelí Benjamín Netanyahu, encausado por un tribunal de Estambul por el ataque la pasada primavera a la flotilla Sumud que se dirigía a Gaza con numerosos activistas internacionales y ayuda humanitaria. Los activistas, un buen número de ellos turcos, fueron capturados por las fuerzas israelíes en aguas internacionales, llevados contra su voluntad a Israel y luego deportados en un proceso durante el que sufrieron palizas, malos tratos e incluso agresiones sexuales. Ello ha motivado la apertura de un proceso judicial en un tribunal de Estambul en el que 35 dirigentes y funcionarios israelíes están siendo juzgados en rebeldía. El mecanismo utilizado por Turquía para pedir la detención de Netanyahu, según explicó el titular turco de justicia Akin Gürlek, es la llamada notificación roja, una petición automática de asistencia a las organizaciones policiales de cada uno de los 196 estados que forman parte de Interpol para la localización y detención preventiva de un sospechoso. Sin embargo, difiere de la orden de arresto internacional en que es de menor nivel y no de obligatorio cumplimiento. La notificación turca llega en un momento de especial tensión con Israel, cuando el Estado hebreo ha bombardeado una base aérea en Siria cercana a la frontera turca, alegando que se iban a desplegar soldados turcos. Desde Estambul, Andrés Mourenza para Radio Francia Internacional.
1: En respuesta, Netanyahu calificó al presidente turco Erdogan de dictador antisemita y aseguró que Israel continuará actuando con firmeza ante cualquier intento turco de desestabilizar la región. La candidata de Guyana, Caroline Rodríguez Birquet, encabeza por un estrecho margen el segundo voto informal del Consejo de Seguridad para elegir al próximo secretario o secretaria general de la ONU. La ex vicepresidenta de Costa Rica, Rebecca Greenspan, ocupa el segundo lugar tras liderar la primera votación el mes pasado. Por su parte, el argentino Rafael Grossi, actual director del Organismo de Control Nuclear de la ONU, se mantiene en la tercera posición. El presidente de Brasil, Lula da Silva, y su par estadounidense, Donald Trump, mantuvieron una conversación telefónica para abordar los nuevos aranceles impuestos por Washington a productos brasileños. El contacto se produce en el inicio de la campaña presidencial brasileña en la que Lula busca la reelección frente al senador Flavio Bolsonaro, hijo del expresidente aliado de Trump y preso por golpismo. Aunque los sondeos muestran una ventaja moderada para Lula, el escenario anticipa una disputa apretada en los comicios. Así lo considera el investigador del Instituto de Estudios de América Latina y el Caribe de la Universidad de Buenos Aires, Ariel Goldstein.
3: Va a ser una elección competitiva, por más que ahora no lo parezca, porque en segunda vuelta es probable que toda la derecha se una. En realidad lo que estamos viendo en América Latina es un patrón donde la derecha va fragmentada en la primera vuelta y en la segunda se une, ¿no? Esto pasó en Colombia y terminó con la victoria de Del Espriella, pasó en Argentina con Milei, pasó en Chile con Kast. O sea, la derecha aparentemente está dividida, pero digamos de alguna manera le sirve como una forma de agregación electoral, porque hay algún candidato que se presenta medio como outsider y después eso se une a la derecha más mainstream, a la derecha más consolidada, y así suman caudal electoral para la segunda vuelta. Es como un patrón en América Latina y veo que es probable que pase lo mismo en Brasil, no que vaya a ganar Bolsonaro, pero sí que eso represente un serio dilema para el gobierno de Lula.
1: Era Ariel Goldstein, investigador del CONICET, entrevistado por Marianela Mayer. Según una encuesta de Datafolia, Lula obtendría el 47% de los votos frente al 43% de su rival, Bolsonaro, en una eventual segunda vuelta. Luego del informativo, dedicaremos el espacio Noticias de América a este tema. En México, el gobernador del estado de Sinaloa, Rubén Rocha Moya, miembro del partido gobernante Morena, reasumió su cargo este viernes tras permanecer más de 3 meses con licencia por acusaciones de tráfico de drogas hechas por Washington, un regreso que probablemente profundice las tensiones entre México y Estados Unidos. Rocha, de 77 años, afirmó que las autoridades mexicanas no encontraron pruebas que respalden las acusaciones en su contra. El canal de Panamá limitará los tránsitos diarios a partir de principios de septiembre mientras se prepara para una temporada de El Niño más larga de lo habitual, la cual se prevé que reduzca los niveles de agua. Así lo informaron este jueves las autoridades y así lo explica Paola Ariza.
4: Así es, los tránsitos diarios se reducirán de 36 a 34 para luego pasar a 32, indicó la autoridad del canal. Y es que esta vía funciona con agua de lluvia que almacenan los lagos artificiales de Gatún y Alajuela, que han bajado de nivel por los efectos adversos del fenómeno del Niño. Para combatirlo, la autoridad puso en marcha medidas de ahorro de agua como la reducción del calado de los buques, el nivel de los embalses. Es un tema sensible para el canal. Ya en 2023 el Niño obligó a bajar de 38 a 22 el número de tránsitos diarios por los niveles mínimos de los lagos. La autoridad de la vía planea construir un embalse de 4.600 hectáreas en el río Indio al oeste de la ruta para garantizar el suministro de agua y evitar que las sequías afecten su funcionamiento, pues este importante paso de 80 kilómetros de longitud tiene entre sus principales usuarios a Estados Unidos, China, Japón, Chile y Corea del Sur, y por allí pasa el 5% del comercio mundial.
1: La autoridad del canal planea construir un embalse de 4.600 hectáreas al oeste de la ruta para garantizar el suministro de agua y evitar que las sequías afecten su funcionamiento. Durante una conferencia de empresarial en Buenos Aires, el presidente argentino Javier Milei vinculó la caída de la natalidad en su país con el movimiento feminista y además calificó la legalización del aborto como una locura que le está costando caro a la economía. Lo cuenta desde Buenos Aires nuestro corresponsal Natalio Cosoy.
5: En su discurso, el presidente hacía referencia a la baja en la tasa de fecundidad en Argentina, que se desplomó de 2,4 hijos por mujer en 2014 a cerca de 1,2 en 2024, por debajo del nivel de reemplazo poblacional. Más allá de que valorara la maternidad en términos puramente económicos, lo que fue especialmente cuestionado fue que Milei vinculara la caída en la tasa de fecundidad directamente al aborto legal, que se aprobó 6 años después del inicio de esa tendencia. Quienes estudian el fenómeno señalan que es algo que ocurre a nivel global y que la aceleración en Argentina se explica sobre todo por una caída en los embarazos adolescentes, la postergación de la maternidad y la decisión de algunas personas de no tener hijos. Por otro lado, si bien es cierto que los expertos consideran que una caída en la natalidad puede tener efectos sobre las jubilaciones futuras, no hay un consenso sobre si el impacto general sobre la economía es positivo o negativo. Desde Buenos Aires, Natalio Cosoy para Radio Francia Internacional.
1: A pesar de las muchas críticas contra el aborto, Milei no ha impulsado por el momento ninguna iniciativa en el Congreso para derogar la ley que lo legalizó en 2020. La Casa Blanca está aumentando la presión sobre Cuba con más sanciones económicas y la ampliación de leyes que prohíben a los estadounidenses que visitan la isla hacer transacciones con empresas del gobierno. Cuba lleva unos 5 años ya en una grave crisis y el bloqueo petrolero impuesto por Washington desde enero sumió a la nación en una caída libre. Esto ha provocado un aumento de los intentos de salida por mar en embarcaciones precarias, donde recientemente varios migrantes cubanos fueron rescatados a la deriva por autoridades mexicanas. Lo decíamos en los titulares, el gobierno de Bolivia nombró a Oscar Pinto en la cartera de Economía tras la censura este martes del Congreso al ministro José Espinosa, lo que representa un duro revés para el presidente Rodrigo Paz, que busca la aprobación del Congreso para sus reformas económicas y el programa de financiamiento acordado en julio con el Fondo Monetario Internacional. Escuchamos al Congreso este martes cuando censuraba al ministro.
6: Habiendo recibido el informe de la secretaria de Diputados y habiendo alcanzado los 2/3, con el voto de los 2/3, la Asamblea determina por orden del día motivado la censura del ministro de Economía y Finanzas, José Gabriel Espinosa.
1: A comienzos de año, recordemos masivas protestas y bloqueos de carretera contra los programas de austeridad paralizaron varias ciudades del país, lo que obligó al gobierno a decretar medidas de emergencia. Y antes de dejarlos, hace unas horas TikTok aceptó pagar $400 millones para resolver una demanda con el gobierno de Estados Unidos por acusaciones de que violó las leyes que prohíben que los sitios web recopilen información personal de niños menores de 13 años sin el permiso de los padres. Hasta aquí el informativo de RFI.
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13: Hola, buenos días. Ha sido una semana impactante para el país por la trágica muerte del director general del Centro de Inteligencia Estratégica CIES, Miquel Sensi Contugui, y su esposa Stephanie Holligan, reconocida diseñadora, en un accidente de helicóptero en Kenia. El presidente Noboa decretó 3 días de duelo nacional. Sentido pésame a los familiares y los seres queridos. En cuanto a las elecciones seccionales anticipadas, para el 29 de noviembre, el Consejo Nacional Electoral, CNE, se han inscrito más de 53.500 candidaturas y se receptaron hasta el jueves 20 más de 200 objeciones. En 9 días tendrán que ser resueltas, luego de lo cual las candidaturas podrán ser impugnadas. El camino todavía es largo. En esta emisión también tendremos unas cifras primeras de los candidatos en las diferentes ciudades y provincias del país, de la encuesta de una empresa llamada Épica, de cómo está el Ecuador camino a las urnas y lo concerniente a las candidaturas y al escenario electoral. Hablaremos hoy en Descifrando con 3 profesionales que estudian estos temas y los analizan con rigurosidad. Doy la bienvenida a la doctora Rudy Hidalgo, directora de la Corporación Participación Ciudadana y decana de la Escuela de Ciencias Políticas y Relaciones Internacionales de la UDLA. Al doctor Medardo Oleas, ex vicepresidente del Tribunal Supremo Electoral y experto en temas electorales, y a la socióloga Tatiana Larrea, directora de investigación del CIES, Centro de Investigaciones y Estudios Especiales, y analista. Saludos a quienes nos escuchan en centroecuador.es y en 97.7 FM, en Antena 1 en Cuenca, también en Voces Azuayas, en Facebook y en YouTube. Les invito a suscribirse al canal de YouTube Descifrando con Thalía Flores. Permítame comenzar con Tatiana para que nos hable de algunas investigaciones que hace su empresa, el CIES, sobre lo que piensan los ecuatorianos. No sé si haya un análisis ya sobre esto, una investigación, Tatiana, de las alianzas políticas que se han planteado. para noviembre ya se sabe que el CNE ha validado muchas de esas alianzas, y realmente alguna gente dice se ha logrado mezclar en Ecuador el agua y el aceite, y otros dicen hasta se ha tostado granizo. Esa es la realidad. Bienvenida, socióloga Tatiana Larrea, buenos días.
14: Muchas gracias, Talía, siempre es un honor estar en tu programa. Un saludo a Medardo, a Ruth. Vamos a compartir, creo, un lindo panel. Bueno, la investigación en general, lo que nos ha venido diciendo cada mes desde hace dos años que hemos estado poniendo nuestra información mensualmente a disposición de la opinión pública, de los medios, lo que nos dice es que el Ecuador vive un clima de mucha desconfianza, Talía, y las elecciones, el proceso electoral, no están ajenos de ese sentimiento. Por eso es que a la ciudadanía en general, no es que está pendiente de la elección, hay una desconfianza enorme en las instituciones, en el mismo CNE, y por supuesto en la política y en los políticos en general, ¿no? Entonces, este ambiente de desconfianza, de inseguridad, de malestar, de indignación en algunas ciudades como Quito, que lo hemos detectado en la investigación, pues hace que las elecciones no sean vistas con la emoción que deberían ser, ojalá, pero adicionalmente este enrarecimiento del proceso de sacar partidos, unas alianzas, como tú dices, un poco extrañas, que no se hubieran esperado, estos entre comillas, acuerdos políticos, juegos entre políticos, tampoco ayuda mucho pues a mejorar este ambiente de desconexión y desconfianza ciudadana en la política en general.
13: Ahora, ¿qué implica ir a unas elecciones con este ambiente que es el que existe, es el que ustedes se miden y también es el que se siente, ¿no, Tatiana?
14: Implica que los últimos procesos electorales en el Ecuador, sea seccional o nacional, hemos ido, sobre todo cuando ha sido nacional, hemos llegado con una variable de indecisión que casi no es indecisión, sino desapego, de no sé qué hacer en realidad, porque no es una indecisión entre uno u otro candidato o entre una u otra opción en el caso de las consultas, sino que llegamos cada vez más cerca a la elección con cifras enormes de un no sé qué hacer, no hay nada ahí que me agrade. Entonces ahorita, por ejemplo, cuando hacemos ejercicios de simulaciones o de top of mind para ver quién está posicionado, los porcentajes más altos son aquellos que responden nulo o blanco o no sé. Uh-huh. Así estamos.
13: Gracias, Tatiana. Sí, así se percibe también el ambiente. Medardo, podríamos seguir las líneas de lo que dice Tatiana Larrea, y en verdad es un ambiente todavía enrarecido y además de desconfianza. Pero en este ambiente, el Consejo Nacional Electoral ha validado, de lo que se sabe, las cifras de 326 alianzas, 6 más de las que ha validado en el 2023. ¿Qué representa esto para una democracia frágil como la ecuatoriana? ¿Y cómo miras el ambiente previo a comenzar una campaña que falta todavía un buen tiempo? Bienvenido, doctor Medardo Oleas, buenos días.
15: Gracias, Talía, un saludo a Tatiana y a Ruth. A ver, nosotros tenemos una democracia fallida porque al no tener organizaciones políticas, es decir, partidos políticos y movimientos políticos, todo es improvisación, todo es tratar de sobrevivir, más aún cuando en estas elecciones, si no tienen el 5% de la votación, desaparecen. A nivel provincial, 5% no obtuvieron, desaparecen. A nivel nacional, 5% de votación, 8% de alcaldías, 10% de concejalías, o si no, desaparecen. Y esto ha obligado a que todo el mundo busque acomodar lugar, acomodarse, porque además en un periodo tan corto es imposible que se puedan posicionar nuevos candidatos. Por eso es que se está buscando a los conocidos, no importa que ayer eran enemigos, ahora son amigos, no importa que sean ayer de derecha, ahora de izquierda, es decir, un caos total. Y esto contribuye a la desconfianza del ciudadano de la política y hacia los políticos. No se diga la desconfianza de los organismos electorales, pero hay una cosa importante, nos tienen entretenidos a nosotros. con estas inscripciones de candidatura, malas alianzas, no sirven entretenidos con las objeciones, impugnaciones, apelaciones. Eso va a demorar 2 meses en solucionarse y solo nos van a dar 14 días para la promoción de los candidatos, cuando el objeto de una democracia es precisamente el conocimiento de quién es el candidato, su experiencia, capacidad, planes que presentan, a ver si tienen planes. Para, a través de debates temáticos, como dice la Constitución, nosotros podemos identificar por quién votar. Pero si nos tienen en un show donde no se discute lo que se debe discutir, es decir, si tienen o no capacidad para administrar los gobiernos municipales o provinciales, entonces el ciudadano va a estar siendo motivado a través de las redes sociales que no tienen ningún control. Y esto es un caos institucionalizado. Por eso, a mi criterio, este es un sistema democrático que ha colapsado, que no sirve para los fines establecidos en los principios democráticos, cuál es la elección de los mejores hombres para que se les entregue el manejo de la cosa pública. Entonces, todo es show, todo es ataques, todos son insultos, y así será también la campaña. Pero nadie podrá decir, por ejemplo, si vamos a irnos a Quito, ¿por qué Quito no tiene alcantarillado? ¿Por qué Quito no puede tener un sistema de transporte público? ¿Por qué Quito no puede coordinar un sistema de seguridad que no solo sacar a los militares y policías a las calles cuando no, ni siquiera el sistema judicial puede procesar, juzgar y condenar a los que les van cogiendo presos? Entonces, yo creo que deberíamos ir mejor guiando a los ciudadanos para que utilicen el poder del voto y ya nos concentremos. Para ventaja, por ejemplo, de Quito, veo que solo hay tres candidatos que podrían tener opción, que son precisamente Pavel Muñoz y un dimerino, y eso es bueno porque nos podemos concentrar en los tres y los demás no podrán pasar de los mínimos para que la ciudadanía los conozca, porcentajes mínimos de conocimiento, ni siquiera de votación. Entonces yo creo que este sistema electoral hay que manejarlo con los defectos que tiene y para que no fracase dedicarnos a instruir a la ciudadanía cómo podríamos utilizar el poder del voto para que no fracase la próxima elección.
13: Ahora, una repregunta, Medardo, ¿dónde se instruye, con qué herramientas se instruye, a través de qué organismos, cuando el Consejo Electoral es el que mantiene, digamos, casi la hegemonía, cómo se hace esa pedagogía con los electores?
15: En el Ecuador, si no tuviéramos programas como el tuyo, Talía, o medios de comunicación donde invitan a dar nuestra opinión, no se podría hacer absolutamente nada, porque el Estado como institución, a través del Consejo Nacional Electoral o el Instituto de la Democracia que tiene, no hacen absolutamente nada por hacer una buena promoción. Por ejemplo, a ellos les corresponde organizar los debates, y lo que van a hacer es un debate por ciudad donde les pongan a los 10, 12 o 14 candidatos a debatir en una hora, respondiendo en 30 segundos, en un minuto. Eso que ha fracasado. Se les ha pedido que cambien el concepto de lo que debería ser un debate, pero no lo quieren aceptar. Entonces aquí ponen una comisión nacional de debates, como si los que están en esta comisión nacional de debates podrían conocer los problemas de Loja, de Machala, de Guayaquil, de Manta, de todas las ciudades. Entonces, si no tuviéramos medios de comunicación privados, el caos sería mayor. Pero eso sí, como yo digo, también a través de este medio, de este programa, despertar el interés ciudadano y decirles que la política no solo son de las organizaciones políticas, sino de los ciudadanos. Y si nosotros nos alejamos de este sistema, se van a elegir mal y los perjudicados seremos nosotros.
13: Gracias, doctor Medardo Olea. Doctora Rudy Hidalgo, con tanta experiencia en organización, participación ciudadana y también en el decanato con los alumnos en clases, Medardo habla de una democracia fallida y habla de un caos. ¿Qué está fallando en el Ecuador? Porque elección tras elección, y nosotros, si fuese, se mediría por el número de veces que se va a las urnas, la democracia, seríamos una enorme democracia, potente. ¿Qué está fallando para que haya este desconocimiento, para que haya esa sensación de que en las urnas se elige, pero los que eligen no resuelven los problemas de la gente? ¿Qué ha pasado con el Ecuador? No el diagnóstico, sino más vale, le pregunto, ¿cómo solucionaríamos el problema que tenemos ahora? Bienvenida, doctora Ruiz Hidalgo, buenos días.
16: ¿Cómo está, Talía? Qué gusto, un gusto enorme compartir este panel tanto con Tatiana, así como Medardo. Dos temas que Tatiana acaba de mencionar son de fondo y que me gustaría reaccionar al respecto. En primer lugar, ella hablaba de un sentimiento de desconfianza de la ciudadanía hacia el órgano institucional, el órgano electoral. Y eso me parece a mí que es grave. En momentos en donde estamos a pocos meses de una elección, que me parece además que es una elección forzada, porque hay que decirlo así, y ahí me conecto con lo que decía Tatiana respecto al encarecimiento del momento o del momento del ambiente electoral. Es un ambiente electoral forzado, debió haber sido las elecciones de febrero, sin embargo, ya todos sabemos que lo vamos a tener en noviembre. Y eso ha hecho además que un montón de cosas cambien, no solamente los 15 días de campaña que vamos a tener, que han sido rápidos, pero también todos estos procesos de democracias internas al duelo, de microondas. No quiero decir que las democracias internas en este país funcionen, pero si antes no funcionaban con unos plazos tan chicos, mucho menos. Y en segundo lugar, creo que hay algo bien importante también, y es que Tatiana hablaba justamente de este encarecimiento. Y yo creo que ese encarecimiento hay que entenderlo bien de qué se trata y por qué yo quiero hacer una evaluación al respecto, porque eso toca directamente a lo que los estudiantes, a lo que la juventud está persiguiendo. Hemos tenido un proceso electoral en donde han habido una serie de decisiones por parte de la institucionalidad que han dejado mucho que desear, no todas apegadas a la legalidad, estoy hablando de la eliminación de algunos partidos y movimientos políticos, coincidencialmente opositores, digamos, o que representaban los, o que iban a presentar los candidatos de oposición al gobierno, y eso, aunque usted no lo crea, sí llama la atención y ha provocado una serie de desazón, una cierta desazón y un sentimiento de preocupación a nivel de los electores. Los jóvenes, y ahí entro con la pregunta que usted me hacía. La juventud, me parece que yo como profesora universitaria puedo ver que hay varias formas de reaccionar. Por un lado, obviamente, este hartazgo reforzado con todo lo que está sucediendo respecto a al mismo ejercicio de la política. Y en segundo lugar, algo que me parece importante, yo creo que también hay una nueva generación de jóvenes que están queriendo participar en política y que de alguna manera esos jóvenes están formándose también porque están creyendo y están convencidos que la respuesta a esta desinstitucionalización, la respuesta a lo que estamos pasando, tiene que tener de por fuerza una respuesta política, debe ser política. ¿A qué me refiero? A que entrando en el tema de sugiérame, me decía usted hace un momento, ¿qué es lo que se debería hacer? La respuesta tiene que ser política. Por un lado, necesitamos un nuevo sistema de partidos. El sistema de partidos no da más, y mientras sigamos teniendo este sistema de partidos, las reglas de juego de la competencia electoral van a seguir siendo las mismas, y vamos a seguir hablando del mismo problema. De los 230 movimientos partidos vivos, de los 500 o 5.000 candidatos, dicen, 4.000 y pico, dice el Consejo Nacional Electoral, que en general ya se van a inscribir, y de todo lo demás. Pero, ¿no es cierto? El problema es que el tema es que si no se cambia este sistema, vamos a seguir en
13: contexto. Permítame, Rudo, una repregunta, porque lo contrario, es decir, están teorizando allí y lo que se trata es de dar soluciones. ¿Cuál es una propuesta para mejorar esto, ya dejando de lado el concepto, los conceptos académicos y la filosofía y, digamos, pongamos dos cosas que se tendrían que hacer para dar forma a esto que está proponiendo usted, de por ejemplo un nuevo régimen de partidos? ¿Cuál es el cambio que hay que hacer?
16: Y el nuevo régimen de partidos tendría, la propuesta de un régimen de partidos no es una teorización, es un hecho, claro que puede venir de la ciudadanía con una iniciativa posiblemente ciudadana. Entonces esa es una realidad, podría sonar teorizante, pero desafortunadamente esa es la realidad. Necesitamos, y para eso necesitas decisión política, pero esa es la realidad. Y en segundo lugar, necesitamos una propuesta político-partidista seria, estructurada, diferente. Con los partidos políticos que tenemos ahora de papel, imposible hablar de partidos políticos de estructura. El partido político, nos guste o no, con sus luces y sus sombras, que estaba más o menos estructurado, ha desaparecido, lo han eliminado. Entonces necesitamos generar una nueva propuesta política que ojalá venga de algún espacio honesto, de un espacio de gente que quiera jugársela en esta ocasión, construyendo una propuesta político-partidista nueva.
13: Gracias, doctora Ruth Hidalgo. Medardo, ¿cómo se haría para que, por ejemplo, estos cambios que hacen el 5%, hay que sacar el 5% de los votos, de lo contrario, le borran de los registros electorales, en vez de propiciar, por ejemplo, la participación de la gente? Lo que están haciendo es desestimular. ¿Por qué? ¿Por qué, si es que está pasando esto en el país, y por qué permitimos que sean dos o tres partidos que hagan, por ejemplo, que se pongan de acuerdo para el método de Hunt o alguna de esas cosas, y no hay cambios estructurales? ¿Qué es lo que está pasando? ¿Cuál sería el tema a solucionar, Medardo?
15: Nosotros hemos venido proponiendo una serie de reformas para institucionalizar la democracia, pero no han sido aceptadas, porque los que están siendo beneficiarios de la misma, que están en la asamblea, impiden que se haga una reforma. Pero el Ecuador lo que requiere son partidos políticos nacionales, ideológicos, programáticos. No debe existir movimientos políticos. El movimiento político es la primera fase de la creación de un partido, pero no se les puede dar los mismos derechos. Tiene que haber afiliados, y lo que se debe buscar es la actividad permanente de una organización. Recordemos que la capacitación es la principal función que tiene una organización política, pero capacitación que tiene que estar vinculada a la academia. Por ejemplo, si vamos a hablar de políticas públicas en educación y salud, vamos a las universidades con las facultades de medicina o de educación, que se formulen esas para que se hagan políticas públicas con el aporte de la academia, y sean políticas públicas aceptadas. Lo mismo, el partido tiene que ser un tanque de pensamiento para que se vayan estructurando una serie de procesos como solución a los problemas que tiene la ciudad. Porque le escuchaba a una señora: si eso dicen, nos prometen, todos pues no incumplen. A ver, el candidato no tiene que proponer nada o comprometerse a dar una solución porque él considera que esa es la salida. No, tenemos que irnos a pensar que las ciudades, el país, necesita un desarrollo orgánico, estructurado, bien pensado, y no solamente respuestas populistas que producen gastos y no beneficios. Entonces hay que darle eso. Además, la política tiene que ser una actividad profesional. No podemos nosotros permitir que niños de 18 años sean candidatos, así no sepan ni leer ni escribir. La política tiene que tener los mejores hombres. Ahora que tenemos hombres y mujeres con una capacidad infinita, que sean ellos los que vayan a la política. Entonces hay que cambiar para ser legislador 30 años y un título universitario. Entonces esas cosas hay que poner, porque si no vamos a seguir nosotros con este caos institucionalizado. Una cosa importante, el voto facultativo, porque también aquí se está arrastrando a la gente a participar en un sistema con el cual no me siento comprometido. Si yo no quiero meterme en la política, ¿por qué me obligan? Si el voto es facultativo, entonces la gente se siente motivada a participar por los intereses que tienen, por ejemplo, como sucede en Colombia. Y es que van a votar pocas personas, prefiero que sea una votación de calidad y no de cantidad. Entonces hay que hacer una serie de cambios, porque tal como estamos nosotros viviendo la democracia ahora, es un caos institucionalizado donde la improvisación, donde el dinero lícito e ilícito es el que está moviendo a supuestos actores políticos que no dicen nada y que solamente buscan impresionar a un elector para llegar a los puestos de elección popular. Y si llegan de esa manera, ya sabemos a qué van. Porque gracias. Cuando uno invierte en campaña, ya sabe que después tiene que recuperar sus dineros.
13: Gracias, doctor Medardo Leas. Y cuando yo planteo ciertos temas, es porque intento interpretar lo que piensa la gente. Dicen, a veces se viven en dos realidades distintas, porque la gente tiene sus necesidades, y como dice Medardo hace un momento, los políticos ahora, en las condiciones que están, tienen su propio objetivo. Permítanme aquí hacer una pausa para seguir luego debatiendo esto, que me parece muy interesante qué hacer con la democracia ecuatoriana. A la audiencia le invito a enviar sus comentarios a la cuenta @ThaliaFloresF y también al Facebook. Ya volvemos.
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13: Gracias por seguir con nosotros, estamos dialogando. Voy a simplificar los títulos porque además son figuras conocidas: del doctor Medardo Oleas, la socióloga Tatiana Larrea y la doctora Ruth Hidalgo. Tatiana, regreso contigo para preguntarte algo que la gente dice, pero es que vivimos otra realidad. Ahora todo se mediatiza a través de las redes sociales. Ya pasó la época de las campañas donde se hacía en plazas o donde se hacía incluso en la televisión. Sigue siendo muy importante la televisión, pero la gente se moviliza más por las redes sociales. ¿Cuál sería el análisis, Tatiana, de cómo es una campaña y cómo se conecta la sociedad con los gobernantes a través de las redes sociales y cómo se prevé que van a ser usadas ahora sí ya con inteligencia artificial en esta campaña?
14: Sí, qué interesante tu pregunta, Talía, porque, a ver, las redes sociales podemos decir que es un nuevo medio, una nueva vía para mandar los mensajes, hablando específicamente de campaña electoral, ¿no? Entonces son nuevas alternativas, plataformas, canales para poder comunicar del candidato o candidata hacia el electorado. La particularidad de las redes sociales, así como en su momento fue la televisión, ¿no es cierto? Ahí tenemos un tratado súper completo de Sartori sobre el homo videns, cómo cambia la televisión en la vida de la gente y por supuesto impacta en la forma de hacer comunicación política, ¿no? Y campañas electorales. Hoy vivimos es una nueva era, esa era de la tecnología, de la inmediatez, del acceso infinito a la comunicación, a poder ser cada ciudadano. Yo tengo un artículo que hablaba de pasamos del homo videns, el homo activus, ¿no? Es el ciudadano que se convierte en periodista, en analista, en todo, y con una absoluta amplitud de temas y de posibilidades, ¿no? Eso suena muy romántico y lindo, pero es una complicación enorme, porque al final lo que hace es banalizar muchos temas, y entre esos la política. La política pasa a ser banalizada, empiezan por todo lo que ha mencionado Medardo, que no lo quiero repetir, pero lo explicó tan claramente, todos esos vicios que hoy tiene nuestro sistema, ¿no es cierto?, que hay que cambiarlo urgentemente. La política pase a ser un show. Siempre ha sido un montaje, las campañas son un montaje, pero hoy la política, el hacer política, se convierte en un show, y cuando eso llega a estados de gobierno es que tenemos pues los problemas que vivimos, ¿no? La política es una decisión de vida. Por eso es tan importante lo que él mencionaba de la profesionalización de la política, de hacer de la política tu carrera, tu sueño, tu leitmotiv, ¿no? Y de ahí pues viene todo este tema de cómo hacer esa campaña, cómo comunicar los mensajes en 15 días, así tengamos todas las redes y toda la pauta. En 15 días es imposible que una ciudadanía que vive con mucho ruido comunicacional, justamente por el uso de redes en todos los ámbitos de su vida, en 15 días realmente pueda escuchar a alguien la propuesta de desarrollo, en este caso, de su localidad.
13: Perdona una interrupción para preguntar algo interesante que debe estar preguntándose la ciudadanía. Si es que sabemos que 15 días son insuficientes, pero desde cualquier punto de vista, el Consejo Nacional Electoral, el organismo estatal que dirige, que conduce las elecciones, lo que significa la opinión de la gente, ¿por qué lo hacen, Tatiana? ¿Cuál sería una explicación?
14: Yo en esto voy a ser muy dura. Siempre he sido muy crítica con la legislación electoral en el Ecuador, porque se hacen las leyes a la medida, Talía y compañeros de panel. Si hoy yo gobierno y me conviene esto, lo cambio, sin pensar en la salud de la democracia, en la eficiencia del sistema democrático. Es imposible, yo te digo ahora como consultora y política, nosotros nos dedicamos a esto, nos es imposible hacer nuestro trabajo, porque todo está satanizado. No solamente es la cantidad de días de campaña oficial que se restringen, sino que además hay unas normas en las que te impiden, por ejemplo, el posicionamiento que decía Medardo, ¿no? El posicionamiento de los candidatos. Y entonces, ¿cómo la gente va a conocer quién es? Entonces, ¿qué te queda? ¿Qué les queda? Optar por influencers, gente de la tele. Antes era gente de la tele o del deporte, hoy es gente que aparece en redes, sin ninguna experiencia, sin ningún bagaje, que no conocen la cosa pública, que les, bueno, es una aventura más, vamos a ver qué pasa, y así vamos deteriorando la calidad de nuestra ya frágil democracia.
13: Gracias. Entonces, sí, Tatiana. Muchas gracias. Sí, quería preguntarle a Rudy Hidalgo. Entonces estamos ante una nueva realidad que ya viene desde un tiempo acá, pero potenciada ahora, como decía, el uso de la inteligencia artificial. ¿Cómo hay que mediar, cómo se busca un punto de equilibrio entre una campaña que además explique a la gente, que muestre quiénes son los candidatos, sabiendo que 15 días va a ser imposible? Entonces pasa lo que menciona Tatiana, que se recurre ahora a influencers, que a veces son gente que no tiene ni siquiera entendimiento de lo que está haciendo, pero saben hacer su oficio, ¿no? Se presentan y llama la atención. ¿De qué estamos hablando como sociedad en este momento, Ruth, también, versus lo que sería la elección y la participación de la gente en una elección?
18: Justamente, Talía, por la inundación de las redes sociales y de las nuevas tendencias, sobre todo comunicacionales, eso ha venido a debilitar no solamente el ejercicio de hacer política, pero sobre todo creo yo que ha deformado la manera como el ciudadano puede tener acceso a la información adecuada, sobre todo tan importante como es, son los planes de trabajo en el momento de votar. Y yo quisiera adicionar algo más. Yo creo que hay un elemento que es más grave todavía. No es solamente el tema de los influencers, etcétera, que obviamente es verdad, pero yo creo que más grave que eso además son los fake news. Las redes sociales, por ejemplo, el TikTok y el Instagram, que es donde están, digamos, más los influencers y esta gente que hace política allí en esos espacios, es complicado realmente para uno, y peor aún para un joven o para el votante en general, saber y poder discernir qué es lo que de lo que le están diciendo que es verdad y que no es verdad. Porque se utiliza justamente todas esas herramientas muchas veces para falsear la verdad, y a través de falsear la verdad atraer una votación a cierto segmento, o también para generar relatos muchas veces negativos contra los adversarios políticos. Y eso lo hemos visto de siempre, eso siempre pasa, pero ahora está mucho más exacerbado por el uso de las redes sociales. Entonces, ante eso, ¿qué hacer? Yo no tengo la receta clara, porque me parece que es difícil, porque esa es la realidad que se vive hoy por hoy, y por eso es tan difícil hacer una política, que exista una política honesta, una política diferente. Pero yo creo que ese es un tema de educación, y ahí lo estoy hablando desde mi formación como profesora universitaria. Yo creo que ahí la academia sí jugamos nosotros un papel importante, al poder transmitir a quienes tenemos a cargo en las aulas la diferencia o la responsabilidad con que el ciudadano tiene que acercarse a las urnas, aún más ahora con el acoso de las redes sociales y con el acoso de estas fake news. Eso le obliga al ciudadano a un poco dudar y no dar crédito a todo lo que lee o todo lo que ve, perdón, o toda la imagen o todo video que pasa por sus manos, y darse de alguna manera el trabajo de no verificar, pero sí contrastar de alguna u otra forma. Esto es difícil, y más difícil va a ser en una elección con tanto candidato, con corto tiempo de espacio de tiempo para poder compartir con la ciudadanía sus puntos de vista, sus argumentos y sus planes de trabajo. Y lo que va a terminar pasando, yo sí creo que esto va a ser así, es que los ciudadanos van a terminar votando por el más conocido, por el que identifican en la sábana gigantesca que se van a presentar o van a tener por delante, sobre todo en lo que tiene que ver con concejalías. Para los temas de la alcaldía y las prefecturas, creo yo que está un poco menos problemático. Yo coincido contigo cuando en la lectura esta de que en realidad es una papeleta de 10, pero la competencia es de 3 con respecto a Quito. y eso quizá vaya a ser más fácil, vaya a facilitar de alguna manera para los electores, ¿no es cierto? Pero para el resto no, es decir, usted ya desde ahorita, ustedes van a ver desde este rato ya inundada las redes sociales con propaganda y proselitismo político, que además no está siendo regulado, amén de el pretexto de que no hay cómo regular porque un espacio libre, sí, eso venimos debatiendo desde hace tiempo, ya debimos, ya era hora de que haya al menos un acuerdo ético político promovido por el CNE con los partidos políticos que participan, pero no ha habido nada, entonces no va a haber control, de hecho no está habiendo control. En las redes sociales se pasan videos utilizando temas o con clientelismo puro de un lado y del otro, tampoco está controlado, pero las redes sociales creo que ya es momento de empezar un debate serio. Yo digo serio porque debería, por ejemplo, la autoridad electoral empezar a discutir en el seno mismo de la autoridad electoral qué hacer con las redes sociales. ¿La vamos a regular o vamos a tener acuerdos éticos políticos si no hay cómo regularlas? Pero realmente el daño que muchas veces hacen las redes sociales, especialmente con los temas de fake news y relatos que son negativos y sobre todo violentos contra los candidatos o candidatas de las otras tiendas políticas, es serio.
13: Gracias.
18: Y eso no creo que de ahí vamos a parar.
13: Gracias. Sí, gracias, Rudy. Lo que decía Tatiana, creo que está la respuesta de por qué no se hace en el Consejo Electoral. Ya decía que se hacen leyes a la medida, y creo que también ahora se está haciendo de acuerdo a las circunstancias, porque venimos ya algunos años hablando de poner algunos, por lo menos, recaudos, sobre todo en campaña, ¿no? Porque también hay que ver que a los gobiernos les encantaría poner una mordaza también a las redes sociales, y eso realmente el pueblo no debería permitir, pero en campaña debería haber una regulación. Medardo, siendo un abogado y siendo una persona con experticia en el tema de electorales, quiero preguntarle un tema que está realmente siendo también materia de controversia en todo el país. Algunas personas que están siendo procesadas y han inscrito de candidatas, y hay dos versiones, porque resulta también que a veces se pregunta a dos abogados, hay dos criterios, igual que dos médicos, ¿no? Pero aquí debería haber una legislación que sea tan nítida que nadie se pueda perder. ¿Pueden o no ser candidatos si es que están siendo procesados y aún no tienen sentencia?
15: Sí, pueden ser candidatos, porque solo no pueden ser candidatos quien tenga sentencia ejecutoriada. Y como nuestro proceso penal es muy complicado, tenemos la indagación, la instrucción, la etapa de llamamiento a juicio, el juicio, la sentencia, la apelación. Eso se demora 5 años un proceso penal. Pero el ciudadano sigue en ejercicio de la presunción de inocencia y en ejercicio de sus derechos políticos. Por eso puede ser candidato sin ningún problema. Y hay una disposición que, de forma muy clara, dice que desde que es aceptado como candidato, o sea, desde cuando su candidatura ya es aceptada legalmente, hasta cuando se termine el escrutinio, no puede ser detenido y se suspende el proceso penal. Suspensión no es terminación, significa que terminado el escrutinio se puede reiniciar el proceso, así ese candidato haya ganado la elección, porque el único beneficio que recibe el candidato que ganó una elección, por ejemplo de la alcaldía de Guayaquil, es que como obtiene fuero de corte provincial, ya no puede ser juzgada por un juez común, sino que tiene que ser juzgada por una sala de la corte provincial.
13: Altísimo y muy claro, porque en verdad hay ese tema de controversia. Tatiana, voy contigo para preguntarte sobre unas estadísticas que se presentaron en esta emisora ayer en el programa Noti Hoy con Gonzalo Ruiz, y lo que decíamos hablando de Pichincha y de Quito. Hay unas cifras primeras, ¿no?, de una encuesta que se ha hecho en todo el país, en este caso en Quito y Pichincha. Pavel Muñoz estaría en primer lugar con 25%, Jorge Yunda con 15%, Wilson Merino con 12%, Carla Larrea con 6%, Harold Burano con 5%, hasta ahí dieron. Y en la prefectura, Alejandro Tonelo 19%, Juan Zapata 17%, Guillermo Churichumbi 13%, Michelle Calvache 9% y Giovanna Uvidia 4%. ¿Qué dice alguien que tiene la expertise tuya estas primeras cifras, después daré en el otro bloque lo de Guayas, Manabí y Azuay.
14: Bueno, sí, Talía, en Quito, más que hablar de porcentajes ahorita de simulaciones, que es como muy temprano, ¿no? Sí. Está muy bien hacer el ejercicio, pero todavía son como los primeros pasitos que da la gente para ir ubicando su preferencia. Como se decía antes, el primer comportamiento que puede haber en estos momentos es tender a irse por el que más conoce, ¿sí? En medio de esta papeleta, en medio de esta incertidumbre, de va, no va, va con el mismo partido, ya no, y la desconfianza que existe, pues generalmente aparecen primero los candidatos o candidatas que tienen como mayor identidad, que le llamamos nosotros, ¿no? Los más conocidos, y que puede caerles bien, por supuesto. Lo que se ve en Quito, un comportamiento, una línea de comportamiento que es muy probable que se mantenga, es un rechazo a la candidatura oficialista, sea quien la ocupe. Cuando habíamos hecho ejercicios con un candidato anterior, me parece que era Harold Burbano, ¿no es cierto?, que estaba antes como candidato, precandidato a la alcaldía de Quito por el partido oficialista, y después lo cambiaron por...
13: Ahorita es candidato a la alcaldía, antes estaba para prefecto.
14: Lo cambiaron, ¿verdad? En las dos opciones de prefectura o de Quito está pasando ese comportamiento. No importa quién vaya, un poquito más, un poquito menos, pero hay una tendencia a un rechazo en Quito, sobre todo a la candidatura oficialista. En Guayaquil me dices que vamos a hablarlo luego.
13: Sí,
14: pero
13: además puedo dar el dato. Andrés Gushmer tendría 39% y el que le sigue realmente tiene, creo que casi 15 puntos menos. Aquí sería todo lo contrario, ¿no? En el Guayas.
14: En provincia.
13: En la
14: ¿verdad?
13: Provincia también vamos a hablar después de la alcaldía de Guayaquil. Entonces, va a haber más o menos hasta este momento, como bien dices tú, esto es el comienzo. Todavía la campaña está lejos de iniciarse y, sobre todo, digamos, todavía no están ni aseguradas las candidaturas, ¿verdad?
14: Sí, hay casos que todavía están en procesos, como nos explicaba Medardo bien al inicio, tienen hasta el 9 de noviembre para las últimas apelaciones, pero la mayoría ya están en firme. Entonces, poco a poco la gente ya también con la campaña que no hay cómo hacer, pero que es el actual, sino a los 15 días, ¿cómo llegas? ¿No es cierto? Eso es como cuando en la casa te prohíben algo absurdo, igual lo terminas haciendo, pues, ¿no? Y así se nos desordena todo. Irán las preferencias asentándose, pero ahorita podemos decir dos comportamientos. Uno, en algunos lugares, no en todos, un primer posicionamiento de los más conocidos, de los que más suenan en la ciudadanía, y segundo, un rechazo en Quito, sobre todo, al oficialismo.
13: Gracias, Tatiana Larrea. Permítanme, aquí el tiempo se va así veloz al hacer una segunda pausa, recordándole a la audiencia que Descifrando puede ser escuchado en 97.7 FM en Centro Ecuador Quito, en Antena 1, en Voces Azuayas y en YouTube. Les invito a suscribirse al canal de YouTube Descifrando con Talía Flores. Ya volvemos.
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13: Continuamos, están hoy en Descifrando Tatiana Larrea, Ruth Hidalgo y Medardo Leas. Decía que evito los títulos porque son figuras conocidas en el país. Ruth, quisiera que un análisis también, porque la gente al parecer se está olvidando que en las elecciones del 29 de noviembre también van a ser elegidos vocales del Consejo de Participación Ciudadana y Control Social, que es importantísimo porque seguirán siendo quienes escojan a las autoridades de control. ¿Por qué esto no se está mencionando? Es como que, entre comillas, se están pasando de agache. ¿Cuál es el análisis de alguien que tiene la expertise en temas electorales, Ruth?
18: Bueno, Thalía, primero, gracias por poner eso en el debate. En realidad, la elección de los consejeros de participación, del Consejo de Participación Ciudadana y Control Social, es un tema que se está pasando prácticamente de agache. Poca gente está entendiendo que en estas elecciones se elige algo bien importante, nada más y nada menos que los consejeros del órgano más importante y más poderoso de la democracia, del sistema democrático ecuatoriano,

0: del electorado, porque va a estar preocupado el electorado en elegir las dignidades, digamos, más importantes, entre comillas, y creo que podríamos tener alguna sorpresa respecto del Consejo Nacional, del Consejo de Participación Ciudadana, toda vez que ya estamos viendo muchos de los postulantes que son las personas del régimen de gobierno, con lo cual alteraría o se iría en contra del espíritu mismo del Consejo de Participación Ciudadana, el cual fue creado. Es decir, vamos a tener de nuevo, si es que las cosas salen como parecen que van a salir, candidatos que irán al Consejo de Participación Ciudadana defendiendo una sola propuesta, una línea política, decidiendo, deformando a lo que debería ser un Consejo de Participación Ciudadana con tal delicadas funciones. Pero es importante que se diga y que se conozca que la ciudadanía va a tener que elegir también eso, porque posiblemente va a ser para la mayoría una sorpresa, porque no está siendo posicionado suficientemente este hecho, que creo que es fundamental por la trascendencia de lo que del órgano que tiene, la tendencia que tiene este órgano en la democracia.
1: Gracias, doctora Ruth Hidalgo. Medardo, he escuchado tantas veces comentar lo del Consejo Nacional Electoral, pero en verdad que el país ya parecería que ha dejado de importarle ciertas cosas. El Consejo Nacional Electoral está prorrogado, prorrogado y prorrogado, y no hay santo, como se dice comúnmente, que intente hacer un cambio, porque al organismo que le toca hacer las elecciones, viven ellos haciendo sus propias manipulaciones y no llega cuando se cambia. ¿Qué posible puede pasar con un Consejo Nacional Electoral que está prorrogado? Un momento dado podría haber hasta una especie de rebelión, digo yo, me he puesto a pensar, y no aceptar las condiciones que está poniendo este organismo. ¿Cómo se legitima un organismo que está en esas condiciones, Medardo?
2: El Consejo Nacional Electoral está deslegitimado desde hace mucho tiempo y nadie cree en esa institución ni en la del Tribunal Contencioso Electoral. Y van a seguir en funciones prorrogadas mucho tiempo más. ¿Por qué? Porque vamos a elegir ahora los miembros del Consejo de Participación Ciudadana y Control Social. Se presentaron 320 candidatos, ya fueron eliminados 260 que están en la etapa de la impugnación. O sea, van a ir 60 aproximadamente en tres listas, una lista de hombres, otra de mujeres y una de nacionalidades, para elegir tres hombres, tres mujeres y uno de las nacionalidades. Pero también eso tratan de manipular para que todos los electos sean afines a la tesis del gobierno, porque hay que recordarles que primero están pasando un filtro controlado por un Consejo Nacional Electoral desprestigiado. O sea, cualquier cosa que puedan utilizar para descalificar a un candidato lo van a hacer. Segunda cosa, no pueden hacer promoción electoral ninguno de sus candidatos. Toda la promoción lo hace directamente el Consejo Nacional Electoral. Y así sean 60 candidatos, yo no sé cómo lo van a dar a conocer de forma individual. Por eso te digo que pasadas estas elecciones y una vez que se eliminen la mayoría de organizaciones políticas, hay que tratar de componer y buscar una nueva configuración del Consejo Nacional Electoral. No podemos tener ahí a gente que se acomoda con el gobierno de turno y pase funciones improrrogadas, aunque la Constitución ordene otra cosa diferente.
1: Pero ¿quién va a ser, Medardo, quién a cargo de quién? ¿Quién va a hacer eso? ¿Quién pone una objeción? ¿En dónde se denuncia? ¿Quién resuelve ese tema?
2: Vamos a tener que ser los ciudadanos utilizando un mecanismo, porque también hay que recordarles, por ejemplo, de que todo el mundo ha pedido que desaparezca el Consejo de Participación, ¿ok? Se recogió ese pedido y se mandó una enmienda constitucional que ya fue aprobada por la Asamblea. Y le correspondía legalmente y obligatoriamente someterlo a un referéndum para ver si se ratifica o no esa enmienda. ¿Por qué el presidente no quiere someter a consideración de los ciudadanos esa enmienda? Porque está viendo cómo manipula a través de las elecciones la nominación de los miembros del Consejo de Participación. Ese es el Ecuador. Entonces los ciudadanos tenemos que buscar otros mecanismos para eliminar el Consejo de Participación, para buscar nuevas formas de elección, para buscar una confirmación adecuada del organismo que va a manejar un sistema democrático. Y solo vamos a hacer los ciudadanos. Habrá que buscar algún mecanismo para financiarnos y para continuar adelante con esas reformas que nos venimos manejando. Con Rudy creo que estamos 5 años o 6 años presentando reformas y no pasa nada. Entonces, esa burla es la ciudadanía, esa burla, quienes no hacemos actividad política partidista, tiene que terminar, porque el

0: ahí requiere un nuevo rumbo.
1: Gracias, Medardo Oleas. Ojalá en verdad se haga algo, se hiciera algo, porque han pasado, como bien se menciona, largos años y no se puede cambiar, porque realmente eso podría terminar repercutiendo en la misma calidad de la democracia, cuando no en la democracia en sí. Voy con Tatiana para seguir analizando estas cifras de esta primera encuesta de esta empresa Épica, que es maneja, dirige un estadístico, Alfonso Toledo, que es un consultor político y docente de la Universidad Internacional del Ecuador. Las cifras en Guayaquil, Tatiana, hablan de Cintia Viteri, 28%, Fiorali Casa, 14%, Andrés Roche, 10%, y Mónica Luzarga, 10%. Esos son esos datos. Y el dato que mencionaba de la prefectura, ¿no? Andrés Gushmer, 39%, y los demás tienen realmente bastante menos. Esto se explica, y esto está, es diferente a lo de Quito, porque aquí los dos candidatos que están en las primeras líneas son los candidatos del gobierno, Tatiana.
2: Ahí podemos ver en referencia de simulación o de ejercicio de simulación entre Quito y Guayaquil, ese diferente comportamiento que se podría terminar de configurar en los próximos meses, semanas, ¿no? En Quito tenemos un posicionamiento mayor de Pavel Muñoz, y en Guayaquil vemos un posicionamiento mayor de Cintia Viteri. Cintia Viteri ahora de candidata oficialista, sin embargo, ella tiene un posicionamiento propio, ella fue alcaldesa de Guayaquil, es una persona que ha estado vigente, entonces tiene mayor conocimiento, digamos, identidad en el electorado. Vemos que, por ejemplo, el Partido Social Cristiano, con su candidato Andrés Roche, aparece también en existencia, digamos, ¿no? Ahí hay la fuerza del Partido Social Cristiano, que no olvidemos, gobernó muchos años Guayaquil, y esta nueva candidata, que dos nuevas candidatas, ¿no es cierto?, que de alguna manera estaría disputando un electorado similar, en un porcentaje de su electorado podría estar apelando al mismo, ¿no?, que es Fiorelli Casa y Mónica Luzárraga. Las dos tienen alrededor del 10-14, como nos has indicado, Talía.
1: Sí, y lo de Cuenca quiero, Tatiana, pero realmente lamento que hay un ruido, no es como que se dañó la comunicación. De Cuenca, de acuerdo a esta encuesta Épica, Juan Cristóbal Lloret tendría 26%, Paul Carrasco 20%, Pedro Palacio 10% y Juan Carlos Vega 9%. También el análisis, Tatiana, sobre estas cifras, sabiendo que son primerísimas, como habíamos dicho.
2: En Cuenca tenemos un escenario, Talía y compañeros de panel, muy peculiar, porque tomemos en cuenta que en Cuenca desaparece la primera opción posicionada, que era el alcalde Zamora, ¿no? Él lideraba no solamente en cifras muy altas de gestión, sino que lideraba, por supuesto, la intención de voto. Hasta antes, pues, claro, de esta etapa ya de inscripción, pero digamos que en el imaginario colectivo, pues él era quien tenía ocupaba un espacio importante. Al salir él, lo que vemos es un electoral que en cierta medida podría estar favoreciendo al candidato que entre comillas habla por Zamora, que sería en este caso J. Lloret. Y de ahí hay candidatos, Cuenca tiene siempre candidatos fuertes, ¿no? La competencia en Cuenca, Suárez, siempre suele ser bastante cerrada, Talía, porque tienen, digamos, jugadores de peso, ¿no?
1: Y sí, aquí no está todavía Marcelo Cabrera, no está mencionado porque creo que se inscribió el último día, pero me imagino que también asomará, ¿no?, en las nuevas cifras.
2: Marcelo. Estaba viendo que muy probablemente entre Yacu a competencia también.
1: Exacto,
2: es una
1: también Yacu Pérez.
2: Entonces Cuenca sí va a ser pronóstico reservado, creo yo.
1: Gracias, Tatiana. Veamos lo de Manabí antes de ir con Ruda, a quien voy a pedir también una cosa global, un análisis global de las cifras. En Manabí, Luisa González tendría 32%, Bárbaro para la prefectura, Marco Zambrano 25% y Agustín Casanova 19%. Doy las cifras que hizo públicas, y como les había mencionado al inicio, en Noti Hoy, ayer, el estadístico Alfonso Toledo, que es un consultor político docente de la UID, Tatiana.
2: Bueno, Manabí es un poquito más predecible. Manabí ha tenido en los últimos años un comportamiento muy cercano al correísmo. Esta vez la Revolución Ciudadana no tiene su propia marca, pero una candidata con identidad completa y con un recorrido de candidatura nacional como es Luisa González, pues no tendría problema en ocupar todo ese espacio de ese partido. Sin embargo, hay que tomar en cuenta que son elecciones locales. Generalmente la elección local, el electorado opta por personajes que conoce más, que están más vinculados a la gestión, pero por todo lo que ha sucedido estos meses, como que se está polarizando más y nacionalizando, entre comillas, el debate electoral local. Y esto puede tener un impacto en provincias como Manabí, que tiene un comportamiento electoral tan o partidario, ¿no? Pro partido, pro un partido, que se podría activar muy fuertemente.
1: Gracias. Iba a preguntarle a Ruth una visión sobre estas cifras que se han dado, que es una primerísima encuesta de 1,200, es la muestra del estadístico Alfonso Toledo. Ruth.
0: Yo creo que el día, en términos generales, que creo que el denominador común que estamos viendo más o menos en estas cifras es que realmente estas elecciones le pueden golpear o le pueden ser no tan beneficiosas a los candidatos de gobierno. A excepción de Guayas, que con Cintia Viteri, como ya sabemos, es tan conocida, pues iba a correr por ADN. Yo creo que el resto de candidaturas a nivel nacional que representan el partido de gobierno no van a ser beneficiadas. Estamos viendo que les está costando. Estamos viendo a, por ejemplo, al ex ministro Vega, que tiene un 5% en Cuenca, por ejemplo, versus otros que tienen mucho más. Entonces, en términos generales, lo que yo veo es que eso va a pasar. Está de ver qué pasa con Quito. Yo creo que el candidato Pavel Muñoz tiene posibilidades amplias, porque de hecho es una ventaja el haber estado en el poder y es una ventaja el haber tenido esa capacidad de visibilidad, pero al mismo tiempo creo yo que Jorge Yunda tampoco es un candidato fácil, porque Jorge Yunda, en cambio, es el candidato popular por esencia, conecta con la gente. Y por otro lado tenemos a Wilson Merino, que podría, si hace bien las cosas, ser una visión diferente, que se coloque por fuera de esta polarización, que va a ser más fuerte. También yo coincido en eso, va a ser la polarización más fuerte. Quizá Wilson Merino para Quito pueda representar esa opción que salga, ¿no es cierto?, de esa polarización, pero va a depender también de cómo se manejen estos cortos espacios.
1: Gracias, Ruth. Y como tengo un minuto para escuchar a Medardo, ¿cuál sería su lectura sobre estas cifras primeras que han dado, que tendrían los candidatos a la alcaldía y a la prefectura en el 29 de noviembre?
3: Bueno, hay que recordar que la opinión que dan a los encuestadores lo dan las personas que tienen resuelto su voto con determinados candidatos, pero en el país, si más del 80% no ha resuelto por quién votar, eso significa que puede cambiar los resultados de aquí a poco tiempo. Pero sí es bueno saber que se están posicionando dos o tres candidatos por provincia, con lo cual va a ser más fácil manejar una elección, y los otros, además de que hagan el saludo a la bandera, no lograrán incrementar sus votos. Entonces yo creo que todavía está muy temprano el tiempo para comenzar a analizar los porcentajes, tomando en consideración estos hechos.
1: Muchas gracias, Medardo. Permítanme aquí hacer una brevísima pausa para volver con la pregunta cuya respuesta genera gran expectativa en la audiencia. Ya volvemos.
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1: Estamos de vuelta y la pregunta está planteada. ¿A quién ha ido mal esta semana, Rudy Hidalgo?
0: A las personas que han sufrido el incendio de Cuenca, Talía.
1: Tatiana Larrea.
2: Mal al país le sigue yendo mal, Talía, lamentable.
1: Medardo Leas.
3: A la justicia, que nos da pie con boli y no pueden ni siquiera nombrar a jueces que son indispensables para el desarrollo de la administración de justicia.
1: Y para que nos quede un sabor agradable para el fin de semana, ¿a quién ha ido bien, Rudy Hidalgo?
0: A Moisés Caicedo, Talía, porque ha sido declarado el mejor jugador del Chelsea.
1: Tatiana Larrea,
2: a mi liguita y a los todos esos candidatos y candidatas que lograron inscribirse.
1: Medardo Oleas.
3: Yo creo que al presidente, porque le está yendo bien en su viaje por China, y eso significa acuerdos que favorecen al Ecuador.
1: Gracias a los panelistas que han estado hoy en Descifrando y a ustedes, amigas y amigos, por su fidelidad. Envíen sus comentarios a la cuenta ex @ThaliaFloresF y también al Facebook. Gracias, chao.
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0: llegamos, celebrando las grandes fiestas del verano. Comenzamos. Es tiempo de misterios aquí en Radio Nacional. Lo que hacemos con los saludos y la bienvenida de todo el equipo del programa desde el estudio 204 de la Casa de la Radio. Esta noche la parte técnica de Rodrigo Vázquez de Prada, Natalia Sotillos en la realización y coordinación, y este que os habla, Miguel Blanco, que una vez más os da la más cordial bienvenida a esta cita, a estos programas especiales de verano aquí en Radio Nacional. Tenemos forma de comunicar con todos vosotros.
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0: Redes que, como siempre, controlan nuestros compañeros Ramón Álvarez y Antonio Baena. Y para hoy, esto es lo que os hemos preparado.
2: Para este nuevo programa de verano, os hemos reservado nuevos invitados y temas para volver a llenar el espacio en blanco de posibles respuestas a los misterios de nuestro mundo. Comenzaremos con un tema recurrente en el programa: los ovnis y sus visitas a nuestro planeta. Para ello nos acompañará un nuevo investigador que ha recopilado un extenso trabajo buscando su presencia y sus huellas entre nosotros. Continuaremos con extrañas historias de amores. Pero no de amores normales, sino de otros que matan. Seguirán algunas voces de nuestros compañeros con más enigmas y testimonios que merece la pena conocer. Eso es parte de lo que nos espera para esta emisión veraniega del programa de hoy. Y como siempre, solo deseamos que lo disfrutéis en compañía de la radio.
0: Tenemos ya todo listo para comenzar nuestra investigación. Y nuestro objetivo en esta primera parte es insistir en buscar pruebas de que no estamos solos en este universo, en un año que va a dar muchas sorpresas. Tras esa introducción, os damos más datos con un nuevo invitado.
2: El fenómeno OVNI es mucho más trascendente y profundo que la visión tradicional, que lo interpreta como naves extraterrestres que nos visitan. Nuestro próximo invitado, un investigador con años de experiencia en el tema, nos ofrece las claves para comprender la complejidad del enigma. Junto a él, analizaremos casos de alta extrañeza, investigados personalmente por él. Desde infiltrados de otros mundos en nuestra sociedad, contactos y encuentros cercanos con los ovnis y sus tripulantes. Hasta anomalías espaciotemporales asociadas a los mismos y mucho más. Y la primera conclusión que se revela al abordarlos es que en el asunto OVNI nada es lo que parece.
0: Y vamos con más misterios. Estos teóricamente nos vienen de los cielos, pero igual tienen otra explicación. Y para buscarla, nos vamos hasta Zaragoza a hablar con el investigador y escritor Carlos Ollés Estopiñá. ¿Lo he dicho bien?
3: Lo has dicho perfecto, Miguel.
0: ¿Cómo estás?
3: Pues muy bien, en tu compañía estoy fenomenal siempre, muy bien.
0: Un placer tenerte con nosotros. Has escrito un montón de libros de misterios de Aragón, de montones de lugares, y de repente haces una obra que se llama Esto no es lo que parece. ¿Por qué?
3: Bueno, pues porque tenemos siempre como muy el tema ovni lo tenemos de una forma muy romántica, ¿no? Esa visión del típico ovni, del típico marcianito, y digamos que el tema ovni conlleva otras muchas cosas que hay muchísima gente que no contempla, ¿no? Como por ejemplo abducciones muy extrañas, abducciones en las que posiblemente no sean los propios extraterrestres las que la hagan, sino más gente más terrena. En fin, hay un compendio de cosas en el mundo de lo extraño que a veces, si lo palpáramos, pues nos daría a entender que hay algo más terreno de lo normal. Aun con todo, yo que soy un romántico de los ovnis, también pongo muchísimos casos en ese libro en los que tocó, digamos, pues todo lo que es la ufología más normal, a la que estamos más acostumbrados. Claro, está siempre con los típicos casos anómalos y casos un tanto extraños, raros, bizarros, que es lo que, digamos, esperamos siempre del mundo ovni.
0: Algunas de las buenas críticas que te han hecho es que cualquiera que quiera leer el trabajo que has hecho se va a mostrar muy sorprendido, porque nada es lo que parece. Está nuestro invitado y con él os vamos a hablar de casos, ya veréis qué extraños. Y vamos a empezar por algunos misteriosos. Hubo una película, creo que se llamaba La Llegada, que nos sorprendió a todos porque en vez de ser el extraterrestre, el típico alto rubio o pequeñito con cabeza grande, era algo parecido a un pulpo, ¿no?
3: Correcto, correcto. Así es.
0: Y tú recoges en tu trabajo pulpos de cuatro patas. ¿Qué es esto?
3: Bueno, pues es que me encuentro, en una de mis investigaciones, me encuentro con un testigo que me describe lo que él observa, además, durante dos veranos consecutivos. Estamos hablando del 2013 y el 2014. Pero el primer año que lo ve, él hace partícipe de su visión a toda su familia. Me explicaré. Él vive en la población de Ontinas del Sal, muy cerquita a la capital de Zaragoza. Y en esos momentos en que ve este avistamiento, era verano. Y él estaba preparando una cena para amigos, familiares y padres, ¿vale? Resulta que él, mientras está preparando la cena, lo quería hacer en el patio exterior de la casa, en la terraza, observa en el cielo una luz un poco más brillante que las demás. A él le llama la atención, es aficionado a la astronomía y le llama mucho la atención porque no la sabe ubicar en lo que es el mapa estelar. Entonces, ¿qué hace? Tanto que entra y sale preparando platos, preparando cubiertos, que decide coger los prismáticos y enfocar a la luz. Y, oh sorpresa, que cuando él está observando esa luz por medio de los prismáticos, se da cuenta que lo que está viendo son, como él lo describe tal cual, dos calamares, así como si fueran el símbolo de igual, es decir, en paralelo uno encima del otro, flotando en el aire a muchísima altura. Parecía como que estuvieran inclusive dentro del agua, porque los supuestos tentáculos que tenían, digamos que iban bailando al son de un movimiento, bueno, pues la cadencia que suelen tener los pulpos y los calamares cuando están nadando debajo del agua, ¿de acuerdo? Tenían lucecitas alrededor, por todo el perímetro del animal, y él queda extremadamente, digamos, sorprendido. Tanto es así que conforme van llegando todos los comensales a la cena, les obliga a mirar por los prismáticos para que todos ellos constaten lo que él ha visto, porque claro, es obvio que es algo muy extraño de contar. Y me parece que, si no recuerdo mal, habían 12 o 13 comensales esa noche, y los 13 observan esto que te estoy describiendo.
0: Calamares gigantes en el cielo. No es el único caso, porque hemos visto últimamente, quizás sea la imagen más extraña que hay de ovni, objeto volante no identificado, en los últimos tiempos, ¿no? Porque se ven ese tipo de figuras, ¿verdad?, por muchas partes del mundo.
3: Sí. Claro, correctamente, fíjate, en el año 2021, que hubo una especie de oleada por Estados Unidos de avistamientos ovni, hay varios casos filmados en los que se pueden apreciar este tipo de sujetos flotando en el aire, muy parecidos a lo que podríamos denominar calamares. No obstante, Miguel, yo tengo la primera reseña de pulpos o calamares aquí en España, en un caso que acontece en el 68, en el 1968, en la población de Tivisa, Tarragona, cuando un hortelano llamado Juan se va sobre las 6 de la mañana a su finca a recoger unas verduras, y de repente se encuentra lo imposible en medio de su finca. Es decir, él describe que una especie de medio sandía, que emitía mucha luz, y alrededor de esa medio sandía, que estaba levitando a un metro escaso del suelo, había como varios individuos que él describe que eran como pulpos de forma vertical y que los supuestos tentáculos hacían una especie de movimiento oscilante que cuando oyen ladrar al perro que le acompañaba al testigo, automáticamente se meten por la parte inferior de esta media sandía dentro de este extraño aparato y se pierde en el cielo a una gran velocidad del aparato. Entonces, no es la primera vez que tenemos este tipo de referencia en cuanto a la forma o la casuística de este tipo de seres, ¿vale? Sí, son muy extraños, pero existen. Es decir, no siempre nos tenemos que ceñir al típico marcianito verde de cabeza grande y ojos oblongos, ¿verdad?
0: Ya decíamos que íbamos a contar casos extraños y Carlos es especialista en recogerlos. Todos los que, o gran parte de los que hay en este trabajo que has hecho en este libro, ¿son investigaciones tuyas?
3: Casi todas. Me gusta hacer comparaciones, Miguel. Es decir, yo tengo investigaciones mías y si sé, porque yo tengo una gran biblioteca aquí en casa de ufología, que hay casos similares, lo reflejo para que vea el lector que hay más casos similares al que estoy exponiendo, que no es un caso único y que se puede llegar a repetir en algún punto del mundo.
0: Es curioso esto de los calamares o de los pulpos. Con esa película a mí me sorprendió mucho porque cambiaba absolutamente la idea que tenemos de supuestos seres que vienen de fuera con forma antropomorfa y sin embargo se parecían más a esos animales que son los de los más inteligentes que hay, por lo menos en el mar, ¿verdad?
3: Está claro, dicen que el pulpo es uno de los animales más inteligentes que existe en el océano. Por lo tanto, no tendría por qué nada que desdeñar que hubiese este tipo de mismos seres, digamos, en otros planetas, siendo, digamos, como el culmen de su creación, ¿no?, del planeta ese.
0: Vale, vamos con otro caso, monjes luminosos. Otro caso que a mí me ha llamado mucho la atención leyéndolo. ¿Qué ocurre con este asunto?
3: Bueno, esto es un caso muy interesante y además este tipo de casos se repiten muy a menudo, porque digamos que los patrones que está marcando aquí, luego lo explicaré un poquito, se repiten en otros casos muy similares, aunque digamos, bueno, a veces se aparecen como monjes, a otras veces aparecen como los típicos extraterrestres verdes que conocemos todos, etcétera. El caso es que estamos hablando en la década de los 70, aquí ha llovido bastante, pero me pareció muy interesante y lo quise reflejar aquí. Un testigo, al que no voy a decir el nombre porque no quería de alguna manera que saliera publicado su nombre, se dirige a su trabajo habitual, que es en un polígono industrial que está en los extrarradios de la población de Huesca capital. Bien. Este hombre hacía siempre la misma ruta, todos los días, y por lo tanto en la misma ruta de todos los días había compañeros suyos que iban en coche y cuando lo alcanzaban, cuando él iba por donde él iba andando, pues le pitaban o lo saludaban y él continuaba andando porque él me comenta, dice, a mí me gustaba andar y prefería ir andando al trabajo todos los días y venir a casa. Bueno, pero resulta que ese día concreto, el día de autos, resulta que pasa por unos descampados que aquel día no eran tales descampados, es decir, aquel día allí había una nave industrial y eso le llama muchísimo la atención.
0: ¿Que no estaba anteriormente cuando él paseaba por ahí?
3: No. Correcto, el día anterior no había nada. Y es esa misma noche cuando él, perdón, esa misma madrugada cuando él va a empezar a trabajar, se encuentra que en ese descampado que todos los días pasaba por su lado, había una nave, él lo describe como una nave industrial, una casa muy grande, ¿de acuerdo? Él lo observa y se da cuenta que emite una extraña luminiscencia todo el edificio. Comenta que es muy grande y que tenía una especie de franjas oscuras que iban desde el suelo hasta la parte superior. El resto era todo luz. Se queda un momento parado, no entiende qué es lo que está pasando y dice que es raro que hayan construido tan rápido aquí una nave industrial. Y se da cuenta que alrededor de esa nave industrial hay varios sujetos. Varios sujetos de los cuales tres de ellos, dice, se le acercan. Dos son más o menos de una estatura normal, pero dice, pero hay un tercero que es extremadamente alto. Él lo más o menos lo pone como 2.5 metros o 3 metros de alto. Van encapuchados y digamos que sus hábitos, porque así lo describe, como los monjes, despedían luminiscencia, eran como, daban luz, porque tenemos que recordar que él va de madrugada al trabajo, era por la mañana y aún era oscuro. Dice que se le van acercando y cuando aproximadamente están a unos 3 metros se quedan quietos, empieza a tener miedo y de repente, de buenas a primeras, desaparece todo, ya no hay nave industrial ya no hay ningún monje y vuelve a estar el descampado que había existido hasta entonces y había visto todos los días. Él no sabe qué ha pasado, tiene miedo, acelera un poco el paso y llega a su lugar de trabajo, al polígono industrial, y cuando va a fichar se da cuenta que ha llegado una hora tarde, habiendo salido como todos los días con el tiempo suficiente para llegar bien de hora a fichar en su trabajo. Es decir, y esto se repite en muchísimas ocasiones en las que una persona que hace siempre un mismo camino, de repente cierto día hay un vehículo grande, a veces hay un camión, un tráiler oscuro, a veces hay una nave industrial, una casa que no conoce, una casa muy iluminada, siempre con individuos extraños alrededor pululando. Normalmente no suele haber ningún tipo de comunicación, pero lo que siempre, siempre, siempre coincide es que siempre falta tiempo. Al testigo, pasada esta experiencia, ha perdido una, dos o tres o más horas, ¿de acuerdo?, en estas experiencias.
0: ¿Y él cuenta la historia, comparte la historia a los demás? ¿Hay alguna explicación? ¿Él busca información?
3: Él lo comenta a sus compañeros. Yo cuando llegué allí a hablar con esta persona, ya llegué años mucho después, esto lo había entrevistado con anterioridad Juan José Benítez, y yo, bueno, pues estuve hablando con él, y el hombre, desde luego, primero que no quería hablar, o sea, era una persona que era, en el principio era muy reacia a hablar, y cuando me vino a contar todo, pues bueno, él de alguna manera no quería que le dijera el nombre ni nada de eso. Sí que está claro que él lo comenta con los compañeros, está claro, los compañeros le recuerdan que aquel día no lo habían visto por el camino, con los compañeros que ya te he dicho antes que algunos iban en coche y lo adelantaban, ese día no lo ven por el camino, y él jura y perjura que había salido de casa y había hecho el camino de todos los días. Es decir, hubo un momento en ese camino que él desaparece de nuestra realidad para aparecer en la realidad que fuese, ¿vale? Para ver todo este tipo, este montaje que hicieron, digamos, este tipo de entidades, ¿de acuerdo? Él estuvo un tiempo determinado, que fue más o menos una hora, fuera de este mundo, por llamarlo también de alguna manera.
0: ¿Y no recuerda si mantuvo contacto, estuvo dentro de esa nave o algo, como otros casos de abducción?
3: Sí, me hubiera gustado haber hecho una regresión consciente, Miguel, yo soy muy amigo de hacerlas.
0: Sí.
3: Porque no son tan invasivas y no, él no quiso. Tiene miedo. O sea, cuando tú estás con un testigo y le preguntas este tipo de cosas, notas que hay gente que no tiene ningún tipo de problema en contártelo, pero hay otra gente que le ves en la mirada que tiene miedo. Mira, nuestro buen amigo Marcelino Requejo, como un amigo, él me dijo un día, dice, tú al testigo mírale a los ojos. Dice, porque cuando se le ponen los ojos vidriosos, como con ganas de llorar, así, dice, está reviviendo lo que vivió en ese momento y no es nada agradable para él. Y eso lo llevo muy, siempre, como es un recuerdo muy latente en mí. Y en esta persona recuerdo perfectamente, como cuando me estaba contando esto, estaba volviendo a recordar todo, los ojos se le pusieron vidriosos y rojos, como en un inicio de llanto, aguantándose un poquito, ¿vale? Pero recordando aquello que no quería recordar, que sabe que pasó algo. Y no lo quiere, digamos, sacar a la luz.
0: Ya. Supongo que le cambiaría la vida, ¿no? O la perspectiva sobre muchas cosas, ¿no?
3: Esto, Miguel, cambia la vida muchísimo a la gente que lo vive y también al entorno. Porque él me comentó que compañeros suyos de trabajo, después de haberle pasado esto, obviamente algunos se reían un poco de esta historia, ¿no? Y otros realmente sí que de alguna manera les hizo cambiar un poco la perspectiva de lo que puede llegar a acontecer, ¿vale? De lo que este tipo de fenomenología puede conllevar, es decir, dominar todo tu entorno para hacer contigo lo que quieras.
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0: Esta noche compartiendo experiencias con Carlos Ollés Estupiñá. O Estupiña. ¿Hay que acentuarlo tu segundo apellido?
3: Sí, se acentúa. Estupiñá.
0: Estupiñá, vale. Has hablado de monjes luminosos. Hay otro caso, un hombre luminoso de más de 2 metros. No sé si está relacionado con el anterior o esto es algo diferente.
3: Esto es diferente. Es diferente al anterior. También es un humanoide que viene flotando hacia un labriego que se encuentra esperando a la hora de riego. Digamos que el testigo se llama Pedro Ros y es natural de Vistabella. Era natural porque el hombre ya falleció. Fue sobre el 1990, en verano, y él, este hombre, estaba en el sorteo del riego y le había tocado sobre la 1:30, 2 de la madrugada, y estaba esperando a que le llegara el agua a la finca. Bien, él cuenta que mientras se estaba dedicando, eso estamos hablando de en plena noche, porque serían sobre las 12 de la noche, mientras él se estaba dedicando a hacer, digamos, la entrada del agua adentro de su finca, en la tierra, cavando, ve que se acerca una luz hacia él. En un principio cree que es algún vecino que lo quiere asustar para que pierda su turno de riego, pero él sigue a sus quehaceres. Pero conforme va pasando el momento, el tiempo, él se da cuenta que la luz que viene hacia él es un hombre que está volando de manera vertical hacia él, no como Superman, que va horizontal, sino vertical, como si fuera de pie, pero no movía los pies por el cielo, simplemente estaba tieso y se acabó, pero venía hacia él. Emitía luminiscencia, era bastante grande. Dice Pedro que se le acerca hasta unos 5 metros de él y aterriza, por decirlo de alguna forma, en el suelo. Se queda detrás de unos setos altos, pero que al ser este ser tan alto, digamos que del pecho para arriba se le veía perfectamente. Emitía una luz blanca, era luminiscente, y tenía sobre su cabeza o alrededor de su cabeza unas luces que iban, digamos, como chispeando y moviéndose como si fuera una especie de aura de santo, ¿no? Y esto lo he comentado muchas veces, he hecho esta reflexión: si esto llega a pasar en el medievo, en medio de una batalla contra el infiel, digamos que hubiera sido un revulsivo para los cristianos, porque aquí estaba Santiago Matamoros como mínimo, ¿no? En fin, esto para que la gente entienda que, dependiendo de los ojos que lo ven, digamos que este tipo de visiones pueden ser un demonio o puede ser un santo.
0: Es lo que te iba a preguntar. Este caso ya lo avanzaste más o menos cuando hacíamos el programa especial en Zaragoza, y creo que pasó, sí, algo más, ¿no? Se quedó allí todo el tiempo. Supongo que el hombre, el pobrecito que iba a regar, estaría acongojado, ¿no? Con esa visión.
3: En un principio, Miguel sí estaba, tenía un poco de desconfianza, él no tiene miedo en ningún momento, porque no lo comenta. Lo que pasa que hay una cosa muy curiosa, y es que este hombre, cuando para a cenar a las 2 de la madrugada, aquel individuo sigue estando allí, dice que empieza a jugar con la linterna, y lo que hace es enfocarlo con la linterna a este individuo. Es algo muy extraño, porque si ya emite luminiscencia, ¿para qué vas a enfocarlo con la linterna? Sin embargo, lo hace, y cuando lo enfoca con la linterna, lo que hace es que este ser se vuelve de color naranja, y encima él describe que balbuceaba como los peces cuando los sacas del agua, sin emitir ningún sonido. Y anda, mira tú por dónde esto, pues le causa gracia a nuestro testigo, y no hace más que chinchar a este extraterrestre, digamos, ¿no? Y no hace más que jugar con él con la linterna. Bueno, él termina de cenar y sigue a sus quehaceres en la finca. Ya cuando se quiere dar cuenta, pasadas unas 3 horas, es decir, este extraño individuo estuvo con Pedro Ros aproximadamente 3 horas de la noche con él, ¿vale? Bueno, pues pasadas las 3 horas, él ya se da cuenta que lo ve de espaldas, como que se va, se está yendo allá hacia otra zona, y mira tú por dónde iba, en dirección de una población que se llama Luesma. Y en esa población, a esas horas de la madrugada, volvió una persona de trabajo a su casa, y este ser luminoso se le pone paralelo al coche que conducía, y dice, nos comenta este otro testigo, dice, iba yo a 70 kilómetros por hora por la carretera, y este individuo iba vertical, flotando al lado del coche, como si la velocidad no, para él, no fuera nada. Dice, tuve tanto miedo que cuando me metí en el garaje casi salgo por la parte de atrás del garaje, de lo asustado que estaba por ese individuo. Dice, luego ya no lo vi más. Y aquí, digamos, apoyo un poco la lectura de que, fíjate tú por dónde, hay gente que esta visión la tendría como algo aterrador, y sin embargo a Pedro, por alguna cuestión que se me escapa, él no lo vio como aterrador. Para él era más importante el regar su finca que la presencia ahí de un extraño individuo que emitía luz. Yeah. O sea, en el fondo, digamos, es todo un poco con los ojos que lo vemos todo.
0: Carlos, cualquiera que nos escuche hablando de estos temas dice, este tío está fumado o endrogado, como decían los antiguos, porque relatas algunos de los casos más extraños que yo he visto, que bueno, afortunadamente se han repetido en otro tipo de cosas, y además sabemos que eres un tipo serio, que no investigador riguroso, y que todo está basado en testigos. Testigos que, como tú decías, es curioso cómo se encuentran con ese tipo de cosas. Habían tenido antecedentes antes, que parece que es una de las características, o de repente en su vida entra este tipo de misterio.
3: Pues con Pedro Oros esa pregunta no se la hice, pero tienes razón, porque siempre es una constante en el testigo, nunca suele tener un solo caso, siempre hay dos, y si ha tenido hasta entonces uno solo, que se prepare porque le viene un segundo como mínimo.
0: Qué curioso. Hay un caso que cuentas también y que se ha repetido en muchas ocasiones, de alguien que coge un coche, sale por un recorrido que de repente conoce y algo pasa y aparece en otro sitio. ¿Nos lo quieres relatar
3: sí.
0: un poco?
3: Si quieres, sí.
0: Sí, por favor.
3: Y de hecho, tengo otro nuevo tema también. Mira, este es una persona que trabajaba en la población de Zaragoza, en un polígono industrial que hay en los extrarradios, y tenía que ir hacia la zona de Botorrita, que es la antigua carretera de Teruel. Bueno, pues este hombre sale de su trabajo, en fila, digamos, la carretera de Teruel, y ya cuando estaba a punto de llegar a su población, entra en un banco de niebla. Estoy corriendo un poco porque si no, vale, aquí hay muchos matices. Entra en un banco de niebla y él dice que, bueno, pues va por el banco de niebla, es algo extraño en ese momento, no entiende por qué niebla en esa época de año, pero bueno, y dice que el coche iba, esto es una particularidad que lo repite muchísima gente que entra en bancos de niebla y luego acontece algo, dice el coche iba extremadamente bien, parecía como que flotara. Esto ya te hace saltar todas las alarmas, ¿no? Sobre todo a los investigadores. Bien, cuando se va la niebla no reconoce el entorno. La carretera que él había hecho todos los días para volver a su casa desde su trabajo, no la reconoce. Y está bastante tiempo circulando por una carretera que no conoce y empieza a preocuparse. Porque, claro, dice, bueno, yo tenía que estar en mi casa y esto es extraño, esto es muy extraño, ¿no? No encuentro, digamos, ni mi pueblo ni nada. Y de repente ve al fondo ya luces y dice, bueno, ahora sabré dónde estoy. Me ubicaré en el mapa un poco. Bien. Resulta que conforme va llegando a esas luces, a esa población, no reconoce nada. Empieza a ver letreros e indicadores con una lengua rara, no entiende lo que pone, no entiende nada. Y se va introduciendo en la población y hay una gasolinera. Una gasolinera que tampoco conoce, digamos, la firma de ese establecimiento. Tengo que decir que eso era sobre los años 70, ¿vale? Entonces, en España solamente había una marca, digamos, de gasolineras. Uh-huh. Bien, él no reconoce eso, entonces decide parar en la gasolinera, entra a hablar con el dependiente, es de noche ya cerrada, él había salido de trabajar, aún no era de noche, y ahora ya es de noche cerrada. Y le pregunta al dependiente que dónde está, qué es aquella ciudad. Y el dependiente no lo responde, y así insiste varias veces. Y ha llegado un momento que, claro, se enfada porque él no sabe dónde está, el otro no le contesta. Entonces el dependiente coge el teléfono y llama. Y llama a la policía, porque se presentan allí. Y la policía que llega allí no es la policía española, sino que es la policía alemana. En cuestión de muy poco tiempo, este hombre había hecho un salto desde las cercanías de la ciudad de Zaragoza a la ciudad de Düsseldorf, Alemania. ¿De acuerdo? Uh-huh. Estamos hablando de los años 70, Miguel, que tú sabrás bien que hacía falta para pasar en coche la carta verde, hacía falta sellar el pasaporte en todas las aduanas, porque antes esto de el libre paso por la Comunidad Europea no existía, y este hombre no llevaba ni el pasaporte encima, ni tenía la carta verde y posiblemente ni el DNI, porque antaño recuerdo yo que la gente funcionaba con una fotocopia del DNI.
0: Wow.
3: El follón fue gordo. Fue muy gordo porque tuvo que intervenir la embajada española, etcétera, etcétera, etcétera. Estos saltos en el tiempo sí existen, sí están. Parece que sean muy, no sé, como que a mí no me va a acontecer nunca. Esto me lo han dicho muchísimas veces la gente. ¿Cómo me iba a pensar yo que me iba a pasar esto a mí? Claro, nadie cree que le vaya a pasar esto a uno mismo, pero sin embargo suele pasar de vez en cuando. El último que tengo recogido fue un compañero mío de trabajo que saliendo de Madrid, ¿vale? Nada, en las últimas luces de Madrid ya las deja atrás y de repente, en cuestión de segundos, se encuentran entrando en la Comunidad Autónoma de Aragón. Es decir, en cuestión de segundos pasa de la Comunidad Autónoma de Madrid a la Comunidad Autónoma de Madrón de Aragón con 170 kilómetros de por medio que no saben qué ha pasado. Y esto ha sido este año mismo, a principios de este año. ¿De acuerdo? O sea, sí pasa. si hay casos así y se siguen repitiendo.
0: Te iba a decir, Carlos, que lo que no pasa en Aragón.
3: Oye, mire, te voy a decir una cosa, ¿eh? Sí. Todo lo que tengo yo, la mayoría de los casos son aquí. Yo no puedo salirme a investigar por, yo no sé, por Almería o por Portugal.
0: Por eso te digo que bueno, tienes bastante trabajo con todo lo que ocurre por ahí.
3: Sí, sí.
0: Esto hasta ahora había ocurrido fuera. Nos vamos a la casa. A fenómenos que ocurren en casa que también recoges en tu libro, y eso sí que pone los pelos de punta. Unos niños dentro de casa, hay un capítulo. ¿Qué es lo que ocurre con esos niños?
3: Sí, verdad que cuando estamos en casa, Miguel, parece que estamos en nuestro reino, ¿no? Que estamos protegidos. Sin embargo, no es así. Es donde estamos más vulnerables para este tipo de entidades, porque pueden trabajar sin ningún tipo de problema porque nadie los ve. Bueno, vámonos a este caso concreto que me resultó a mí muy interesante. Esto es, acontece en el 2015, no ha pasado tanto tiempo, para invierno de ese año. María, a la que llamaremos así a la testigo, bueno, esta mujer se dedica, tiene un negocio de osteopatía, ¿eh? Y se dedica a recorrer varias poblaciones de las cercanías de la población de Caspe. Ella dice que aquel día, ya cuando regresaba a casa, dice que sobre la sierra, una sierra que le llaman la Sierra del Bizcuerno, muy cerquita de Caspe, ve unas luces extrañas, unas luces que ella me las asemeja al símbolo del I Ching, ¿vale? Había pues una especie de luz larga arriba, pero esto en grande, ¿de acuerdo? Dos separadas abajo, otra grande más abajo, otras en puntos más abajo, es decir, pero todas colocadas en el cielo y de una manera grande, que se veía bien, ¿de acuerdo? Bien, dice que las ve, que las está observando, desaparecen, vuelven a aparecer, luego se aparece una especie de aparato luminoso extraño largo, del cual de un extremo salen unas bolitas de luz blanca. Pero bueno, ella lo ve como una especie de espectáculo y ella lo que hace es dirigirse a casa. Y llega sobre las diez y media pasadas. Y se dedica pues a repasar las cuentas que había hecho ese día. Y dice, extrañamente aquel día no estaba cansada, no tenía sueño, estaba nerviosa. Era como si intuía que tenía que pasar algo. Qué extraño, ¿no? Yo creo que el cuerpo tiene algún tipo de alarma que nos avisa de alguna de estas historias cuando van a acontecer. Bueno, ella recuerda que ya son las 3 de la mañana, dice, me voy a la cama, aunque no tenga sueño, para descansar por lo menos, estaré tumbada. Su marido es guardia de seguridad de una empresa y él estaba de turno de noche, por lo tanto ella estaba sola en casa. Cierra los ojos, se tumba encima de la cama y entonces al ratito empieza a oír como murmullos dentro de la habitación. Murmullos y como algo de movimiento de algún material, de soniditos no muy fuertes. Entonces ella se despierta, abre los ojos otra vez, o sea, abre los ojos y ve que a los pies de la cama, en la pared de la izquierda, de repente hay una puerta abierta que no existía antes, por la que sale luz. O sea, es decir, antaño es una pared y ahora en esa pared que no había nada hay una puerta abierta. Y hay unos dos tipos dentro de esa habitación, bajitos, pequeñitos, oscuros. Ella los llama niños porque eran muy pequeñitos. Tenían la cabeza, dice, que con forma de cono, así como puntiaguda hacia arriba, ¿de acuerdo? Y eran como oscuros, eran, en base decía que era como si fueran un humo denso. Y salen los dos bajitos estos acompañados por un armatoste, un aparato raro, extraño, que ya lo asemeja al robot de la Guerra de las Galaxias R2-D2. Se lo muestra así porque yo se lo enseño, porque ella me hace más o menos un dibujo, ya no ha visto otras películas porque es una persona mayor y no le gustan, y se lo enseño yo y dice, sí, es muy parecido a esto. Y era una especie, ella lo describe como una especie de aspirador, porque llevaba un tubo corrugado que salía de ese aparato. Y estos individuos empiezan a hablar entre ellos como diciendo, tenemos que hacerlo hoy no puede pasar, hemos de quitarle lo que lleva. Y empiezan a hablar, y ella lo está escuchando todo.
0: ¿Y lo entendía?
3: Sí, ella me describe que lo estaba escuchando todo. Hay parte que lo escucha en la cabeza y hay otra parte que lo escucha por los oídos, o sea, lo oye de las dos maneras. Uh-huh. Entonces, ella en un momento concreto le dice, ¿eso que lleváis ahí para quién es? Entonces estos dos individuos se quedan como pillados, ¿no? Diciendo, nos han descubierto. Y ahora aparece en escena un tercero, que es alto, muy alto. Tan alto que casi toca con la cabeza al techo. Y la cabeza puntiaguda que tiene, como tocaba en el techo, se le doblaba esa parte de punta. Entonces ese personaje alto le empieza a hablar. Esto que traemos es para ti, te vamos a extraer una cosa. Y entonces ella se enfada y les empieza a increpar, como que no la van a tocar, pero la inmovilizan y le ponen el tubo que llevaba este aparato, se lo ponen por la boca y empiezan a entrar para adentro a buscarle algo. Y le desprende algo de dentro de ella, dice, con gran dolor, ¿vale? Y lo hacían todo con muchísima prisa, como si tuvieran miedo de que los pillaran. Eso lo describe ella así. Bueno, hacen varias maniobras por dentro de su cuerpo con ese tubo que le ponen por la boca, lo está pasando muy mal. Y en un momento determinado ya este que era más alto de todos dice, quitarlo todo, sacarlo todo, que nos tenemos que marchar, que llega a nosotros. Total, que le quitan todo de prisa corriendo y se van. Y se van, pero en vez de marcharse por la habitación que habían abierto, la habitación extra, ¿no?, que habían abierto dentro de su casa, se van por el balcón. Y a los segundos vuelven a entrar por el balcón, pasan por encima ya prácticamente de la cama y entran por esa habitación, se cierra esa supuesta puerta y desaparece esa habitación que jamás había existido. ¿De acuerdo? Ella se vuelve a levantar, aturdida, le dolía muchísimo el pecho, se sentía como si lo hubieran hurgado por dentro, y hasta ahí es su historia. Pero es que, digamos que ella, digamos, le salen moratones por todo el cuerpo, de hecho, saca fotos, yo le vi fotos inclusive con forma, varios puntos en forma de rombo, perfecto, en la zona del plexo solar. En fin, un despropósito, hay mucha más información sobre este caso, ¿de acuerdo? Es por no. ¿Vale? Pero es muy curioso, digamos, que cómo trabajan impunemente. Y hay una cosa que me llama mucho la atención, Miguel, y es que es como si estuviéramos hablando de una película en la que los actores, cuando se tienen que marchar, salen por un lugar que no estaba previsto y tienen que retroceder, porque ellos se van por el balcón y se dejan la habitación abierta. Anda, que si se llegan a ir por el balcón, aquella casa desde ese día hubiera ganado una habitación extra, ¿no?
0: Escucha,
3: sin embargo, no.
0: Dime. ¿No fue al médico ella que la vieran ese tipo de cosas?
3: Sí, sí, sí, sí, sí, sí, sí, sí. Hicieron radiografías y digamos que había perdido, digamos, la regla, había tenido una especie de aborto, algo extraño, algo similar a, ¿vale? No le supieron decir muy bien qué es lo que le había acontecido, sí que veían que en la parte íntima había un pequeño desgarro, pero nada más. O sea, no hubo ningún tipo de explicación médica posible por parte de los facultativos, porque tampoco sabían muy bien qué es lo que había pasado allí, y ella tampoco quería explicar 100% la historia, porque ella pensaba, no, es que no me van a creer, es que no me van a creer, ¿vale? Entonces, es un poco el resultado de esta historia, esta extraña historia que le acontece dentro de su casa.
0: Hay muchas más en este trabajo. OVNIs no es lo que parece, pero no tenemos mucho más tiempo. ¿Hay características comunes a todos estos casos? ¿A qué nos estamos enfrentando? Porque ya te he dicho que son de los casos más extraños que hemos escuchado en todo este tiempo que llevamos haciendo programas. ¿A qué nos estamos enfrentando? La gente que se imagina que son alucinaciones, inventos por parte de la gente, mentiras o algo más. ¿A qué? ¿Seres extraterrestres que vienen?
3: Sí. Esa es una muy buena pregunta, Miguel. Hay una parte de este tipo de fenomenología que creo que sí está creada por parte terrena, no por la gente que lo vive, sino por gente también de aquí que hace experimentos con la gente de la propia Tierra. Pero luego también está la parte, digamos, real del mundo de la ufología, en la que de alguna manera estas entidades, no sé cómo describirlo, si es que buscan una forma para intentar la comunicación con nosotros y no saben cómo hacerlo, porque siempre se repite, digamos, ese tipo de escenificación extraña, esa escenificación un tanto, no sé, es un batiburrillo de ideas que no son conexas con nada. El fenómeno, digamos que para mí, no sabe cómo conectar con el ser humano. Esa para mí es una de las explicaciones, porque digamos que la lógica no la guardan por ningún lado. Intentan tener lógica con su actuación, pero no la consiguen llevar a cabo. Esa lógica cartesiana humana, ¿vale? Por parte de este tipo de fenomenología. Y luego, desde luego, y luego está, digamos, la parte en la que la psique humana también interpreta, porque cuando la mente humana no sabe descifrar lo que tiene delante, el cerebro, digamos, le construye o le reconstruye las imágenes dentro de su cabeza para que de alguna forma él pueda llegar a entender qué es lo que está viendo.
0: Yeah.
3: Yo me puedo llegar a imaginar, Miguel, que muchas veces lo que realmente tiene delante el testigo no es lo que ve, ¿vale? Sino que ese tipo de entidades le dan una especie de imagen en su cerebro para que de alguna forma los testigos los puedan ver. No sé si los oyentes recordarán la película Contact,
0: sí,
3: en la que Jodie Foster, cuando llega casi al final de la película, cuando ya llega a esa playa, que ve a su padre. Su padre le dice: yo no soy tu padre, soy una entidad ajena a vosotros que me he puesto, digamos, este disfraz, digamos, para poder interactuar contigo. Pues digamos que esto sería un buen resumen para entender a este tipo de entidades. Muchas veces se ponen estos disfraces para poder interactuar con nosotros sin saber muy bien si pueden llegar a conectar con lo que están haciendo con nosotros.
0: Wow, a veces disfraces muy raros. También ocurre que
3: sí,
0: muchas veces hay niebla o de repente los sonidos cesan y es como si entraras en, sí, en otra realidad. ¿Pueden ser seres, sí, que vengan de otras dimensiones, por darle una, sí, explicación?
3: Yo creo que sí, Miguel. Yo pienso más en dimensiones o vibraciones que en planetas, aunque no es descartable los planetas, ¿no? Pero yo pienso que están más aquí que allá afuera, ¿no? Yo creo que están muy cerca de nosotros, pero en otro tipo.

0: grande, muy grande, muy grande. Nada que ver con lo que se vea desde fuera. Por tanto, a mí me está diciendo que lo que nosotros entendemos como ovni y lo vemos físico, para mí sería más bien un portal por el que pasar a su dimensión, ¿vale? Y me lo está diciendo muy claramente porque en mi dimensión, lo que veo desde fuera, tiene un volumen. Pero cuando ya entro dentro, estoy en su dimensión y ese volumen se amplifica muchísimo y es otra cosa muy distinta.
1: Nada es lo que parece. Casos lo más bizarros que podáis echaros a la cara, que quizá estén dando explicaciones, otro tipo de explicaciones, de ese misterio que llevamos tanto tiempo analizando. Carlos, forma de contacto contigo si quieren saber más de este Nada es lo que parece y de tu obra.
0: Sí, pues pueden escribirme a mi correo electrónico carlosoyes@msn.com o en el Facebook Carlos de Estupiña. Ahí estoy.
1: Como siempre, ha sido un placer que sigas investigando y que sigas escribiendo para contarnos casos como estos o de cualquier otros misterios que hay en esa zona donde estás. Un abrazote fuerte, nos vemos prontito.
0: Un abrazo muy fuerte. Chao.
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1: Cada día más cerca de esa respuesta que no estamos solos en el universo. Y continuamos con más compañeros que nos llevan y nos acercan al mundo del misterio. Llega el tiempo de los misterios de nuestro compañero Juan Gómez, al que ya saludamos. Buenas noches, Juan.
3: Como siempre, un placer.
1: También para nosotros. Si no lo tenemos complicado por las noches, con parasomnias, con visitantes de dormitorio, con el hombre del sombrero, tú nos traes esta noche un tema que titulas Matar en sueños.
3: Sí, matar en sueños, mientras uno está dormido. Y eso, sí, sube un nivel de terror a lo que son estas experiencias nocturnas que van a poner los pelos de punta a mucha gente.
1: Casos donde ha habido personas que dormidos han acabado con la vida de otros.
3: Efectivamente, personas que en ese estado de parasomnia o de duermevela, en donde se confunde el sueño y la vigilia, pues acaban por realizar algo inesperado incluso para ellos, tanto que llega al nivel criminal. Fíjate que esto de las parasomnias es algo muy, muy específico, muy controlado además por gente como, por ejemplo, Mónica González, que ya es la directora de la unidad del sueño en el Hospital Universitario Marqués de Valdecilla en Santander, y ella, por ejemplo, explica qué es esto de las parasomnias, que si te parece podemos escucharla.
4: Pues las parasomnias se definen así en la medicina del sueño: experiencias físicas, experiencias mentales que emergen del sueño durante un estadio de conciencia un poco ambiguo, es decir, en un estadio en el que se mezcla sueño y vigilia.
1: La gente que ha vivido este tipo de cosas denominan como agresivas. Las hay más, unas más agresivas que otras, estas experiencias de parasomnia en el que de repente te quieres despertar, o sea, te despiertas, te quieres levantar y no puedes moverte y ves a alguien, etcétera.
3: Efectivamente, y también hay parasomnias en donde, por ejemplo, ven bichos, ven animales, y entonces en ese estado intentan luchar contra esa, bueno, contra eso que están viendo, ¿no? Pues aparentemente solo en su cabeza. De hecho, así lo explica, y hay que tener ciertas, vamos a decir que medidas de seguridad, las que nos comenta Mónica González.
4: Y bueno, obviamente, si estamos hablando de conductas de este tipo un poco agresivas o que puede haber daños, hay que establecer medidas de seguridad, acolchar las camas, cerrar ventanas, puertas, para evitar que haya accidentes o lesiones para el paciente o esto para terceras personas.
1: Me hace recordar que yo esta noche he tenido una parasomnia de estas.
3: Caray.
1: Sí, pero vale, o sea que hay gente que llega a ser tan crítica que llega a cometer cosas agresivas, es la palabra, consigo misma e incluso con los demás.
3: Eso es, incluso con los demás, pero vamos a ir a un límite mucho mayor, porque en estas parasomnias también están los sonámbulos, ¿no? Muchas veces se habla de los sonámbulos, se levantan, van a cocinar, van al baño, incluso parece que interactúan, pero en realidad están absolutamente dormidos, ¿no? Pero hay un nivel mayor, un nivel criminal, si es que lo podemos denominar así, y que dentro del argot científico se denomina sonambulismo homicida, y hay documentados alrededor de unos 70 casos en todo el mundo en donde esa persona se levanta, pero en vez de realizar un paseo por la casa y volver a dormirse, volver a la cama, lo que hace es asesinar a una persona, Miguel.
1: Pues no me gustaría dormir con ellos. Creo que hay un caso documentado.

0: 1846.
1: Eso es, es el primer caso documentado. Le llamaron la tragedia de Boston, el asesinato de María Fitbold, quien fue asesinada por un hombre llamado Albert Tyrrell, de 21 años. Esto ocurrió el 27 de octubre, exactamente, de 1846. Y la verdad es que hay mucho revuelo, se inició una investigación muy profunda, hubo un juicio muy largo en donde el abogado de este hombre, de Albert Tyrrell, convenció al jurado de que en realidad se trataba de una muerte mediante este, bueno, elemento que hemos denominado sonambulismo homicida. Él se levanta, ataca a esta mujer, María Bickford, prácticamente la degüella, y luego se queda dormido, ¿no? Bueno, pues este hombre finalmente acabó siendo, vamos a decir que, liberado de esta acusación y finalmente, pues bueno, exonerado de toda culpa. El primero de los casos de sonambulismo homicida que se ha, por lo menos, documentado, que sepamos.
0: Hubo otro en 1971, ¿y en España ha ocurrido alguno?
1: Sí, en España ha ocurrido, fíjate, un hombre, un malagueño llamado Antonio Nieto. Esto ocurre en el año 2001 en Málaga. Este hombre, el 11 de enero del 2001, él se levanta, fíjate, lo hace con un hacha en la mano y acaba con la vida de su esposa y su suegra, que vivían en esa misma vivienda. Su hija y su hijo escuchan todo el ruido, se levantan, la hija recibe un fuerte golpe por parte de su padre y su hijo consigue, después de un forcejeo, desarmarlo. Bueno, pues imagínate toda esta escena, un doble asesinato en el interior de esa casa, año 2001 en Málaga. Bueno, pues en el juicio se aseguró que este hombre, y así lo dijo, estaba dormido y que él estaba soñando defendiendo, en teoría, a su familia de unas avestruces agresivas. Eso es lo que decía ver en esa parasomnia. Finalmente, Antonio Nieto, que es como se llama esta persona, pues fue condenado, eso sí, a ser internado en un hospital psiquiátrico, pero fue absuelto de los delitos de asesinato. Y este hombre, pues ya salió después de 10 años, tiene más de 65 años, si no recuerdo mal, y bueno, vive totalmente libre, pero claro, está este caso extremo que sí se vivió en España.
0: Más de 70 casos en España 2001, en el año 2004 Edgar Love, Brian Thomas en el 2008, qué cosa tan increíble que nos has traído. En 30 segundos, ¿se está investigando por la ciencia para ver qué produce esto y poder evitarlo?
1: Sí, se está investigando. De hecho, las unidades del sueño, una de las cosas que más les llama la atención son las parasomnias, sobre todo los sonambulismos, porque hay una línea, una delgada línea, en donde la persona está dormida, pero al mismo tiempo es consciente de todo su entorno. Es decir, es capaz de visualizar de alguna manera todo aquello que está haciendo. La cuestión es que no lo llevan al plano consciente, y este es el gran misterio. ¿Por qué se produce este fenómeno? ¿Por qué estas parasomnias? ¿Por qué estos comportamientos, algunos de ellos criminales, en donde la persona finalmente no recuerda nada?
0: Matar en sueños, ojalá no ocurra. Forma de contacto contigo, Juan, para que te cuenten casos, ojalá no sean de estos, sino de otros, de esos más misteriosos, con fantasmas o ese tipo de cosas.
1: Sí, pues rápidamente pueden enviar un email a juangomez@gmail.com y allí estoy encantado de contestar. Hay muchos oyentes, muchos casos que iremos sacando poco a poco, Miguel.
0: Como siempre, un placer. Fuerte abrazo, nos vemos prontito.
1: Igualmente.
0: Tras ella vuelve el misterio de Radio Nacional. Nos esperan historias de amores, pero de amores diferentes, ya veréis. No vayáis, que enseguida regresamos con una segunda hora apasionante en estos programas de verano del Espacio en Blanco.

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2: Si estáis de vacaciones o si estáis trabajando, ojalá os sirvamos para estar, pasar un poco mejor estas horas. Y luego nuestra gratitud a todos por seguir ahí conectados en Radio 1 y Radio 5. Y seguimos con nuevos temas que nos llegan al programa. En esta ocasión, un argumento extraño. Se trata del amor, pero de amores diferentes, ya veréis. Tras esa introducción que ofrecen nuestros compañeros, os lo mostramos.
3: 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Un recorrido por cementerios de todo el mundo, con un propósito muy claro: encontrar historias reales de amor que resistieron al tiempo, al olvido y, en muchos casos, a la muerte. Nuestro próximo invitado nos guiará por tumbas anónimas y a otras célebres, desde París hasta Sarajevo y desde España hasta Guatemala. 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

0: siguiente invitado nos llevó de viaje por las peores cárceles del mundo, por manicomios, por cementerios, y ahora nos propone un trabajo que titula Amores Eternos. Él es Fernando Gómez y nos vamos hasta Barcelona a saludarle. Buenas noches, Fernando.
1: Muy buenas noches, Miguel.
0: ¿Cómo estás?
1: Pues muy bien, aquí ya con este libro calentito que ha salido y esperando que la gente disfrute con esas historias de amor en un tiempo que nos hace falta tanto amor.
0: Sí, señor. Eres escritor, investigador. ¿Y por qué, Fernando, este trabajo del amor, sobre el amor?
1: Quizá porque, como había escrito 80 cementerios, La Vuelta al Mundo en 80 cementerios, que encontré que me faltaba algo, y era la unión con algo más terrenal, y eso es el amor. Y el amor y la muerte están muy ligados. Creo que son una misma cosa. Sin una no existe la otra, y da un sentido a la muerte el haber vivido con amor. Entonces empecé a buscar historias, empecé a aparecer ellas solas las historias, y se han acabado convertidas en estas 40 narraciones, o estos 40 cementerios, y esa visita que se hace a ellos para buscar esos personajes.
0: Yo he disfrutado mucho con ello. Este es nuestro invitado y con él nos vamos de viaje a conocer Amores Eternos. Y quizá, Fernando, la primera parada tengamos que hacerla en algunos cementerios de París. Hay montones de estatuas, de tumbas que hablan del amor, ¿no? Y creo que había una muchachita allá en Butagne que tenía cantidad de amantes, ¿no? Con gente muy, muy importante en aquel tiempo.
1: Pues, pero su mayor historia de amor es con Modigliani. Con Modigliani, ella es muy jovencita, ella acaba de llegar a París, entonces conoce a Modigliani. Modigliani es una persona pues que le lleva muchísimos años, es una persona que lleva una vida al límite, es un grandísimo pintor, que después, al cabo de los años, se ha demostrado lo grande que era. Entonces ella es esa locura que coge por él, quizás también con la variante de que quería pues reformarlo un poquito. Pero ¿qué ocurre? Que esta mujer, pues bueno, acaba teniendo una hija con él. La hija la tienen que dar en adopción simplemente, bueno, la llevan a un lugar para que la tengan recogida, y lo único que dicen, que no la dejen a nadie, que nunca la adopte nadie, sino que siempre sea la hija de ellos. Es una vida terrible la de esa pareja. Solo son 3 años, pero es de unas vivencias tremendas. Y al final, en el final de su historia, cuando él muere de tuberculosis, porque sigue llevando una vida disoluta totalmente, saliendo con enfermedades por la calle, muere. Ella, el mismo día que han enterrado a Modigliani, se tira por la ventana de un quinto piso y muere. Entonces, es el primero de esas historias en las cuales se ve que el amor y la muerte están muy unidos, y más que nada el suicidio por amor, esas historias, como si no pudieras tener ninguna otra solución que el suicidarse.
0: ¿Y los entierran juntos o están separados?
1: No, están separados. Bueno, ahora están juntos, pero estuvieron separados porque la familia de ella eran cristianos católicos, y él era sefardí, era judío. Entonces no permitieron que ese hombre que le había dado esa vida, entendían ellos, tan mala, pues estuviera casado con ellos. Pero al cabo, enterrada con ellos. Pero al cabo de 10 años, un hermano de Modigliani consigue convencer a la familia de Jean para que los entierren juntos allí en el Père Lachaise, en ese maravilloso cementerio de París, que se nos hace la boca agua cada vez que vamos y lo vemos.
0: Hay un capítulo que tú llamas Entre muertos por Francia, y nos llevas al cementerio de Montparnasse. Ahí está Guy de Maupassant.
1: Sí, bueno, claro, el grandioso escritor Guy de Maupassant está entre allí, pero del de Montparnasse yo resaltaría una escultura que en su día pues fue comprada por casi nada, por 200 francos, que es el beso de Brancusi, de Constantin Brancusi. Hace esa escultura para una persona, para un médico rumano, y para colocarla en la tumba de su esposa. Entonces, como eran amigos, la vende por 4 duros, por eso es por 200 francos, él la pone, pero los problemas vinieron después, cuando los herederos de la familia de ella, los descendientes que había en Rumanía, pues fueron a decir que ellos querían esa escultura, porque ya había subido de precio Brancusi, ya era un escultor reconocido, y entonces esa polémica entre el ayuntamiento, el Estado y la familia de Rumanía, pues ¿qué consiguieron? Pues que estuviera encerrada ese beso de Brancusi, esa escultura estuviera totalmente, estuviera en una caja y que la gente pasase al lado de la tumba de la chica esta, de Tatiana se llamaba, y no pudieran ver esa maravilla que es el beso de Brancusi.
0: Siguiendo por cementerios, está el cementerio de Montmartre, y hay una frase aquí que dicen: cuando tú salías del cementerio, escuché desde lejos la estatua de Dalida, declamaba un pensamiento. Cuando dicen te amo, bueno, quieren decir ámame. Qué bonito, ¿no?
1: Sí. Bueno, es maravilloso. Dalida fue una grandísima cantante, fue un símbolo para toda Francia, no siendo francesa, era de Egipto, pero fue un símbolo. Y está enterrada allí, está enterrada en el cementerio de Montmartre, en una escultura blanca, preciosa. Pero es que la vida de Dalida es impresionante. Sobre todo el momento en que se enamoró de un chico muchísimo más joven que ella, y la deja embarazada. Ella, pues, de ese embarazo que quiere abortar, no está permitido en Francia ni Italia, tiene que hacer clandestinamente, transgrediendo la ley del aborto, y entonces a partir de entonces queda estéril y sufre una grandísima depresión y estuvo tentada a suicidarse. Por suerte no lo hizo, pero sacó un disco impresionante que... dedicada a un amante de 18 años, una persona mayor de 18, de una mujer mayor, que canta a un chico de 18 años del que se ha enamorado y que sabe que nunca podrán vivir juntos.
0: Buscando amores eternos, con Fernando Gómez estamos. Nos vamos hasta Bosnia-Herzegovina, al cementerio de León, en Sarajevo. La cantidad de cosas que han ocurrido allí, ¿eh? No sé si has estado, cuando uno lo visita, en cantidad de lugares ahí, restos de tumbas de lo que había, esa terrible guerra que hubo allí.
1: Es brutal, esa guerra fue brutal porque la teníamos al lado, la teníamos a no muchos kilómetros y sabiendo lo que podía ocurrir, porque además esta ciudad había sido sede de los Juegos Olímpicos de Invierno en el 84 y 8 años después se declaró esa barbarie que fue esa guerra que mucha gente dio la espalda, muchos países no le prestaron la atención que merecía, y ahí ocurrió una historia de amor inmensa pero dolorosa, que es la de un chico llamado Bosco y una chica llamada Admira. Ellos se adoraban, llegó la guerra, entonces planearon en una cafetería de Sarajevo, planearon de qué manera se irían de aquella locura que era la guerra, y entonces al final decidieron que pasarían el puente, pues casi como disimulando el puente que pasaba de un lado a otro, pero allí un francotirador les disparó, él murió primero, ella le dio también los disparos, pero tardó bastante más en morir, le cogió de la mano y estuvieron así cogidos en el medio del puente durante 6 días porque ninguno de los dos bandos se quería acercar a cogerlos y a retirarlos. Y después porque había la polémica, porque era también musulmán, ella era musulmana y él era católico, entonces las dos partes solo decían, bueno, nosotros solo cogeremos a uno, una parte decía cogeremos a la chica musulmana, pero no a los dos, y al revés también. Entonces, ¿qué pasó? Que estuvieron ahí 6 días hasta que al final un comando serbio por la noche consiguió llevarlos y enterrarlos. Los enterraron en otro cementerio, no en este, en el cementerio de León de Sarajevo, no, sino en otro, pero ante la presión de la gente decidieron que tenían que estar juntos, se convirtieron en un símbolo estos amantes de Sarajevo, y están en una colina desde la que, justamente desde donde están enterrados ellos, se puede ver la cafetería donde planearon irse de Sarajevo.
0: Qué bonita historia. Con ese tiempo terrible en el que los francotiradores mataban a cualquier cosa que se moviera, ¿verdad?
1: Sí, eso era tremendo. Ahora, es escalofriante pensar las últimas noticias que han salido de francotiradores, que eso que decían de que podía ser gente que pagaba por ir a disparar, entonces eso es brutal.
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0: Acompáñame. acompañando a Fernando Gómez, buscando amores eternos por el mundo. Nos vamos a hablar de la historia de Dostoyevsky, quizá a San Petersburgo. Tú me corriges, Fernando.
1: Sí. No, lo dices bien, perfecto. Es en el cementerio Tikhvin, en San Petersburgo, y vamos a ver a Dostoyevsky, el grandísimo escritor. Ahí no sale el libro, pero yo siempre he leído de los entendidos en literatura dicen que con León Tolstoy te quita las ganas de escribir de lo perfecto que es, y Dostoyevsky te las da porque tiene ese punto de imperfección que lo convierte en una obra maestra todo lo que toca. Entonces da muchas ganas de escribir. Y vamos a encontrarnos ese Dostoyevsky en la peor época de su vida. Es un hombre que tiene la adicción al juego, los usureros van detrás de él, debe 3.000 rublos en deudas que no sabe cómo pagar. Entonces una editorial le dice, bueno, te compramos lo próximo que vayas a escribir, lo escribes rapidísimo, en menos de un año, pero si no cumples los plazos, resulta que vas a perder los derechos de comerciales o de autor de todas tus obras. Él se pone, pero dicen que ya que lo mande corregido ya. Entonces, ¿qué hace? Se tiene que buscar una chica que se lo pase a limpio, a taquigrafía, que se lo haga y se le pase a limpio todo el libro. Y ahí conoce a Ana. Y el libro que está escribiendo, que lo escribe en 26 días, es El Jugador. Conoce a Ana, Ana tiene 21 años y él tiene 46, pero desde el primer momento él es viudo y ya se queda cautivado por Ana. Ana es una mujer que lo devociona, para él es casi un semidios, Dostoyevsky, y para muchos lectores, lógicamente. Y entonces ahí va pasando esa historia de amor, en cómo se van conociendo y cómo al final ella estuvo llamándole todas las cuentas, ella consiguió de que empezase a cobrar bien, en que empezase a vender bien la obra, se vendieron en un año del libro Los Demonios, se vendieron 3.000 ejemplares, que en aquel tiempo era una barbaridad, y entonces fue la que estuvo al lado suyo en la cama leyéndole pasajes de la Biblia hasta que él murió. Vivió ella muchos años más, pero al final, transcurridos 50 años, pues consiguieron enterrarlos juntos.
0: Qué bonito eso de que entierren juntos a los amantes, ¿verdad?
1: Sí, es bonito, no son todos los casos, pero los casos que son así son preciosos porque te dan esa idea de que la eternidad la pueden vivir juntos, quizás engañada, porque el espíritu no tiene cuerpo, pero al menos que nosotros agarramos a eso.
0: Saltamos de continente y nos vamos con otra pareja famosa, Bonnie and Clyde. Qué historia tan apasionante esta y tan tremenda, ¿eh?
1: Sí, fue tremenda porque además Bonnie, que era la chica, pues en otras circunstancias pues seguramente no hubiera llevado la vida que llevó junto a Clyde, pero no hubiera sido tan feliz que con Clyde. Este es uno de esos casos en los cuales están separados, no están enterrados juntos, no lo permitió la familia de Bonnie. La madre de Bonnie dijo que no la enterraran junto a Clyde, que la había llevado por el mal camino y que por culpa de él había hecho las barbaridades que había hecho. Entonces están separados, no mucho, porque son unos 17 kilómetros, unas 11 millas, pero no están juntos. Se conocieron, ella trabajaba en un bar de camarera, entonces él fue un día, él ya se dedicaba a robar, a pequeños y medianos robos, se conocieron a partir de entonces, ya ese segundo quedaron hipnotizados el uno por el otro y ya fue la locura. Entonces empezaron a montar la banda con un hermano de Clyde, la cuñada también, su cuñada Blanche. Entonces formaron un grupo de unas 3, 6, 7 personas que iban pues sembrando un poco el terror en robos. Pero es que en este caso se da, quizás por la juventud que tiene ella de 21 años, que la sociedad americana se dividió mucho en ese caso, porque había el lado romántico de ese amor capaz de todo. Entonces las chicas empezaron a usar el mismo tipo de faldas de tweed que usaba Bonnie y la boina famosa que hemos visto en la película, que es la que habitualmente llevaba Bonnie, pues todas llevaban así. Entonces, y veían como ese grito de libertad en un país que tenía la crisis, porque estaba viviendo una crisis tremenda en Estados Unidos, y esto era un poco la frescura, la juventud, el decir, bueno, no hay metas para nadie, todos podemos hacer hacer lo que queramos, pero se confundieron porque hubieron 10 víctimas mortales y entonces ya el Estado ya empezó, todos los estados a juntarse para intentar acabar con ellos y así lo hicieron, así los mataron. Pero incluso así, su entierro fue multitudinario, el de Boni. Acudieron 20.000 personas. O sea, es una barbaridad la gente que fue a un pueblo apartado de Dallas, allí al funeral, y ahí es donde está enterrada. Y claro, y todavía sigue siendo un sitio de visita obligatoria. Entonces, que también le ayudó mucho la película de Warren Beatty, Faye Dunaway, a darle popularidad años después o a refrescárnosla años después.
0: Y es cierto, Fernando, que te has encontrado, no sé si tiene que ver con el trabajo que has hecho ahora, cantidad de signos mágicos, esotéricos, en los cementerios, con mensajes ahí ocultos, a veces sobre el amor, filosofía, ahí, la muerte, etcétera.
1: Hay muchísimos símbolos, lo que pasa es que muchos son ininteligibles, son símbolos escritos de una persona a la persona que lo conoce entre ellos. En rituales se hacen una barbaridad y rituales de amor se están haciendo y vayas a cualquier cementerio vas viendo una serie de señales como velas, como vasos con líquido, como casi como ofrendas a esa persona, a las personas que está ahí enterrada, entonces que permanece viva, que mientras que una persona no es olvidada, permanece viva. Entonces hay mucha gente que cuando llevamos un ramo de flores estamos haciendo una ofrenda y estamos haciendo una comunicación con la persona que no está con nosotros. O sea, no lo olvidamos y para no olvidarlo le llevamos cosas que seguramente él no reconoce porque está en otro, es la persona no lo reconoce porque está en otro estado, pero que nosotros ese lenguaje existe y rituales existen muchos por ahí sueltos.
0: Vale, estábamos en América, vamos a América del Sur, si te parece. No sé qué cementerio has encontrado que te haya llamado la atención. Yo te apunto, en Guatemala estuvimos en un cementerio, era tremendo lo que hay en aquel cementerio.
1: En Guatemala hay un personaje, es casi legendario, sobre todo en un pueblo casi de imposible pronunciación, que es Quetzaltenango, que viene del Quetzal, del pájaro este. Entonces la ciudad de los pájaros, pues está Margarita Mielos, que se la conoce como Vanuska. Vanuska era una gitana que iba con un circo de pueblo en pueblo, se ponía en las afueras y ahí nació un amor de esos imposibles. Ella se enamora, el hijo del gobernador de la región y ella se enamoran, empiezan a filtrear, se quieren, pero los padres, tanto el gobernador como la familia gitana, que era Vanuska de la etnia gitana, dicen que no, que es un poco romper un poco los esquemas de tanto los dos sitios. Entonces, ¿qué hace el padre? El gobernador, como tiene dinero, le dice a su hijo que se vaya a España, que esté aquí un tiempo pues estudiando o viviendo la vida y conociendo otras cosas. Y entonces ella se queda sola allí y entonces ¿qué ocurrió? De que ella no pudo resistir y decidió envenenarse porque no había encontrado por fin el amor de su vida y sabía que no volvería a encontrar nunca un amor de esa dimensión, entonces se envenenó. Y ahora se ha convertido esa tumba, la escultura que tiene la tumba de Vanuska, se ha convertido en un lugar de peregrinación, que la gente va allí. Es curioso porque no es de esas que te quedarías en la mente y dices, está hecho con un mármol maravilloso. La notas que es de barata, que tiene mucho yeso, pero eso sirve para que la gente la llene de palabras y de escritos dirigidos a personas muertas, o sea, y estoy en la tierra, te estoy esperando, algún día nos juntaremos, pues te vas encontrando toda esa serie de palabras escritas en el cuerpo de la gitana Vanuska.
0: Y antes de marcharnos de América, ¿cualquier otro cementerio que te haya llamado la atención en América del Sur?
1: En América del Sur está, bueno, el de México, el Yucalteca de Mérida, está muy bien, porque ahí está Felipe Carrillo y Alma Reed, que fue un amor también apasionante, que ella se entera de la muerte del más que asesinato, del fusilamiento de Felipe Carrillo, mientras está probando el traje de novia. Entonces ahí ya se lo dicen que ha muerto y todo el drama que llevó. Pero es que en Sudamérica hay muchos cementerios preciosos. Cuba los tiene, el de La Habana es una maravilla. Y ya no digamos, pues en Argentina todo lo que nos podemos encontrar. O sea que, pero en todos los lados de América Latina tienen, igual que los de Estados Unidos son más fríos, pero tienen alguna historia pues de bastante interés.
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0: Y ahora nos venimos a nuestro país a ver tumbas y historias de amor curiosas. En La Rioja nos contaba Marta Samamet, una compañera que nos ha hablado también de cementerios.
1: Sí.
0: Muertos enterrados de pie. En Alfaro creo que hay el único muerto enterrado de pie.
1: En España sí, el único en España. En el mundo hay algún otro. En el de La Habana que te he comentado hay uno en particular. Pero sí, aquí está don José Mauleón y Jiménez, que murió hacia el año, a mediados del siglo XIX, 1869, por ahí fue, a los 28 años de edad. ¿Qué le pasó? Pues este también se enamoró de una persona que no era de su condición social. Entonces, en aquellos tiempos estaba muy marcado. Y ¿qué pasa? De que ella es cubana, estaba en España trabajando criada para una familia de mucho renombre, los Sáenz de Heredia, que uno de sus descendientes fue el que filmó Historias de la Radio, de la película, fue el director. Pues ella trabajaba para esa familia, para la familia Primo de Rivera, a ser de la familia Sáenz. Entonces, estaban enamorados, ella pilla la viruela, ya cuando casi estaban decididos a intentar de alguna manera casarse, coge la viruela y él estuvo al lado de ella hasta que ella falleció y él se contagió de la viruela. A ella la enterraron en el panteón o en el mausoleo de los Sáenz de Heredia, pues permitieron de que la criada estuviera enterrada con ellos, del aprecio que la tenían, y entonces él antes de morir, que murió muy, muy pronto, después de la muerte de ella, dice que le coloquen de pie, porque quiere siempre estar mirando la tumba de bueno, el mausoleo donde está enterrada el gran amor de su vida. Y así lo hicieron. Por eso nos encontramos una especie de, bueno, una torrecita en la cual está dentro él. Y además al revés, tienes que darte la vuelta para ver el nombre de Juan Monleón, porque está enterrado para que pueda mirar, entonces está al revés de todas las entradas.
0: Te iba a preguntar por qué las enterraban de pie, pero bueno, esa es la causa. En el resto de los países había también ese mirar a tu amante.
1: No, el que está en La Habana es porque era un criminal, bueno, criminal, se había dedicado de los bajos fondos, pero consiguió casarse con la hija del presidente del país, el que estaba entonces de gobernador, presidente del país. Entonces se casó y llevó una carrera política impresionante, porque empezó a hacerse rico y a subir en puestos. Entonces, cuando murió, dejó escrito de que le enterraran de pie, porque si en toda su vida había caído de pie, entonces no podía caer en la muerte de otra manera que no fuera de pie. Y con la curiosidad de que mandó que le dieran, que le enterraran con un fajo de billetes y con una pistola cargada. Entonces fue las dos curiosidades que tiene esa tumba en La Habana.
0: Una pistola y un fajo de billetes, qué curioso. Nos vamos ahora, si te parece, con historias del Titanic que tienen que ver con gente española y con el cementerio de San Isidro aquí en Madrid.
1: Sí. Bueno, el cementerio de San Isidro, que para mí creo que es el más romántico de todos, porque está Larra, porque está Espronceda, están todos los grandes literatos de esa época. Y aquí nos vamos a encontrar, aquí sí vamos a encontrar una curiosidad, porque no están enterrados juntos, vamos a encontrar el panteón de la familia Pérez de Soto. Ahí está enterrada Josefa Pérez de Soto Vallejo. ¿Quién es esta mujer? Pues esta señora, a principios del siglo XX, o sea, justo no mucho antes del hundimiento del Titanic, en 1912, pues se casa con Víctor Peñasco, que era una persona de posibles, porque era nieto de Canalejas. Entonces se van a París. En París, antes de salir a París, es curioso, porque antes de que empiecen el viaje luna de miel, la madre, doña Primitiva, la madre de él, de Víctor, le dice que tenga mucho cuidado, que ella ve agua, que ella ve que va a ocurrir una cosa extraña, que va a haber un gran accidente y que cuide mucho de esas cosas. Pero nada, ellos están en París y ven que va a pasar, que va a ir el barco indestructible Titanic de Southampton a Nueva York. Entonces, ¿Qué hacen? Dicen, bueno, pues cuando esté por Cherburgo lo cogeremos. Le dicen al criado que llevan que se vaya recorriendo Europa y desde que todas las ciudades vaya mandando postales, porque las dejan firmadas, para, como si fueran ellos que están, por ejemplo, en Bruselas, que sigue ahora en Italia, pues entonces él las tenía que mandar. Y ellos se van con una chica, con Fermina, que es una criada, y se van en el Titanic. ¿Qué pasó? Todos sabemos lo que pasó el Titanic. El Titanic se hunde, se tiene que quedar él dentro como hombre en el Titanic y ella en la barca. Y ella se consigue salvar. Ahí está muy documentado porque está la condesa de Rhodes, una condesa inglesa que cuenta el sufrimiento que tenía ella de ver cómo su marido ya no lo vería más. Tenían 24 años y ya un par menos, o sea, 24 y 22, o sea, su vida casi estaba destrozada. Y entonces llega y ¿qué pasa? Ella cuando viene a España, pues todo el drama que lleva eso, pero pues tienen que pasar 20 años para declararlo muerto. Cuando una persona desaparece, ahora me parece que solo son 10, pero antes en aquellos momentos eran 20. Entonces no puede hacer nada, no puede hacer nada con el dinero de él porque se supone que está vivo todavía. ¿Y qué hace? La madre de él, de Víctor, le dice a ella, bueno, vamos a hacer una cosa, vamos a mandar una persona que vaya hasta Halifax, que es la zona donde están la mayor cantidad de cadáveres del Titanic, y que compre uno, da lo mismo quien sea, que compre un cuerpo y nos lo traiga a España diciendo y que le hagan un certificado que es Víctor en vez de, pues no sé, de John Smith. Y así lo hicieron. Y así ella pudo rehacer su vida gracias a comprar el cadáver de otra persona totalmente diferente que enterraron pues muy cerca de donde ella está después enterrada.
0: Curiosas historias de amor en los cementerios de nuestro planeta. Hay otra pareja también icónica, Dalí y Gala, Salvador Dalí y Gala. Es cierto que a Salvador Dalí no tenía relaciones con Gala y le daba libertad
1: para eso seguro, eso es totalmente cierto. Eso cuando salió aquella persona que dijo que había tenido un hijo o una hija con él, estaba clarísimo que era imposible, sentía repudiaba el acto sexual Dalí, entonces no, era imposible, pero Gala era muy superior al deseo sexual. Gala era su musa, ella compra el castillo de Púbol, el castillo de la baronía de Púbol, pues lo compra solo para ella y la convierte en la dama y la dueña de ese castillo, e incluso para él poder ir a visitarla, ella tenía que darle una invitación por escrito, él no podía presentarse allí. Todos sabemos que la personalidad de Dalí era tremenda, era una personalidad que seguramente para convivir con él, una persona, llamemos normal, le costaría muchísimo, porque ya el nacimiento de Dalí ya viene muy condicionado. Había nacido 9 meses antes que él un niño, un hermano suyo, al que llamó, los padres le llamaron Salvador, pero murió. A los pocos días murió y aprovecharon el nombre Salvador para ponérselo a él. Y se supone, por el cálculo de días que hizo él, de que le habían concebido a él cuando había muerto el hijo, casi buscando que él era el niño muerto. Entonces eso, a partir de ahí, pues toda su vida también fue de una genialidad, inmensa. Y aquí en el libro cuento una cosa que se sabe, pero tampoco es de amplio conocimiento, la música que estaba oyendo Salvador Dalí en el momento justo de morir. Él muere y está escuchando esa música y la ha certificado por todos, que es la muerte de Tristán de Richard Wagner, de Tristán y Isolda. Entonces él oía eso y a cualquier persona que se la ponga pues dirá, mira, en este justo momento es cuando Salvador Dalí murió oyendo esta música porque era devoción lo que tenía por Wagner.
0: ¿Y los enterraron juntos a
1: Dalí y a Gala? Ahí está también el otro problema, porque ella muere en el castillo de Púbol. Él había creado unas tumbas en las cuales las dos estaban conectadas y estarían las dos con las manos cogidas, los dos fallecidos. Pero ¿qué ocurrió? Se hunde él cuando ella muere, se hunde totalmente, Hay un incendio unos años después, no muchos, hay un incendio ahí en el Castillo de Púbol, él lo deja, ya no quiere volver nunca más allí, y después por una serie de malentendidos y por cuestiones económicas de los que le rodeaban, no le enterraron allí. Entonces él está enterrado en el Museo Dalí de Figueras. O sea, todo lo que hizo en vida él para poder mantenerse con Gala siempre al lado, que era su devoción, creo que es la musa por excelencia, igual que para Modigliani lo fue Buterne, y para otros ha sido siempre esa mujer, esta es la que le daba la inspiración, porque ella sabía lo que había dentro de Dalí, y otra mujer no hubiera sabido sacar lo que tenía Dalí dentro, o no lo hubiera entendido y hubiera acabado mal.
0: Y casi terminando, no te he preguntado si estás a gusto. ¿Estás a gusto con nosotros?
1: Estoy siempre a gusto con vosotros, porque da gozo estas charlas así distendidas, estas charlas en las cuales no decimos más de que la persona se puede acercar al libro y leer muchísimas cosas más, cientos de cosas más de las que hemos hablado. Y bueno, y estar contigo siempre ha sido siempre, las veces que he estado contigo ha sido un placer, y ahora pues sigue siéndolo. Yo cuando me dijiste que me llamabas, pues ya me quedé muy alegre.
0: Es compartida esa sensación. Casi terminando, sí. Se llama Mausoleos, quizá uno de los más conocidos en nuestro país, y el de Teruel, ¿no? Diamantes.
1: Vale.
0: Hay más por el mundo, y el de Teruel es increíble, tremendo. De
1: sí, oh, qué fantástico. Pues está, Teruel merece la pena. Yo, que soy descendiente de un pueblo que, bueno, unos 90 kilómetros de Teruel, sé lo que es Teruel y lo que ha cambiado, sobre todo los amantes de Teruel. Los amantes de Teruel, cuando yo era niño, o cuando era, bueno, ya tengo 69, pero cuando tenía 20, 25, estaban en un lugar tan tétrico que daba, no sé, hasta miedo entrar. Las cortinas de terciopelo totalmente ajadas, muy siniestro todo. Pero la han modificado, la han arreglado, y ahora es el Museo de los Amantes, que es una cosa blanca, bonita, que se puede visitar, el precioso mausoleo de ellos, que tiene particularidades. Cuando estéis allí, o ya lo habrás visto, es de las pocas estatuas que tienen dos cuerpos, o sea, de dos tumbas, en las cuales los yacentes están mirándose. Tiene la cara girada un poco, pues, mirándose el uno al otro. Y otra cosa que sorprende muchísimo es que si miras de lejos, ves como las manos se están tocando las yemas de los dedos, pero cuando te acercas ves que no se tocan, que hay un espacio que deja pasar el aire. Y quizás eso lo hizo Juan de Ábalos, que fue el escultor, lo hizo pues para resaltar ese amor imposible, de que ni tan siquiera al tocarse, porque la leyenda de los amantes de Teruel termina por culpa de no darle un beso. Cuando ella se ha casado y él le pide un beso, y ella, lógicamente, mujer recatada y mujer de antes, pues le dijo que no le daba el beso, que lo sentía mucho, que le quería, pero que no le daba el beso. Entonces él fallece, que cuando fallece es cuando ella le besa.
0: Qué historia bonita.
1: Sí, sí.
0: ¿Algún otro mausoleo para terminar? Y además real.
1: Sí,
0: dice,
1: además, exactamente, sí, exacto. Es real, porque hay documentación que se encontró en 1955 que lo confirma. Y una cosa, tu conocido, quizás amigo Javier Sierra, hizo un opúsculo muy bueno porque pasó una noche dentro del mausoleo de los amantes de Teruel.
0: Ajá. Lo conozco, sí. Mm-hmm. Y te decía, casi para terminar, ¿algún otro mausoleo que te haya llamado la atención de amor tan poderoso, tan potente como este en el mundo?
1: Pues creo que el más famoso, pero ya la historia es tan conocida que no la vamos a decir, pero el Taj Mahal es un templo de amor, es un templo levantado por una persona hacia otra, con el gasto que daba lo mismo. Y que además tuvo un final bastante triste este hombre, porque cuando ella muere y la entierran allí, después de haberle dado 14 hijos, cuando le castiga, el hijo toma el poder, le castiga colocándole en una habitación lejana del Taj Mahal, pero que pueda ver el Taj Mahal desde la ventana, sabiendo de que no va a poder volver nunca a ver la tumba de su ex esposa. Pero como sé muchos, el de la Reina Victoria en Frogmore, mausoleos ahí, los hay realmente encantadores. Pues la palabra mausoleo viene del rey Mausolo, que lo hace porque ama tanto a su mujer que quiere hacer el mausoleo de Halicarnaso, lo hace allí, y entonces él no lo termina. Entonces su mujer Artemisa, que lo acaba, pero ¿qué hace esta mujer Artemisa cuando su marido ha muerto? Pues se lo va, lo mezcla con bebida y se bebe parte del cuerpo, las cenizas de Mausolo se las fue bebiendo Artemisa poco a poco, hasta que tuvo dentro suyo a Mausolo. Por eso Mausoleo es el lugar donde se guardan los muertos.
0: Qué lugar tan impresionante ese mausoleo de Halicarnaso en Bodrum, que hemos tenido la oportunidad de verlo varias veces. Qué lugar tan increíble. Nos vamos.
1: Bueno.
0: Amores Eternos, 40 cementerios románticos, es el último trabajo de nuestro invitado Fernando Gómez, un paseo por el mundo del amor. Y hay una frase: cuando el amor es verdadero, no se termina con la muerte. Qué bonito.
1: Nunca, la muerte nunca podrá con el ser humano, o con el interior del ser humano.
0: En este tiempo que necesitamos tantos buenos sentimientos. Ha sido un placer estar contigo, Fernando. ¿Forma de contacto? Si tienes alguna página web o quieres que te cuenten historias de amor o más,
1: pues
0: lugares que puedas visitar.
1: Tengo mi correo electrónico, es lo único que uso, más aparte de las redes, Fernando Gómez Escritor, y el correo electrónico gomez.nw@hotmail.com. Entonces ahí pueden escribirme, decirme lo que les apetezca y intentaré contestar a todo el mundo.
0: Muchas gracias. Cuando el amor es verdadero, no se termina con la muerte. Un abrazo. Exacto. Muy fuerte, y espero verte y abrazarte
1: enorme
0: en cualquier otro momento.
1: Y además pronto le hacemos la presentación en Madrid, o sea que
0: será un placer verte por ahí.
1: Mil sobrejuelas. Un abrazo enorme.
0: Fuerte para ti. Todo lo mejor del mundo. Hasta prontito.
1: Gracias. Adiós.
0: Esta sintonía nos avisa de que nos vamos a tratar de descubrir misterios de la naturaleza con uno de los expertos más importantes que hay en Europa, compañero nuestro Luis Miguel Domínguez, al que ya saludamos. Buenas noches, Luismi.
3: ¿Qué tal, querido? Muy bien.
0: Un placer estar como siempre contigo. Hoy creo que nos vas a hablar de enfermedades de los animales. Se llaman zoonosis.
3: Sí, son enfermedades que como animales que somos compartimos con otros animales, y que pudiéramos decir que se van a poner de moda en este tiempo que estamos viviendo.
0: Entonces te tengo que preguntar antes de empezar, ¿por qué se van a poner de moda?
3: Pues se van a poner de moda porque nuestros ecosistemas están realmente muy deteriorados, y estas enfermedades transmitidas de los animales a las personas, según la ONU, van a tener una gran baza en estos tiempos. A partir de la COVID-19 se ha empezado a observar a la naturaleza desde otro punto de vista, ¿no? Y es que, claro, nuestros ecosistemas están vaciados de contenido, y como grandes bioindicadores de esto que estoy diciendo son los animales, que cada vez se encuentran más deteriorados, más enfermos y con la capacidad de contagiarnos esas enfermedades.
0: Wow, la cosa se pone peligrosa entonces. Se pone fea. Hemos tenido un montón de pandemias, la de la gripe aviar, la peste porcina ahora. ¿Eso es un indicativo de que algo no funciona bien?
3: Sí, mira, para empezar, lo primero que no funciona bien, y lo va a entender cualquier persona, es que nos hemos ido cargando, hemos ido eliminando de nuestros paisajes a los depredadores que de alguna manera hacían una gran función de limpieza y de control de nuestros ecosistemas, lo que llamamos los servicios ambientales o ecosistémicos. Entonces, el lobo cazaba para comer y a la vez controlaba a esos ungulados que son capaces de contagiarnos un montón de enfermedades, ¿no? Entonces, claro, aquí podemos ver una sucesión de fallos que nos han dejado en un estado de vulnerabilidad extrema, ¿no?
0: Ya, lo que pasa es que todos esos animales, todas esas plagas han venido, digo yo, o en mi ignorancia, la gente, los animales que estaban en las granjas, ¿no? Los cerdos, las gallinas.
3: Sí, mira, realmente la historia es incluso al revés. Mira, son los animales silvestres, especialmente los ungulados, como son los ciervos, los corzos y los jabalíes, los que lamen una determinada planta y una hora después lo hace la cabra de un pastor y adquiere una enfermedad como la tuberculosis bovina, por ejemplo. Y a partir de ese momento la cabra está infectada y es la que nos va a infectar a nosotros. Pero el origen viene de la cantidad de cientos de miles de ungulados que hay por nuestros montes sin ningún tipo de control. O sea que así es, la cadena es esa. El ganado nuestro se ve contaminado por la fauna silvestre y luego vamos las personas después. Y esto no solo pasa con la peste porcina, esto pasa con la tuberculosis bovina y pasa, por ejemplo, con la gripe aviar, que es exactamente el mismo proceso, ¿no?
0: Entonces, ¿hay enfermedades de animales, zoonosis, que pueden llegar hasta el hombre? ¿Cuáles son las más peligrosas?
3: Pues mira, por ejemplo, bueno, la propia salmonela, para que la gente entienda, la salmonelosis procede también de el contacto de la fauna silvestre con la fauna de nuestras granjas. La salmonela está ahí, está la rabia también, que ha generado una serie de problemas históricos. Y, por ejemplo, te diré cosas curiosas, pero y no queremos asustar a nadie, y a estas horas mucho menos, porque yo no voy a alegrarme de que el personal no duerma bien. Sencillamente estamos haciendo divulgación, ¿vale? Nada más. Vale. Pero mira, cuando en el cole los chavales, ¡ay, mira, Pepito tiene piojos! ¡Ay, qué bonito! Y tal. Poca gente sabe que los piojos son los grandes transmisores de las fiebres tifoideas. El tifus se extiende por la picadura de piojos entre humanos. Así que a ese nivel es como hay que contemplar la zoonosis. Realmente todos los animales pueden llegar a ser vectores de una serie de patógenos que nos van a complicar la vida, pero porque no hemos hecho las cosas muy bien, obviamente, ¿no?
0: ¿Cómo podemos hacerlas bien? Luis, me has dicho que bonito el tema de los piojos. Las madres y los padres se preocupan cuando los niños tienen piojos.
3: Sí, no, lo digo sobre todo porque suele preocupar el tema de los piojos por una cuestión de higiene, para empezar. Y si me apuras un poquito, baladí, en ocasiones la gente lo contempla como algo superficial, bueno, de que el niño tiene que tener cuidadito, pero claro, si yo te digo a ti que en la guerra de África, cuando tuvimos el desastre, por ejemplo, del Barranco del Lobo, murieron muchos más soldados españoles por las picaduras del piojo que conllevaban el tifus, que asesinados por el enemigo, ¿no? Esto es así. Al final, realmente, estamos hablando siempre, cuando hablamos de naturaleza, de un juego muy sofisticado de equilibrios. Tenemos que hacer muy bien las cosas para poder tener un futuro a salvo. Y una de ellas, lo primero que hay que hacer es conseguir restituir nuestros ecosistemas, especialmente los superpredadores y los depredadores medianos, como el zorro, por ejemplo. Hay que empezar a contemplarlos como aliados nuestros, no como enemigos, no. El zorro no viene a jorobarnos, todo lo contrario. Con su día a día, lo que está haciendo es facilitarnos la existencia.
0: En estos días, la última pandemia que está llegando, peste, es la porcina en Cataluña, ¿no? ¿Tienes algo que decir de todo eso?
3: Se han detectado nuevos casos de peste porcina, ya no en el área de Barcelona, que es donde estaba ubicada desde el principio, en la Coixerola, en el parque periurbano de la Coixerola, que es un sitio muy querido para todos los barceloneses.
0: No sé, ¿profetizas que puede haber mucho más por esa falta de cuidado que tenemos con la naturaleza?
3: Hombre, indudablemente el jabalí, el sus escrofa, es el protagonista principal de esta película. Pero hay also starring, hay también otros protas, como es, ya te digo, el lobo ibérico. El lobo ibérico es el que controló durante siglos a la población de jabalíes para que no hubiera superpoblación de estos, ¿no? Y hay que volver a esa situación poco a poco y se restablecerá el orden, sin duda.
0: Equilibrio en nuestra naturaleza para poner las cosas de nuevo como eran y poder vivir sin esas amenazas de pestes que pueden llegar o de pandemias para el hombre. No sé si esa podía ser la conclusión.
3: Sí, sí, es perfecto, es así. Yo soy un poco aguafiestas. Si alguien viaja conmigo en coche, atravesando grandes campos en esta España nuestra, yo voy de potrillo.

0: hueco como un queso de gruyer, y yo lo noto y lo percibo. Considero que el espacio es muy importante para soportar y organizar a las especies.
1: Queda dicho. De cualquier forma, aunque seas así agorero, iré contigo de viaje para que me vayas contando cosas cuando vayamos por ahí.
0: Sí.
1: Forma de contacto contigo.
0: Forma de contacto contigo. A través de mi correo electrónico, por ejemplo, mira, lmdominguez@gmail.com. Y luego en todas las redes sociales, LM Domínguez o Domínguez LM, ¿vale? Y yo de verdad te digo de verdad, querido Miguel, que además de ser un pájaro de mal agüero, en el coche voy cantando mucho, soy de los de toda la vida, vamos, un peñazo de tío, pero bueno, ahí
1: será un placer hacerlo contigo. Este es nuestro naturalista que nos avisa de ciertas cosas de nuestro mundo. Fuerte abrazo, te sigo viendo semana a semana.
0: Venga,
1: ¿vale?
0: Gracias, y siempre con la cara alegre, y lo único que tenemos que hacer es mirar al frente con una idea constructiva de las cosas, y ya está. Siempre que haya una crítica, que sea constructiva.
1: Amén, que así sea. Fuerte abrazo, te veo prontito, chato.
0: Venga, hasta un pronto. Beso. Adiós, Miguel, adiós.
1: Adiós. Chao.

0: al final de nuestro tiempo por hoy. Es el momento de cerrar momentáneamente el espacio en blanco, pero volvemos en breve. A partir de ahora nos ponemos a preparar las próximas citas para este verano especial del espacio en blanco. Que disfrutéis de estas fiestas, precaución en las carreteras si volvéis o cuando volváis a casa. Y si estáis disfrutando de las vacaciones, hacerlo a tope, y si estáis trabajando, que la radio sirva de compañía. Nos vemos en 7 días aquí, en el Espacio en Blanco.
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tal amigos de Antena 1? Les damos una cordial bienvenida al programa número 662 de la serie Mil un discos que hay que escuchar antes de morir. Solo aquí les invitamos cada semana a disfrutar en contexto uno de los grandes clásicos de la música del último medio siglo y también un estreno que irrumpe con éxito en este competitivo mundo contemporáneo de la música. La propuesta de hoy es realmente excelente. Tendremos en el clásico el primer disco de la extraordinaria cantante británica de soul jazz y rhythm and blues, Amy Winehouse, Frank del 2003, que significó su puerta grande de entrada al mundo de la música. Y más adelante en el estreno de la semana, el nuevo álbum del dúo mexicano de rock acústico Rodrigo y Gabriela, que está extraordinario. Tras 5 años de su anterior disco Metabolution, que incluye una reinterpretación de Ecos de Pink Floyd. Pero iniciemos ya la revisión de Frank de Amy Winehouse. La cantante británica lanzó este su primer disco el año 2003, cuando tenía apenas 20 años de edad y una carrera prometedora como exponente del soul, el jazz, el rhythm and blues. Sobre el álbum Frank de Amy Winehouse, el debut de la artista británica, se ha dicho que es un homenaje a Frank Sinatra, uno de sus ídolos musicales, pero hay una versión que habla también que lo dedicó a su perro del mismo nombre. Solo ella lo sabía y no dejó ninguna pista, salvo que su padre la inspiró desde muy niña con la música del famoso crooner norteamericano. Lanzado en octubre del 2003, este significó la entrada de Winehouse a la industria de la mano del sello Island. Pero iniciemos con la escucha de este disco, Frank, un álbum de puras canciones, jazz y soul, cantado con el maravilloso talento natural de Amy Winehouse. La orientación del álbum la pone su apertura, Stronger Than Me. La canción es un poderoso himno de blues feminista que con gran fuerza emocional habla sobre el dominio de la mujer en una relación de pareja. Es una maravillosa introducción al álbum. Un breve guitarreo rasgado en un ritmo hip hop de bajo tempo proporciona la justa instrumentación para el magnífico trabajo vocal de Amy Winehouse. Situada entre Nina Simone y Eric Badu, Winehouse nos presenta estas 13 canciones con la que Amy se desnuda entera, como solo ella sabe hacerlo. Stronger Than Me nos presenta a una chica que está harta de ser la dominante en su relación. Tras una intro, escuchemos las primeras quejas de Amy en Stronger Than Me.

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1: El álbum con sus 13 canciones fue nominado a los Brit Awards en dos categorías e ingresó a los rankings musicales en Estados Unidos y el Reino Unido. Amy Winehouse ya tenía un pie en la escena musical para comenzar a conquistar audiencias como exponente del soul y el rhythm and blues. La autodestrucción y el odio a sí misma protagonizan versos decisivos en la segunda pista, You Sent Me Flying, que parece una continuación de la canción previa, pues es ahora el desenlace de una pelea con su conflictiva pareja, muy mayor a ella, que la manda a volar. You Sent Me Flying tiene un mensaje aún más fuerte que Stronger Than Me, pero en la parte musical presenta el inicio de unos pocos acordes de piano que van siendo reemplazados por un muy agradable beat que se toma a la escena hacia la mitad de la canción. La estructura del álbum Frank tiene sus errores, pues Jerry es otra canción. Aparece sorpresivamente en la última parte de este track. Reiteramos, por sorpresa y sin un adecuado enlace para complementar un track de casi 7 minutos.

este, como sus otros álbums, desde su experiencia, entregando al público lo que quería decir su corazón. La melancolía, la tristeza y el amor eran los temas habituales de sus canciones, que a pesar de ser solo su historia personal, fue capaz de conquistar a las masas. En la cuarta pista, Know You Now.

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1: La cantante aseguraba que si bien predominan los temas tristes en sus canciones, siempre intentaba combinar versos con mensajes irónicos, riesgos musicales que fueron respaldados por su productor Salam Remy. Si bien he escrito sobre episodios difíciles de mi vida y hay momentos en que realmente estoy triste y enojada, siempre agrego líneas de remate e intento que sean divertidas, expresaba Winehouse. Salam me sacó de mi zona cómoda en la música porque yo soy muy loca como compositora y él es igual. Siempre buscábamos algo completamente diferente. Lo que para mí es la marca de un buen productor, explicó Winehouse sobre Remy. Lanzado en octubre del 2003, este significó la entrada de Winehouse a la industria de la música de la mano del sello Island, con la publicación de sencillos como Stronger Than Me, que ya lo escuchamos, y Fuck Me Pumps, que lo vamos a escuchar. La joven artista ya anticipaba un trabajo aclamado por el público y la crítica, pronóstico que se cumplió. Fuck Me Pumps describe el ritual de las chicas en Londres los sábados por la noche en la zona de los bares de la gran urbe.
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Amy Winehouse destinó su voz en un estilo musical que tiene su origen en la comunidad afroamericana. El soul, el rhythm and blues, el jazz. No era común que una mujer blanca destacara en estos géneros, pero ella lo logró. Del álbum se publicaron como sencillos Stronger Than Me, You Sent Me Flying, Fuck Me Pumps, que ya lo escuchamos, y Help Yourself, que viene a continuación.

0: agosto del 2011 les entregamos en este programa su mejor álbum, Back to Black, que suena todavía poderoso después de más de 13 años de su publicación. Pero antes de eso, todo el potencial de la artista británica ya se descubrió en este pequeño tesoro menos conocido para el público, Frank, del 2003, su primer álbum. En su música eventualmente transita del papel de víctima al de justiciera. En grandes temas como I Heard Love Is Blind, uno de los más jazzies, intenta justificar una traición alegando: cariño, estaba pensando en ti.
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Muchos descubrieron a Frank después de Black to Black. Se hacía indispensable acercarse al disco más jazzy de la diva para entenderla. Antes del complejo Black to Black, Amy Winehouse nos regalaba un álbum totalmente alejado de la música comercial del momento. Ambiente de los años 50, homenaje al jazz, al blues, al soul. Nos emocionaba con su voz madura y frágil a la vez. Cuando ella solo era una chica inglesa a quien le gustaba beber un poco y cantar en el taxi de su padre. La canción In My Bed, en mi cama, fue explicada por la cantante en entrevista con Pete Lewis en la revista Blues and Soul como sus sentimientos tras tener relaciones con su exnovio. Pensaba, ahora sal de mi cama y toma un taxi a casa. Luego, cuando dijo que no tenía dinero, le di 10 libras y le dije adiós. Pero más allá de la anécdota, a mí buscaba transmitir un mensaje. Aunque te sientas cercano a mí y sabes lo que me gusta, no significa que eres bienvenido en mi cama cada vez que se te ocurre pasar por acá, dijo el artista. Cuando caí en esa situación mientras trabajaba en el álbum, pensé, bueno, este es el momento para escribir la canción, señaló Amy. In My Bed es una de las canciones favoritas de los seguidores de Amy Winehouse.

Frank, producido por su colaborador Salam Remy, es un acercamiento al jazz en la onda de Billie Holiday y el soul de los 60, que pocas artistas contemporáneas han conseguido grabar con tan buenos resultados. Y Back to Black, su posterior álbum, fue más o menos lo mismo, pero mejor desarrollado. Moody's Mood for Love, que viene a continuación, es una versión del eterno hip jazz cantado en el pasado por James Moody o George Benson.

La reedición de Frank permite revisar la evolución de un artista que a sus 20 años arrancaba un largo camino hacia la condición de superestrella que se cumplió, pero que se truncó con su temprana muerte. El debut de Amy Winehouse fue coproducido por Salam Remy, que era conocido por sus trabajos con grupos de hip hop como The Fugees y que compuso junto a la cantante varios temas del disco. Frank fue recibido con buenas críticas en su día y descubrió el gran potencial de la joven cantante, que se había criado en los suburbios de Southgate, en el norte de Londres, escuchando jazz en su casa. El éxito arrollador llegó 3 años más tarde con el apoteósico Back to Black, que lleva vendidos más de 10 millones de copias en el mercado internacional y en el que la voz de Winehouse alcanzó mayor profundidad y encontró mejores canciones. La siguiente pista, Take the Box, es un excelente soul que relata la devolución de un algo apreciado, en una caja a un ex amante. En realidad se trata de una remezcla introducida en una reedición póstuma de este álbum.

En 2003 apareció este álbum debut de Winehouse, con el que la intérprete británica obtuvo muy buenas críticas, consiguiendo un más que notable éxito comercial en el Reino Unido, aunque menor en el resto de países. Por este trabajo, Amy Winehouse fue nominada a los premios Mercury Prize. Este trabajo nos muestra a una Amy Winehouse más cercana al jazz que a los sonidos soul de su segundo álbum, con temas menos comerciales, pero no por ello de inferior calidad. October Song es una oda a la muerte de su canario, pero nos deja ver la honestidad y la pureza del alma de la atormentada Amy Winehouse.

Amy Winehouse nació en 1983 en el seno de una familia absolutamente normal de Londres. Fue su padre, quien era taxista, el que la introdujo la pasión por la música, ya que desde bien pequeña le cantaba los éxitos de Frank Sinatra. A los 13 años recibió su primera guitarra y empezó a componer un año después. Con 20 años arrancó su vida como cantante con este álbum, Frank, que marcó su debut en el año 2003, obteniendo críticas muy positivas y fue nominada a los premios Mercury Prize en el 2004. Y en este álbum no podemos dejar de alabar el magnífico What Is About Me, la madura, aunque también autodestructiva apreciación de Amy Winehouse con respecto a los hombres cuando tenía tan solo 20 años.

la que en cuestión de meses se convirtió en uno de los mayores referentes del soul y del rhythm and blues. Tenía miles de seguidores que acudían a la puerta de su casa para fotografiarse y conocer a su ídolo. Algunos no dudaban en sorprenderla con flores y regalos que la cantante siempre agradecía. Además de los fans de Amy Winehouse, su vivienda siempre estaba rodeada de fotógrafos que se apostaban a las puertas para captar todos los detalles de la diva. Los tabloides ingleses hacían un seguimiento prácticamente diario de sus juergas, problemas de salud y altibajos sentimentales desde que publicó su segundo disco. Tanto era así que la cantante demandó a los paparazzis y consiguió que la justicia le diera la razón, obligando a estos a mantenerse como mínimo a 100 metros de distancia de su domicilio en Londres. Su concierto en Belgrado, Serbia, el 18 de junio de 2011, en el que apareció completamente ebria, patética, titubeando y mascullando palabras inaudibles sobre el escenario, fue el punto y final de su carrera. Poco más de un mes después, el 27 de julio, Amy fue encontrada muerta en su casa de Camden, Inglaterra. La autopsia reveló que había tomado más de 3 botellas de vodka y eso la introdujo al coma que le causó la muerte. Culminamos con la canción que parecería ser un auto homenaje a la gran cantante de jazz, soul y blues, prematuramente desaparecida. Ah.

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Bienvenidos, amigos, a los mejores blues del mundo. Aquí en Antena 1, aquí en Café Blues. Tu mesa te está esperando y la música también. Soy Ron Gordon, su anfitrión junto con Antena 1. Entonces, vayamos a la música. Welcome, friends, to the finest blues in the world. Here on Antena 1, here in Café Blues. Your table is waiting, and the music as well. I'm Ron Gordon, your host, along with Antena 1, so let's get to the music.

0: Bienvenidos amigos a Café Blues. Soy Ron Gordon, su anfitrión y su mesa ya está lista. Relájese, disfrute los mejores blues en el mundo, aquí en Antena 1, aquí en Café Blues. Well, welcome back, blues lovers, coming at you from Casa Timshel, as always, with the best in blues. Starting things off, a great version of Black Cat Bone. Es una canción de blues tradicional aquí con Albert Collins, el maestro del Telecaster, y Johnny Copeland, uno de sus estudiantes también. De un álbum titulado Showdown, uno de mis favoritos, utilizando las destrezas no solamente de Albert y Johnny, pero Robert Cray, un bluesero de Seattle también. Albert Collins era conocido, uno de sus apodos era el hombre de hielo, the Iceman, porque el tono de en su guitarra era frío, tú puedes decir. Habían muchos otros blueseros tratando de copiar el sonido, el tono, pero sin éxito. Doing it the best, Albert Collins. Riverside, second up in the set by Kenny Wayne Shepherd. Kenny Wayne Shepherd was lucky enough to have a dad who was in the radio industry. The result was that he was exposed to a wide variety of music at an early age. For example, the legendary bluesman Stevie Ray Vaughan, who was the spark that lit the fire for Kenny Wayne himself. When I was about 7, Kenny recalls, we went to hear Stevie. He lifted me up on his amp case on the side of the stage, and I sat there the whole time watching him play. I was hooked, man. I asked my dad for a guitar, and finally got one about 6 months later. Good thing he did, too, because he's a great bluesman himself, Kenny Wayne Shepherd. Tina Turner, River Deep, Mountain High, uno de los éxitos más grandes de los 60s por una mujer que cuando estaba al pico de su carrera era número uno por muchos miembros de la audiencia en blues and pop music también. A lot of sass, a lot of soul. And Chris Thomas King finishing things up in the set, Sad, Sad World, the name of the tune. Chris, nacido en Baton Rouge, Louisiana, su familia era rico en historia musical. Por ejemplo, su papi, Tabby Thomas, era dueño de un famoso club de blues en Baton Rouge, Tabby's Blues Box, y era una leyenda en su propia derecha por excelo un etiqueta de los blues en los 60s. Pero no era necesario por sus papis para Chris Thomas King estaba siguiendo en sus huellas, pero ha decidido a una edad muy temprano, sexto grado, que deseaba aprender la guitarra. Y como es obvio, porque su papi era dueño de un club, estaba escuchando unas de las leyendas, Slim Harpo, Raphael Neil, Moses Smith y otros. Chris Thomas King doing Sad, Sad World. Okay, we'll be back in a moment with more great music.
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